Virto, qué bárbaro. ¿Cómo lo queremos, compa Virto? Qué bárbaro, qué chulada. Muchas gracias a toda la gente que continúa por acá en La Mejor, que escucharon a los tres locos del ring, ¿verdad? Y que dicen, ah, pues vamos a quedar a escuchar a la bandida también. Muchas gracias y qué chulada, porque fíjense que el compa Virto, el compa Pantera y el compa Regio siempre me presentan bien bonito. Los quiero mucho, ¿eh? Son bien buena onda. Son bien buena onda. ¿Qué? Sí son, sí son. Es que tienen su corazoncito y donde los ven. O sea, serán como son, pero tienen su corazoncito y los queremos. Oigan, también quiero saludar a la gente de San José del Cabo que nos escucha por el 89.9 y a la gente de Cabo San Lucas por el 102.3. Les voy pasando los números para que se vayan reportando por acá. 624-192-0899. Este es el número de WhatsApp. Ahí les va nuevamente. 624-192-0899. Y el número de llamadas, que es el 624-104-2035. Ahí para que se reporten, vamos arrancando el programa. Esto es el Guateque de La Mejor y te dejo escuchando esta rolita titulada El Cocodrilo con Tito Olivares.

0: quédate. Y si estás dolido, también. Seguimos en el Guateque.
1: ¡Espérame!
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1: Bandidos bellos, vamos arrancando con el desembuche del día de hoy. Es que te traigo una pregunta bien polémica. Vamos a hablar dentro de este tema algo de las suegras. ¡Uy! Y de las mamás, pero chécate el dato. Muchas veces existe el debate entre quién va primero, o sea, quién es más importante, si la mamá o la esposa. ¡Uy! Aquí se va a poner bueno porque la verdad es que yo he escuchado caballeros que dicen, no, es que la verdad mi mamá primero porque ella me dio la vida. Y hombres que dicen, no, o sea, al momento de que yo me casé, ya mi mujer pasa por consecuente a ser la primera, ¿no? Entonces, ¿qué orden de importancia, bandido bello, bandida hermosa, le das a las siguientes personas? ¿A tu esposa y esposo o a tu madre o a tu padre en este caso, verdad? Wow. Si eres dama. Comunícate con nosotros, 624-192-0899. Tenemos llamada por acá. Bueno, bueno.
2: ¡Qué rayo, borrilla!
1: ¡Ay! ¡Qué ole! ¿Cómo andamos, bandido hermoso?
2: Aquí en la trabajación.
1: Oye, justo marcas para un tema que yo creo que tú me vas a poder responder y quiero escuchar tu punto de vista.
2: A ver, dime.
1: ¿Ya escuchaste el desembuche?
2: Sí, claro que sí.
1: Mira. ¿Cuál es tu respuesta? ¿Qué orden de importancia le das a tu mamá o tu esposa? Ojo, no quiere decir que quieras más a una que otra, pero ¿quién consideras que tiene que ser más importante en tu relación de vida, pues?
2: En mi relación de vida, pues, mi madre, pues, la primera mujer en mi vida, ¿no? Como para todos, ¿no? Nuestro primer amor es nuestra madre.
1: Ajá.
2: Que nos cargó 9 meses en su vientre y nos educó. Y aunque hoy nos descarriamos, pero seguimos siendo sus hijos.
1: Ajá.
2: Bueno, que malo, seguimos siendo hijos de mamá.
1: Claro.
2: Y en segundo término, o sea, no te dice segundo término, cuando ya tienes una relación, una pareja,
1: ajá,
2: pues ahí entra ya tu mujer, la que te da tus hijos,
1: uh-huh,
2: la mujer que te echa el lonche, que se levanta, se desvela, se preocupa por tus enfermedades. Pero mamá siempre es primero.
1: Muy bien.
2: ¿Tienes? Pero ahí es tu relación. Entonces, si la vas a subir al carro, lleva lo personal.
1: A eso te iba a preguntar. Por ejemplo, ¿tú qué piensas? Que si va tu mamá y tu esposa, ¿quién se tiene que ir adelante, bandido?
2: Mi mamá.
3: ¡Neta, me lo juras!
2: ¡Uy, uy, uy! Y no, déjate decir una cosa. Cuando salimos al mandado que vamos a comprar la frutería con mi suegra y mi señora esposa,
1: ajá,
2: mi suegra está adelante.
1: ¿A poco? Sí, o sea, ambos le dan la prioridad a las mamás, pues.
2: No, ahí te va.
1: Ok.
2: A mí lo personal, mi mamá, porque cuando tardo un día sin ir a verla, bueno, máximo un día.
1: Ajá.
2: Pero cuando la llevo conmigo, siempre va adelante. Y si va mi esposa, pues ella va atrás. Pero si va mi suegra y mi mujer, mi suegra adelante.
1: Okay.
2: Para que vaya viendo todo lo que tiene que ver.
1: Ok. Bueno, yo no voy a dar mi punto de vista hasta el final de leer los mensajes porque yo quiero compartir y también de desembuchar lo que yo pienso. Pero me voy a aguantar, okay, bandido.
2: Ahí te va. En tu caso, tú eres principal porque son novios o marinovios. Sí. Pero cuando ya tengas hijos y todo, va a
1: agarrar
2: y va a poner
1: a su mamá enfrente. Vemos. ¿Sabes que no sabes ni lo que pienso, bandido? Hoy, en Bandida, Casos de la Vida Real, presentamos...
2: ¡Y arriba los de la U!
1: Eso presentamos. Muchas gracias, amigo. Gracias por reportarte y dar tu punto de vista. Eso es todo, corazón. Un abrazo fuerte. Dios te bendiga. Cuídense mucho. Oigan, el número de llamadas, no me marquen acá de WhatsApp, corazón bello. Ahí le va el número de llamadas, 624-104-2035. Dicen, saludos para la reina, Carolina Moreno, Alice la bandida. Gracias, corazón. Dicen, ni la mamá ni la esposa, prioridad la otra. No, bandido, ¿qué es eso? ¿Qué son esas cosas? Aquí, puro bandido bien portado.
4: Es una muy buena pregunta, la verdad. Y no sé qué contestarte.
1: Aquí, puro bandido retirado. Uy, dicen, el remedio que tomó la bandida es el tequila con limón. Nada de eso. Les prometo que no. No, el compa Virto me quiso incitar, pero yo no caí en sus garras. Dicen, buenas tardes, bandida, saludos.
5: Buenas tardes, bandida, ¿me puedes poner una canción de la Jenny? Ya lo sé.
1: Uy, no, espérenme, porque hoy les traigo una sorpresa en la doble tentación. Tenemos llamada por acá, Kibo, ¿quién anda ahí?
6: ¿Qué ole, el profe David?
1: ¿Qué onda, mi profe? Me andaba marcando al WhatsApp. Dije, ay, el profe, no es por allá.
6: Todos los números de los de la cabina, ya no sabía ni cuál era cuál.
1: ¿Qué onda, profe? ¿Cómo andamos?
6: Aquí para opinar, ya sabes, siempre por WhatsApp, pero pues nunca escucho a veces.
1: No, siempre te leo, pues por eso te ubico llamamos. También, corazón, pero no importa, échale, qué bueno que marques porque se pone más sabroso el mitote.
6: Excelente.
1: Échale.
6: No, yo digo que tu mujer.
1: Muy bien.
6: No es porque no sean importantes, pero en ese momento quien quien tiene el lugar, no porque deje de ser importante tu mamá.
1: Exacto.
6: Pero quien tiene en ese momento el lugar es tu mujer.
1: Ok, muy
6: va
1: bien.
6: Va enfrente tu mujer, atrapa a tu mamá y cotorrean igual.
1: Ajá, exacto. Bueno, yo no, yo quiero decir lo que pienso, pero mira, me ando aguantando, bandido, porque primero quiero escuchar la opinión de todos para yo decir de qué team, de qué lado estoy, pues.
6: Sácalo. Seguro te echaron para atrás, ¿verdad? Y por eso ahí está bien el embuche, bien atorado.
1: Oye, ¿qué me conoces?
6: Y eso que no te conozco, pero se me hace que te mandaron a la cajuela.
1: No, es que tuve
6: enojada por eso.
1: Tuve, no, pero no con esta experiencia. Tuve una experiencia que ahorita les voy a... Yo también voy a despotricar en el desembuche. Yo dije, hoy en el programa voy a sacar todo lo que traigo atorado, bandido.
6: Mándalo a los emperres.
1: Ándale, se lo voy a mandar mañana temprano a la chula también.
6: Ándale, ahí está, esa es la opinión.
1: Ándale pues, corazón.
6: Tu mujer en ese momento es tu prioridad.
1: Ok, bien.
6: Ya, obviamente tu mamá pues nunca va a dejar de ser tu mamá, ¿no? Pero
1: okay.
6: Ya, si te peleas con la mujer, pues sí le echas a la cajuela y llaman a tu mamá para enfrente.
1: Cajuela, dice el bandido. Te pasas, hombre. No, nunca hagan enojar al profe, por favor.
6: Por favor, sale pues.
1: Ándale.
6: Saluditos a todos, bye.
1: Igualmente, corazón, cuídeseme mucho. Nos vamos a ir ahorita con música. Nos están por acá pidiendo algunas complacencias y dicen, ay, hola bandida, ¿puedes complacerme con la canción Acábame de Matar de Los Recoditos para empezar desde hoy a recordar algunas cosas? Saludos. Ahorita el compa Virto me va a ayudar a buscar la rola, a ver con qué artista la tenemos, pero la de Acábame de Matar para irnos con música. Mientras vamos a seguir, por supuesto, ahorita con mensajes, vamos con corte, con música y regresamos. Sigan mandando el desembuche del día de hoy. ¿Quién es más importante? ¿Quién debe irse adelante en el carro? ¿La mamá o tu pareja? ¡Vámonos! ¡Uy!
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2: 5:31 y estamos de vuelta en el guateque, y es que nos quedamos bien picados con el desembuche. ¡Ay, no más! Así que vámonos a ver los mensajitos, porque ya empecé yo a ver que andaban acá, miren, con la contienda. Dicen, buenas tardes, bandida, respecto al tema, la neta, yo no me complico. Cuando van las dos, pongo a manejar a mi mujer y así solita la suegra se sube atrás. Saludos. Ah, o sea, dice, pongo a manejar a mi mujer y yo me voy adelante. Dice, no, pues ahí más bien deberías de mandar a las dos mujeres adelante, te pasa.
3: Buenas tardes, bandida.
2: Buenas tardes.
3: Fíjate que yo creo que cuando... La mamá es la mamá siempre, ¿no?
2: Claro.
3: Primero que nada, la madre todo lo da por uno, y así. Pero yo creo que cuando te casas y haces tu familia, la prioridad es tu familia, que viene siendo tu esposa, tus hijos. Eso no quiere decir que tu esposa esté primero que tu mamá.
2: Claro.
3: Pero la prioridad es de la familia. Eso sí, si tu mamá llega a ocupar lo que sea, ahí es donde
2: uno brinca. Claro.
3: Y dijera la Rasputa, quieras o no, haces todo por tu mamá.
2: Ajá.
3: Pero la familia es primero, bien lo dijo Toretto.
2: Vámonos. Pues ahí está, bandido. Muy buena opinión, muy buen punto de vista. Vamos a ver ahorita qué dicen los demás, porque yo ya ahorita voy a finalizar también con mi punto de vista para darles mi opinión. Dicen, un día a mí me dijo la tía de mi esposo que siempre yo tengo que ir al frente, así vaya mi suegra o mi mamá. Fíjate que a mí también me han dicho eso, ¿eh? Me han dicho eso muchas veces.
4: ¡Qué es eso!
2: Dicen, pero ahorita les voy a explicar lo que me dijeron. Primero conocí a mi mamá, así que primero es la jefa. Dicen, muy bien, buenos puntos de vista, sigan compartiéndolo.
5: Buenas tardes, mi querida bandida.
2: Buenas tardes, corazón. Ay, no, corazón bello, no me marquen el número, por favor.
5: El chino, el original.
2: Uy.
5: Voy a ser lo más breve que pueda, si se puede.
2: Y el audio de 5 minutos.
5: Ya ves que yo te di la noticia de un atropellado en la tarde.
2: Ay, no,
5: por corazón. Acá por la Gastelo.
2: Ah, sí.
5: Desgraciadamente el señor falleció, ¿verdad?
2: Qué pesar, bandido.
5: Falleció el pobre señor, que pues en la gloria.
2: Que Dios lo tenga en gloria.
5: Tema, mi querida bandida.
2: Dígamelo.
5: Yo no, nunca. Yo respeto todas las opiniones de los radio escuchas.
2: Claro, pues cada quien.
5: No conocí a mi madre. Mi madre falleció cuando yo nací, pero yo nunca hubiera puesto a mi madre, a nadie por encima de mi madre.
2: Ok.
5: Y no es por comparar a nadie, pero primero hubiera conocido a mi madre y después a mi mujer.
2: Ok.
5: Simplemente porque el amor de madre es puro y sincero.
2: Bueno, buen punto de vista. Como tú dices, bandido bello, todos los puntos de vista se respetan. Cada quien va a vivir respecto a su experiencia de vida, lo que quiera pensar, lo que quiera hacer y como quiera actuar, ¿no? Pero es padrísimo poder escuchar, por supuesto, las opiniones diferentes y ver cuántas checan y cuántas chocan y cuántas todo. Tenemos llamada por acá. Bueno, aquí hubo quien anda ahí.
6: Hola, hola, hablo yo.
2: Hola, corazón, ¿cómo estás?
6: Hola. Mira, escuchando muy bien, ahorita estamos muy bien, voy aquí manejando.
2: Bendito Dios.
6: En el altavoz, todo manos libres.
2: Perfecto, dígamelo.
6: Al tema que dices, mira, yo pues hace un mes pues mi mamá falleció.
2: Lo siento mucho.
6: ¿Sí? yo siempre le he dado, gracias, yo siempre le he dado el lugar a mi madre, siempre se lo di. Pero también le doy el lugar a mi mujer.
2: Ok.
6: Y cuando se subían las dos al carro, mi mamá decía que se vaya tu mujer enfrente.
2: Ándale.
6: Siempre tu mujer debe de ir enfrente. Ya depende de la mamá o de cómo esté acostumbrado.
2: Eso creo que tiene mucho que ver. Fíjate que ese punto que mencionas, bandido, creo que sí tiene mucho que ver. Depende de cómo sea la mamá o la suegra en este caso, ¿no?
6: Exactamente.
2: Bueno, muy entonces, bien.
6: Ahí es lo que yo digo, ¿no? Ya cuando viene el papá o otra persona, pues automáticamente por respeto y educación, se suben en la parte de atrás.
2: Muy bien. Excelente, muy bien, bandido. Bueno, pues acá tenemos otro punto un poquito diferente a los otros. Ya tenemos tres posturas, me gusta esta postura. Muchas gracias, bandido, por reportarse y maneje con cuidado. Con mucha precaución siempre. A ver, dicen por acá. Hola, bandido, excelente. ¿Me podrías poner la camioneta del Jackie? Déjalo, sí, para mi amigo rumbero, el mero mero, que es tu admirador secreto. ¡Ay! Ahorita vamos a buscar la rola, corazón bello, y la ponemos con mucho gusto. ¿Qué más nos dicen por acá?
4: Ándale, pues, corazón.
2: Ay, bandido, dije, saludos, eso soy yo.
7: Saludos. Yo pienso que la mamá debe ir adelante, la mamá, la mujer debe ir atrás.
2: Ok.
7: Porque la que te tuvo es la mamá, no es la mujer. Al rato la mujer te deja y te cambia por otro. Y tu mamá sigue ahí, el amor de madre no tiene precio.
2: No tiene.
7: Al rato te deja y valió queso.
2: Bien botado, ¿verdad? Dice.
7: Pásame una canción.
2: ¿Cuál, corazón?
7: La de Libros Tontos con Bronco, Libros Tontos.
2: Libros Tontos con Bronco, ya está, por acá la vamos a buscar. ¿Tenemos llamadita por acá? ¿Sí? ¿O me equivoqué? Menor tiempo. Bueno, ay no tenemos. Ahorita te ponemos Libros Tontos, corazón bello, y ahorita mientras tanto vamos a irnos con música. Ya tenemos lista la rolita con el Jackie. Continuamos y sigan mandando sus mensajes que al regresar vamos a seguir. Aún hay mucha tela de dónde cortar. 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

0: Vamos con más mensajitos, bandidos hermosos, acerca del desembuche. ¡Uy! Que se puso buena la polémica. ¡Qué bárbaro! Dicen por acá, yo digo que tu mamá siempre será la mujer más importante en tu vida hasta que llegue a la mamá de tus hijos. ¡Saludos! ¡Saludos, bandido bello! Gracias por reportarse. ¡Qué bonito! ¡Es lo bonito! Dicen por acá, la esposa, porque ella debe de ir siempre al lado del esposo. Yo como madre tengo otro lugar en la vida de mi hijo. Mira, qué bonito que una mujer, que una mamá nos está poniendo también su punto de vista. Así ya podemos conocer diferentes puntos, no nada más de los esposos o así, ya también de las mamás. ¿Qué nos dicen por acá?
1: Bandidita, ¿cómo estás,
0: paisanita? Bien, corazón, ¿y tú?
1: Espero que tengas un lindo día.
0: Al 100, gracias.
1: Oye, regálame la canción de Bonita, dedicada para ti, de Lalo Mora, con mucho cariño y respeto. Ayer no te pude escuchar, pero aquí estamos presentes y al 100.
0: Muchas gracias, bandido bello, por reportarse. No pasa nada, no pasa nada. Qué bueno que volviste el día de hoy, corazón bello. Dicen que cuál de las dos. Oye, me ponen por acá que cuál de las dos, si llevan más bien dos caguamones adelante. Bueno, ¿qué vos quieras, Lai? ¡Ay! ¡Qué pacho! Dice nuestra Vero. Buenas tardes, bandida. Todo depende de la situación, porque si la mamá no puede por algún motivo de salud, debe irse atrás, pues obvio, va adelante o viceversa. Tienes toda la razón, mi reina, que es algo que platicábamos ahorita fuera del aire, el compa Virtu y yo. Eso es muy cierto, también depende mucho de la situación. Dicen por acá. Buenas tardes, mi bandida hermosa, preciosa. Si la belleza fuera pecado, tú ya estarías en el infierno. ¡Ay!
2: Vaya dato perturbador.
0: Dice, saludos a mis ahijados, Monono el Guapo 24, Lester Patas Cortas, Elias Pampers, Pampers, Gary Cuello de Jaiba, Fabricio el Mentiras Frescas. Bandida, mis ahijados andan muy amargados, los mandaron sin lonche al trabajo. ¿Cómo? No, hombre, bandido, que no me los manden sin lonche, ahí les encargo a las mujeres, por favor, también. O sea, quieren hombre trabajador y no le echan la mano y con la comida, pues mínimo para que rindan, ¿verdad? Dicen, ponles una rolita para mover el bote. del recodo, el pato Juan. Puro guateque con la bandida. Ah, manda un beso tronador para la caballiza. Saludos y besotes, ahí les va. ¡Mua! Viento, ya notamos por acá el pato Juan. Juan. Muy bien, vámonos con más mensajes. ¿Qué nos dice por acá esta bandida hermosa? La Biblia dice...

0: te dejarás padre y madre y se volverán solo uno. Me encantó ese versículo.
1: Mi bandida hermosa, yo fui nuera.
0: Ajá.
1: Y tuve dos tipos de suegra. La que era consciente y decía, no hijo tu mujer, no hijo tu familia.
0: Ajá.
1: Y la que es, porque ella, si yo soy tu mamá, no conociste primero a tu esposa. Y yo digo, de ahí aprendí.
0: Ajá.
1: Que si tú amas a tu hijo, no lo vas a perjudicar y lo vas a poner entre la espada y la pared con su esposa.
0: Wow.
1: Si tú eres como mamá de él, tú tienes que decirle que tiene que ver por su familia, porque tú también en un momento fuiste nuera.
0: ¡Qué fuerte! Fíjate, mi reina hermosa, que yo también ya viví las dos situaciones y es bien complicado. Por esta razón también me gusta que ustedes, que ya vivieron esa situación, y las mujeres también se reporten para opinar sobre el tema. Y qué mejor tú que dices, oye, yo también ya soy mamá y ya he vivido ambas situaciones. Muchas gracias, mi bandida hermosa, por reportarte. Te mandamos un fuerte abrazo y un besote con mucho cariño. Tenemos llamadita por acá, ¿verdad? Bueno, bueno.
2: Bandida, buenas tardes.
0: Buenas tardes, doña Susi, la bandida mayor. ¿Cómo estás? ¿Cómo está, mi reina?
2: Santa Elena y Santa Eduviges.
0: Buena por donde te fijes y cada día más buena. Eso es
2: cada
0: todo, mi
2: día
0: reina.
2: Más buena.
0: Más. Más. Oye, te han estado solicitando estos días y nada que te reportas. Te han estado solicitando estos días y nada que te reportas, hermosa.
2: ¿A poco?
0: ¿En neta que sí? Te lo juro.
2: Qué bueno, gracias a Dios que se acuerdan de mí.
0: Ya sabes, mi hermosa. A ver, ¿qué opinas respecto al tema, mi reina?
2: Pues te acabo de sintonizar y ahorita acabo de entrar a tu casa.
0: Gracias.
2: Tiene como media hora y entonces acabo de prender la radio, pues, pero me gustó eso que dijo la señora ahorita, que primero ella, y ya cuando llegue la mamá de sus hijos, pues ya es la esposa.
0: Qué bonito, ¿verdad?
2: Así debe de ser, ¿no?
0: Muy bien, doña Susi, entonces estamos a favor de eso.
2: La esposa, pues, o sea, sí, es su mamá.
0: Claro.
2: Y como dijo un muchacho ahorita hace ratito, que la mamá primero, sí, sí, no, uno no dice que no, la mamá sí, pero ya cuando se casó, ya tiene hijos con
0: familia,
2: la mamá de sus
0: pues.
2: Hijos, pues es la mamá.
0: Claro.
2: Sus hijos, y ya luego sigue la mamá, pero obvio que es la mamá, pues en primera fila.
0: Muy
2: yo gracias
0: bien.
2: A Dios que tuve una suegra maravillosa que me daba las gracias por haberme casado con su hijo y que porque Dios me lo puso en mi camino, tanto a mí como a él, que le puso una gran mujer.
0: Bendito Dios, mira.
2: Y yo le decía, no, doña María, le digo, no, pues fue coincidencia o el destino, no sé, pero no me agradezca. Ay, mi hija, sí te agradezco, te viviré eternamente agradecida. Y yo, ay, muchas gracias, yo también, le digo.
0: Ay, doña Susi, pues qué bueno quedarse con eso. Es lo bueno y lo bonito. Y qué Ajá. padre que compartes también tu punto de vista. Te agradecemos mucho, mi reina hermosa.
2: Sí. Y por favor, ¿me podías felicitar a un chico que está cumpliendo años hoy?
0: Adelante, felicítalo, por favor.
2: Se llama Raúl Miranda. Raúl, muchas felicidades, que te la pases muy bien. Nos escucha en La Ballena, San José del Cabo, Baja California Sur.
0: Eso, saluditos hasta La Ballena de parte de doña Susi y todo el equipo de La Mejor.
2: Y maestros, que mañana es su día para todos los teachers y las teacheras.
0: ¡Feliz día!
2: Especialmente a los de la técnica 21, porque yo trabajo con alguno de ellos.
0: Excelente, doña Susi, pues con mucho cariño, muchas felicidades por allá a todos.
2: Sí, y me podías poner una de Miguel y Miguel, la de mi juventud a los 40.
0: Ok, claro que sí, doña Susi, ya sabes
2: que
0: sí, mi
2: bandida,
0: reina.
2: Nomás acuérdate.
0: ¡Uy, dolor me volviste a dar! Gracias, mi reina, cuídateme mucho, te mando
2: bonito
0: un abrazo.
2: Jueves. Cuídate mucho, ya sabes que vives en mi corazón y no paga renta.
0: Gracias, hermosa, cuídate mucho, gracias, gracias.
2: Igualmente, bye.
0: Siguen llegando los mensajes, siguen llegando, siguen saturándose por acá que dicen, bandida, me encanta escuchar que doña Susi llegó a tu casa y que lo primerito que hizo fue sintonizarte para entrar en el Guateque y no perderse tu programa y escuchar el chisme polémico, que todos sabemos que para eso vivimos y para eso estamos. Saludos para ti, hermosura de mujer, gracias, mi amor, un besote te mando fuerte. Oigan, vámonos con música y no se me preocupen que ahorita vamos a regresar con más mensajes y llamadas. Te dejo escuchando esto que se llama La Jaiba. ¡Ay, no!

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segunda hora, mis bandidos hermosos. Bienvenidos a la gente que apenas está ingresando con nosotros, que apenas nos está sintonizando. Y pues muchas gracias por continuar por acá, todos los bandidos y bandidas bellas que continúan con nosotros en esta segunda hora. Atentos, porque ahorita vamos a continuar con el desembuche. Y no crea que no hemos leído sus mensajes, nada más que apenas vamos a empezar a leer los mensajes que arrancaron a partir de las 5:30 para adelante, ¿sale? Esta hora nos la llevamos con los primeros 30 minutos de mensajes, así que ahorita de las 5:30 para adelante continuamos, ¿sale, vale? Así que si tu mensajito salió a partir de esa hora, no es que no te estemos pelando, corazón bello, sino que vamos por partes, pero ahorita en esta siguiente hora le vamos a dar con todo. Gracias por sintonizarnos a la gente de San José del Cabo, a la gente de Cabo San Lucas, les mandamos un fuerte abrazo, un besote y continúen por acá con nosotros en el Guateque. Mientras tanto, te voy a dejar con música y ahorita regresar, continuamos con más. Aquí nomás en La Mejor, te dejo escuchando esta rolita que se llama El Pato Juan. ¡Ay!

0: estamos en el Guateque con el desembuche y oigan, es que estábamos platicando, ¿verdad? Por si ustedes todavía no tienen el contexto que digan, ay, ¿de qué está hablando la bandida? ¿Qué onda? Pues estamos hablando acerca de qué orden de importancia se le debe dar a la mamá y a la esposa. Y por ejemplo, un radioescucha dijo, no, yo pienso que adelante se debe ir la mamá o adelante la esposa. Entonces comenzamos a hablar de eso, quién debe ir adelante del carro. Pero en general es qué importancia se le da a las siguientes personas, mamá y esposa, ¿va? Vámonos con mensajes, ahora sí, ahorita vamos a estar leyendo ya absolutamente todos corazones. Dicen, bandida hermosa, espero estén pasando una excelente tarde. Mil gracias por hacer las horas más amenas con el desembuche del día. Ay, gracias, mi reina. Gracias a ti y al equipo de cabina, me alegra mucho escucharte en lo mejor de lo mejor, en la mejor. ¡Ay! Esa rimó, preciosa. Mándame saludos para mi amiga Berenice, su amiga Ufe y para mi tía Juana. Están todas pegadas al chismecito del desembuche desde Vista Hermosa San José del Cabo. ¡Qué hermosas, mis reinas bellas! Dicen, cuídate mucho, te mando un abrazo enorme y muchas bendiciones de parte de Diana, la hija de Berenice. Y si se puede, ponme una tarde, puede, Los Temerarios. Gracias. Claro que sí, mi reina, ahorita te la vamos a poner con todo el gusto del mundo. ¿Y qué nos dicen por acá? Vamos a ver qué dice el Gio.
1: ¿Qué tal, bandido? Buenas tardes.
0: Buenas tardes, bandido.
1: Ahora te hago la pregunta a ti.
0: Uy.
1: Si tú vas manejando y viene tu esposo, ¿a quién sube adelante? ¿A tu mamá o a tu esposo? A ver, ya nos metiste en bronca nosotros los hombres.
0: No, pero más bien sería a quién pongo adelante, si a mi papá o a mi esposo, ¿no? En este caso.
1: Ahora tú contéstame, si tu mamá viene en el mismo carro contigo y tu esposo, ¿a quién sube adelante? ¿A tu mamá o a tu esposo?
0: Ahí está. Mira, bandido, es que ahí sería la pregunta al revés. Es que porque como yo soy mujer, en este caso sería mi esposo o mi papá. Ahorita te voy a responder esa pregunta ya que termine de leer los mensajes porque no quiero que digan que ya me fui por un lado. Hasta que lea todos los mensajes les voy a dar mi punto de vista bien honesto. Porque eso sí, miren, yo la neta digo lo que pienso y no pasa nada, ¿verdad? Dice, bandida, la mamá tiene un lugar muy especial, pero en ese caso la mujer tiene que ir al frente. Muy bien, muy bien. Vamos siguiendo leyendo los mensajitos. Dicen, tu pareja es tu equipo. Tu compañera, si tú la escogiste, es porque le daría su lugar, porque la mujer es la que pasará hambre junto a ti en la tempestad. Vámonos. Muy bien. Bueno, pues por acá leyendo este mensajito también nos dice mucho. A ver, una nueva radio escucha que no tenemos mensajito de ella que dice, hola mi bandida, buenas tardes. Saludos para mi mamá, saludos por Michoacán. ¿Pudieras ponerme una canción? La de Emiliano Aguilar, el Guasón, porfis, bandida, y saluditos para ti también. Ahorita voy a checar la rolita, mi reina, a ver que no diga malas palabras porque luego me van a correr, hermosa. Hola, bandida, ¿me puedes complacer con la canción de Bertín Gómez, Hoy la vi pasar? Bueno, por acá vamos a ver si nos apoyan a verlo. Y si es una camioneta, ¿quién va atrás, bandida? O un auto de 2 asientos, ¿quién va en la cajuela? No manches, no las mandes en la cajuela, mejor mandas a la suegra y a la esposa que se vayan bien abrazaditas allá al lado de ti. Se pasan, ya quieren mandar a alguien en la cajuela. Hola, bandida, respecto al tema.
2: Yo opino que ya como hombre, tu mujer debe ser prioridad porque tu mamá te tuvo, mas no te escogió, y tu mujer te escogió y te eligió a ti por algo, y tú también le elegiste a ella por algo. Tu mamá te va a querer si eres un borracho o no valgas para pura guayaba.
0: Ay, que no vaya a ser.
2: Una mujer de verdad te va a querer por quien eres.
0: Ok.
2: Más no porque ya se resignó a tenerte.
0: Ay, qué fuerte lo que nos dice este bello radio escucha. Saludos a todos de parte de Juan Camaney. Tenemos llamadita por acá. ¿Aquí hubo quién anda ahí?
3: Ney Chora.
0: ¿Qué ondas?
3: Ney Chora, disculpo por la ausencia, pues es fanático de la mejor.
0: Ay, ¿cómo estamos, corazón bello? Bienvenido.
3: Acabo de regresar de vacaciones de Japoncito Guerrero.
0: Uy, qué a gusto, qué chulada, no, hombre, andaba sufriendo.
3: Oiga, respecto a lo que están diciendo,
0: dígamelo.
3: No, manches, pues
0: Ay, a ver qué piensas.
3: Digo, cada quien, ¿no?
0: Cada quien, ajá.
3: Sí, por lo menos yo quiero mandar un saludo a todas las personas que están con. Que yo casi me estoy enterando que existe la bandida.
0: Ajá.
3: Hoy es mi primer día que, cuando yo me fui no estaba la bandida.
0: Ay, corazón, o sea, ¿qué cuánto tiempo te fuiste de vacaciones? ¿Como mes y medio, 2 meses?
3: Como 3 meses.
0: Ay, no, corazón, apenas voy a cumplir 2 meses por acá, pero bienvenido sea, soy la bandida, mucho gusto. Carolina Moreno, por acá me puedes escuchar. Bájale poquito tu radio, mi vida, por favor.
3: Mi amigo Nel Chora.
0: Me le baja tantito a la radio, corazón bello.
3: Ya le bajé.
0: Muchas gracias. Ah, pues un placer, Chora. Mira, a mí me puedes escuchar de 5 a 7 de la tarde, de lunes a viernes, y los sábados de 11 de la mañana a 2 de la tarde.
3: Sí, lógicamente. Ya apenas, fíjate, recé ayer. Ah. Pero hoy dije, a ver, la bandida. O sea, ¿que me atinaron o qué? Digo, yo también soy bandido.
0: Ay, ¿a poco? Si mira el bandido, qué bueno que eres muy bandido, hermoso. Bandido con bandida, eso es todo.
3: Tengo 26 años y no acabo.
0: Ah, qué chulada. Yo no tanto. Yo tengo apenas un año y cachito. Pero bienvenido seas, corazón bello. Te voy a tener que dejar porque tengo que irme a canción, a corte.
3: Sí, saludos nomás a mi esposa, Gisela Alvarado.
0: Ah, saluditos para Gisela Alvarado. Un abrazo de parte de todo el equipo de La Mejor, con mucho cariño.
3: Sí, estamos en contacto.
0: Cuídeseme mucho.
3: Bienvenida, ¿eh?
0: Muchas gracias, Dios
3: bienvenida,
0: me lo bendiga. Gracias.
3: Eso,
0: caray. Ahorita regresamos, bandidos bellos. Aún tenemos muchos mensajes respecto al tema. Ahorita vamos a continuar. Ahí vamos pian pianito, pero mientras tanto nos vamos a ir con esta rolita de Los Temerarios. Una tarde fue. ¡Vámonos! ¡Uy!

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0: supuesto, a las personas mayores. Pero otra cosa es cómo la suegra te responde, ¿no? Por ejemplo, en esta relación que tuve, mi suegra sí era como de que yo soy la madre y nadie puede, nadie te va a amar como yo, hijo, y yo, y, o sea, toda esa parte la entiendo de mamá, qué bonito es que las mamás amen a sus hijos y sus hijos a la mamá, pero también hay que entender que pues al final del día el hijo se va a casar con otra mujer que no es usted la mamá, ¿verdad? Porque pues, si no estaría medio raro el asunto, y que también tiene que aprender a soltar tantito el cordón umbilical. Entonces, una cosa es que una como no era por educación, le digo a suegro, váyase adelante porque usted ya es más grande, o por la razón que sea, o porque simplemente quiere ser educada en ese momento, pero eso no implica en que tu hombre como caballero, por supuesto, te va a priorizar a ti en otras cosas, que era el tema principal, ¿no? Ahorita ya me fui por el lado de lo del carro. Pero también yo considero que al momento de que tú forjas una familia, tú me preguntaste ahorita a uno de los radioescucha, ¿tú querías si vas con tu papá y tu esposo? ¿A quién te llevas adelante? 100% a mi esposo, bueno, a mi prometido en este caso. ¿Por qué razón? Porque comparto mucho lo que las chicas, las mujeres bandidas nos decían ahorita por acá, que al final del día, el día de mañana que tú ya te casas, armas vida, tu familia, pasa a convertirse en familiares, y tu familia propia es tu esposo e hijos, en este caso para mí, ¿no? Entonces, por supuesto que darle lugar a cada uno, eso no es competir con el amor, la mamá es la mamá, el papá es el papá, y tienen un lugar bien especial en nuestros corazones, pero claro que si eliges ya compartir tu vida con una pareja, lo vas a priorizar y va a ser lo más importante para ti. Yo, por ejemplo, en mi caso, bandido, les comparto, si yo tengo mucha hambre, pero al mismo tiempo voy a comer con mi prometido, yo siempre le voy a servir primero a mi prometido. ¿Por qué? Porque para mí la atención principal es hacia él. Entonces, yo tengo esta postura, yo sí soy de las que pienso que hay que priorizar un poquito en esos momentos a la pareja, no dejando de lado a la mamá, por supuesto, sin ser groseros con ellos. Ya también depende mucho de cómo la suegra actúe. Si la suegra me dice, mija, ¿me puedo ir adelante? Claro que sí, señora, váyase adelante con todo el gusto del mundo, pero no porque lo esté viendo como que, ay, estoy compitiendo con mi nuera, ¿me explico? Siento que depende mucho la situación y de qué manera y forma se van situando las cosas, ¿no? Los momentos. Pero cada una de sus opiniones es súper válidas. Muchísimas gracias, bandidos y bandidas, por reportarse. Nos vamos a ir con un bloque más musical y ahorita regresamos para despedirnos. Vamos a corte y a canciones. Aquí nomás, la mejor.
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Buenas tardes, señorita Moreno. Habla la bandida. Oiga, aquí tengo a su amigo y fiel fan. Le dicen el bandido, pero como le dije, se está cambiando de nombre todavía, aunque no lo asimila. Se llama Mecánico Sacapaya Sin Olor. Y si lo puede conceder la canción, El Rengo del Gallo Giro.

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1: Espérame.
2: Son las 6:50 y ya llegó el momento de despedirme de todos ustedes, mis bandidos hermosos. Gracias por andar tan participativos con el tema el día de hoy. La verdad se valora y se aprecia mucho que muchos mensajes respecto al tema que estuvieron por acá desembuchando, despotricando, cotorreando. Gracias, gracias, gracias. Que tengan una excelente tarde, que finalice su jueves bien bonito y ánimo que mañana ya es viernes. Un placer haberlos acompañado. Ya sabes que tenemos una cita de lunes a viernes de 5 a 7 de la tarde. Así que nuevamente nos escuchamos por acá en el Guateque de la Mejor. Mi nombre es Carolina Moreno, alias La Bandida. Así me encuentras en todas las redes sociales como Carolina Moreno. También recuerda seguir las redes sociales de La Mejor Los Cabos para que te enteres de todo lo que sucede y acontece. Muchas gracias al compa Virto por siempre dar su 100. Aunque esté pasando lo que esté pasando, él viene y da todo. Muchas gracias, compa Virto. Sin ti no fuera posible. Un beso para todos. Los queremos con todo el corazón. Recuerden, pórtense bien. Y si se portan mal, pues ahí me invitan. Les mando un besote. ¡Mua! Y hasta mañana. We'll

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Cuando son exactamente las 7:07 de la noche, llegamos puntuales estas serenatas. Las serenatas de la mejor. El compa Virto quien les habla, deseándole una excelente noche calurosa ya, ¿eh? Ya se siente el calorcito. Estamos a 28 grados, así que un cafecito no tan caliente, ¿verdad? No tan caliente para que no empiece uno a sudar y bueno, ya después el baño. Ya uno lo que quiere es descansar. Como siempre, gracias a Dios, gracias a todos ustedes que confían en nosotros. El programa está full, carro lleno, pero aún así usted mándeme sus mensajitos para yo transmitirlo a sus seres queridos. Sí, el saludo, ya canciones, ya tenemos todo full. Con muchísimo gusto le podemos mencionar los saluditos. Y vámonos rápidamente. Pero me hicieron llegar un audio, pero ahorita lo vamos a checar. Saludos, dice. O lo tenemos de aquí. A ver, rápidamente. Dice, hola compa Virto, buenas noches, bendiciones, saludando a todos los chicos del Cerezo de San José, a los de las diferentes estancias y módulos, en especial con mucho cariño para mi hijo Eliver. Mi amor, no olvides que te quiero mucho, te mando un fuerte abrazo. Su mamá de parte dice que pases bonita noche. Ahí están los saludos. Y nos vamos inmediatamente con un tema que nos están solicitando, este tema con los hijos de Barrón. ¡Vámonos! Y este tema especialmente para el Rufles Peñalosa y el Camacho de parte de Naomi, que le desea bonita noche.

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1: Y continuamos rápidamente a través de las serenatas. El saludo para Gustavo Rivera de parte de su esposa Naomi, que lo ama con todo el corazón y que ya mañana lo va a ver. Y le aparte le dedica ese tema con Crecer Germán, Lo que te amo.

Exactamente a las 7 de la noche con 10 minutos continuamos a través de las serenatas. Las serenatas de la mejor a través del 89.9 en San José del Cabo. ¡Saludos! También a través del 102.3 Cabo San Lucas, saludos. Y en especial a la gente que nos escucha a través de la aplicación. Esa aplicación que se escucha, mire, bien potente. Por eso somos la mejor FM. Oiga, ya tenemos aquí el poemita preparado para que usted se lo aprenda, se lo dedique al ser amado. No hay fecha en especial, ¿eh? Cuando esto es de querer a la pareja, de querer consentirla, mimarla, cuidarla, enamorarla. O viceversa, ¿no? También las mujeres tienen que enamorar al novio, al esposo. Recalcando que no son de mi autoría, pero me gusta compartirlo con todos ustedes. Ahí le va. Eres la persona que me anima, la persona que me quita el dolor. Cada vez que me mimas, entiendo el significado de la palabra amor. Y nos vamos rápidamente con más saludos. En las serenatas, dice, para el Pato de parte de su esposa que lo ama y le desea que tenga bonita noche y dice que lo extraña y le desea una bonita noche con este tema. Es Karim León.

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1: Se llama Este Momento y los invito a echarle oído.
2: Vámonos rápidamente con más música. Saludos para el Chori y Arturo Vázquez de parte de Angie. Que pasen bonita noche. Y le dedican este tema con Raúl Beltrán. ¿En qué momento?

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Buenas tardes, para dedicar la canción de Betín Gómez y su Condesa. La canción se llama Sin Duda, para mi querido esposo Andrés Verónica. Se le quedó mucho y lo extraño. Y que si Dios quiere, muy pronto estaremos juntos. Te amo, Flop.

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1: Hola, muy buenas tardes. Quisiera enviar un saludo para mi esposo, Jonathan Olvera. Quiero decirle que me alegro mucho, mi amor. Me alegro mucho por tu nueva faceta de climatólogo que tienes ahora. Que ahora me predices el futuro del clima. Así ya voy a saber cuándo va a llover y cuándo no. Te amo mucho. Te amo, te amo. Eso predícelo siempre. Y pues nada, no te olvides de mí, extrañame mucho y jamás olvides que te amo y que eres el amor de mi vida.

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1: Y continuamos rápidamente con más saludos para el Chango, Cristian, Sergio y Monzón. Y para todo el módulo 7, nivel 2, para los chicos en la tienda Ángel, Merino, Pablo y Arauz. Y para el módulo 6, ¡ánimo plebes! Ahí le va el tema.
2: Junior H.

Para Juan José el Bombas, que lo aman mucho con todo el corazón y que pronto estarán juntos. También para sus amigos de la estancia 208, el Flaco, el Brian, Felipe, el Yogi, el Eric, Diego, Chávez, el Dauer, el Pimpi, el Pingüino y su compadre Olea. Él es Pancho Barraza.

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6: Continuamos rápidamente a través de las serenatas y el saludo rápidamente para el Mochis de parte de la señora Imelda con mucho cariño y le dedica este tema.
7: ¿Por qué Casares se llama?
6: Don Chalino Sánchez.

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1: Exactamente las 7 de la noche, 44 minutos. Continuamos rápidamente a través de La Mejor FM en estas serenatas ya de jueves. Jueves 14 de mayo. Y vámonos con saludos. Ya, pues las peticiones de música, ya tenemos todo el bloque completo. Pero ahí van los saludos. Saludos para Juan, Johnny, de la Herrería Paraíso y toda la people. Ahí está el saludo. ¿Quién más? Dice un saludo para mi esposo Javier Altamirano del módulo 1. Que pronto estarán juntos otra vez. Échale ganas. Te esperamos con ansias. Yo y tus bebés, ahí está la canción. Digo, ahí está el saludo. Dice, es el mismo. Ahí está. Vámonos con Janet. Janet, ya salieron. El viejito, mi hermano, te voy a mandar los puros saludos. Porque la canción ahí trae algunas cosas que no podemos transmitir. Buenas tardes. Un saludo para el Cerezo de San José, módulo 1, Coco, el RM, el Pacheco, el Monchis, el Chapo, para el Paul, el Ceseña, Ceseña, el Chori, el Arturo, el Chino, el Charrasca, el Chalino y al Aníbal. Ahí están los saludos. También dice la del puntito, a ver, dice, buenas noches, saludos para el Peter del COC, de parte de su familia. Que lo quiere, le mando un fuerte abrazo y le deseo una bonita noche. Ahí está el saludo. A ver, ok. Ah, este le estamos pidiendo al grupo, ¿eh? Ya salió el grupo, ahorita le vamos a dedicar su canción. Ahí está, están dando las gracias por las serenatas, ya está. Estos eran de la bandida, bueno, ya quedaron. Y nosotros nos vamos rápidamente con un poemita que ya tenemos aquí listo para que usted se lo aprenda y se lo dedique al ser amado, ¿eh? Cuando tenga oportunidad, porque si no, luego se va a estar lamentando. Dice así, recalcando que no son de mi autoría, pero me gusta compartirlo con todos ustedes. Dice así, mi cuerpo dejará de amarte. Porque moriré cuando mi corazón deje de palpitar. Pero mi alma te amará eternamente y jamás, jamás te podrá olvidar. Vámonos rápidamente con la música porque ya tenemos aquí ya preparado la siguiente canción para Víctor, Aníbal, el Chilango, el Julio, el Borrego, el Beto, el Rufles, al Terre, que les pide que se cuiden de parte de su mamá Maricruz y su hermano Jorge, que nos mandan el mensaje desde Los Ángeles, California, con este tema. Ellos son los alameños de la sierra, el tema de la costurera. ¡Vámonos!

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1: Y continuamos rápidamente con más saludos para Manríquez. Dice de parte de su flaca que lo quiere mucho y que siempre estará ahí para siempre. Buenas noches.

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1: Y continuamos rápidamente con los saludos para Aníbal Morales de parte de Joana, que le quiere decir que lo ama mucho y que Dios lo cuide siempre. Y le dedica ese tema con los Dinámicos Juniors.

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1: Buenas tardes. Para enviarle un saludo a mi papá Ángel, lo amo, que lo amo mucho y ya quiero que salga.
2: Mi vida, te extrañamos demasiado, ya queremos verte. Te mandamos muchos besos y te deseamos que tengas una linda noche. Recuerda que te amo con toda mi alma y primeramente Dios, nos vemos en la próxima quincena. ¿Me podrías complacer con una canción, por favor? Del grupo Firme, Me Gustas. Gracias.
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0: Cabo San Lucas, así como lo escuchan el promocional. 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Pero, ojo, que no hayan ganado en estos días ni en unos meses anteriores, ¿ok? Dicho lo anterior, el saludo para el señor Camarillo, que anda con todo allá en la esquina amarilla, que nos pone, dice... ¿Qué dice Camarillo? ¿Que la bandida qué dice? A ver, vamos a ver qué dice Camarillo, ¿eh? Vamos a ver qué dice Camarillo.
1: Qué onda, gordito? No oí la bandida para nada.
0: Te dormiste, Camarillo. ¿Qué andabas haciendo? Puro con el cholo, te la pasas ahora. A ver, buenas noches.
2: Buenas noches, ¿cómo bien todo?
0: Dígame, señor.
2: Marco, para ver si me
0: voy a dar
2: unos boletillos.
0: Ah, ok. A ver, no me vayas a colgar para tomarte tus datos y si no te los van a volar acá la gente. Espérame tantito, no me cuelgues, ahorita yo te tomo tus datos. Por lo pronto nos vamos con la música, llega a través de la Mejor FM. La Sonora. Más dulce, la Sonora Mermelada.

0: Welcome to the United States.
1: Ah, buenas noches, oiga.
0: Are you coming from Mexico?
1: Así es, oiga, venimos de Culiacán, Sinaloa.
0: Again?
1: Otra vez, oiga, aquí andamos.
0: How do you guys do it?
1: ¿Cómo? No le entiendo, oiga.
0: ¿Cómo ustedes hacen para venir to the United States?
1: Chambeándole, oiga, como siempre lo hemos hecho, en el rancho.
2: Sí, señor. Yo soy...

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1: Exactamente a las 8 de la noche con 10 minutos. Continuamos rápidamente a través de la Mejor FM. Me ponen aquí en el... Me mandaron un mensaje y dice, compa Virto, se le oye la voz como pato. Pero le digo que se cuiden porque ya ahorita ya está el calor a todo lo que da y la descompensación de los cuerpos, bueno, empieza a mermar. Ya ahorita la mayoría de nosotros traemos gripa, a algunos ya se les quitó. La bandida apenas también anduvo un poquito malita de su garganta, pero así vino a trabajar. Para que vean de qué estamos hechos. Y buenas ranas, yo también ando así un poquito, pero ya me estoy, estoy tomando un medicamento para que no me merme la garganta. Y ahí le va algo referente a esto que le estoy diciendo. El niño llega más rápido de lo esperado y aumentan las probabilidades de que sea históricamente fuerte. El niño, o sea, el fenómeno que todos conocemos como el niño, está surgiendo aún más rápido de lo esperado en el Océano Pacífico y aumentan las probabilidades de que pueda volverse históricamente fuerte. Un inusual super niño para el otoño o el invierno. Esto se desprende de una actualización recién publicada por el Centro de Predicción Climática de la NOAA, que indica que hay una probabilidad de 2 de cada 3 de que la intensidad máxima del niño sea muy fuerte, sea fuerte o muy fuerte. El niño es un ciclo climático natural que ocurre cuando el Océano Pacífico tropical se calienta lo suficiente como para desencadenar cambios en los patrones de viento en toda la atmósfera, lo que tiene un efecto dominó sobre las condiciones meteorológicas en todo el mundo. Las sequías y las olas de calor pueden prosperar en algunas regiones, alimentando el peligro de incendios forestales y las preocupaciones por el suministro de agua, mientras que otras quedan anegadas por lluvias torrenciales e inundaciones. Los efectos de gran alcance del niño también pueden frenar la temporada de huracanes del Atlántico a una escala mayor, hace que las temperaturas globales, ya en aumento por el cambio climático causado por el ser humano, se disparen aún más. Los niños más fuertes hacen que todos estos impactos sean más probables. Así que ya próximamente, nuestros amigos de Protección Civil van a estar informando de los refugios, van a estar informando también qué es lo que se debe de hacer en dado caso cuando se presente una, ya sea un huracán o una lluvia, para que usted esté prevenido, usted y su familia. Ese consejo le doy porque el compa Virto soy. Así que vámonos con más música.
2: Esta es la chica sexy.
1: Dice el señor Camarillo que salude a mi retoño, el gordito.

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1: Compadirto, compadirto, un saludo para mi sobrina Ana Banana y mi madre Rosenda, que de seguro están oyendo y moviendo la pata con todo. Y mi mamá cumplió años ahora. Felicitaciones para mi madre.

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1: Exactamente las 8:44 PM. Nosotros continuamos rápidamente a través de La Mejor FM. Ya casi nos vamos, ¿eh? Y recuerden que los ganadores de los boletos, bueno, pues pueden pasar a partir de mañana de 9 a 5 de la tarde con su INE. Los ganadores de los boletos para el béisbol, los Bucaneros. Dice los últimos saludos, Efraín, dice saludos para Raúl Romero hasta el Cerezo de San José. Ahí están. Y a todos los ganadores y ganadoras, ya lo saben, ya le dijimos ahí quiénes son y los esperamos mañana, a partir de mañana, con su identificación. Oigan, nos estaban reportando un incendio, se ve que es un autobús, no sabemos más si era de los que llevan a colaboradores de los hoteles o son los que llevan a los muchachos de la construcción, no sabemos. Es allá por el vado de Santa Rosa, abajo del puente del Vado, dicen, nos están informando. Así que esperemos que ya estén por ahí las autoridades, bomberos, nuestros compañeros, amigos de la policía, tránsito, para que auxilien. Para que auxilien ahí al tráfico, porque sí se ve impresionante este autobús que se está consumiendo por el fuego. Así que ojalá no pase mayores, que todos hayan salido bien, todas las personas hayan salido bien y Diosito me los cuide. Oiga, ya nos vamos. Nos vamos. Dice... saludos a Raúl Eurocab y qué rico amor. Ah, sí, yo no soy la daga aquella. Yo soy Machín Manchinchín. Ese es el regio, ese. El de, ay, amor. Saludos también al Robagua, dice. ¿A poco se roban el agua aquí en Los Cabos? No son así, hombre. Si aquí no se roban nada, hombre, ¿qué pasó? Saludos para el señor Camarillo allá en Lomas del Sol, en la esquina amarilla, para toda la palomilla, para que rime, pues. Para mi vástago, dice el Camarillo, que anda con Tokio, que anda con Tokio. Para el Cholo, para el Bala, ¿quién más? La Oyuki. A todos los camaradas que están trabajando ahí con el señor Camarillo, saludos. Mañana recuerda que tiene una cita aquí con nosotros desde bien tempranito, que llega nuestro compañero Donaldo para ir calentando pues la radio con su música. Porque a las 7 llega la Chulita Trejo con su Desmorning. Los emperres. Luego las ruquitas, pero no arrugadas o cómo era, no sé. Pero ahí está la Chula Trejo de 7 a 11. Despuesito llega...
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1: ¡El Regio! El Regio con su estilo, ¿no? Así de... ¡Ey! ¡Y qué rico, amor! Y todo ese rollo, ¿no? A la 1 tenemos las noticias. Ligia Romero y todo su equipo llevándole la información veraz y oportuna. Noticias del ámbito local, estatal, nacional e internacional. Despuésito regresa mi compita Regio con Atínale al Regio y de 4 a 5 nos enfrentamos en el ring con el Pantera también incluido en el mismo paquete. Despuésito sacamos la basura. La basura. Porque llega Carolina Moreno, la bandida, en su guateque. Y ya de 7 a 8, el compa abierto quien les habla con las serenatas. Y de 8 a 9, programación normal. Ay, está, miren, este es el cambio. Ya se acabó de consumir. Me está mandando las fotos que se acaba de consumir ya. En su totalidad. Bueno, apagaron el fuego porque se ve que hay agua. Se ve que apagaron el fuego del autobús. Rigo Nolasco, gracias, Rigo. Gracias por informarnos. Cuídense mucho, nos estamos escuchando mañana. Mañana a través de La Mejor. Yo tengo día de permiso. Nos estamos escuchando, si Dios quiere, acá su servilleta. Hasta.

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3: ¿Te has preguntado qué contienen los productos que consumes a diario? Conocer los ingredientes es el primer paso para elegir mejor.
4: Exacto. Por eso, una gran alternativa es preparar tus propios productos en casa.
3: Hoy te contaremos sobre las tecnologías domésticas, una opción para cuidar tu salud y tu bolsillo al mismo tiempo.
4: Por eso, te enseñaremos a preparar una crema de cacahuate para toda la familia.
3: Y para ahorrar, también hay que aprender de finanzas personales.
4: Te diremos cómo hacer un presupuesto familiar. Es fácil, rápido y con resultados efectivos de apoyo a tu economía.
3: Presta atención y quédate con nosotras.
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4: Desde hace más de 4 décadas, en la Profeco brindamos opciones para elaborar productos útiles, seguros, económicos y con excelente calidad.
3: Se trata de las tecnologías domésticas, una pieza clave de nuestras actividades de educación para el consumo.
4: Con ingredientes que se encuentran fácilmente y procedimientos simples, buscamos que las infancias y las familias tengan alternativas para elaborar lo que necesitan a un menor costo, comparado con los precios que ofrece el mercado.
3: Todo este esfuerzo tiene el respaldo del Laboratorio Nacional de Protección al Consumidor, donde se encargan de validar cada receta.
4: Con la meta de cuidar el bolsillo de los hogares y ofrecer nuevas alternativas, la Profeco organiza talleres en toda la República a través de sus oficinas de defensa del consumidor.
3: Tan solo en 2025 se realizaron 10.983 talleres de tecnologías domésticas, logrando apoyar a 347.500 personas en todo el país.
4: Esta labor ayuda directamente al ahorro familiar, fomenta un consumo más consciente y desarrolla habilidades que impulsan la autonomía económica.
3: Incluso, estas tecnologías han servido para quienes desean emprender y generar algo de dinero extra. Bajo este modelo hemos hecho, por ejemplo, limpiador de piso, pasta dental, gel para el cabello, protector solar y productos de confitería y panificación.
4: Hoy toca el turno de la crema de cacahuate.
3: ¡Comenzamos!
4: Con pocos ingredientes podemos hacer algo muy rico. Prueba de ello es que para hacer crema de cacahuate necesitaremos solamente
3: una taza de cacahuates pelados sin sal, una cucharada de piloncillo molido y una cucharadita de extracto de vainilla.
4: Seguro tienes en casa alguno de los ingredientes. De cualquier forma, se consiguen en el mercado más cercano.
3: De utensilios necesitaremos un procesador de alimentos o licuadora, taza medidora, cuchara sopera, cuchara cafetera, espátula de plástico y para envasar, un frasco de vidrio con tapa hermética.
4: Y esto me encanta, Nat. Una ventaja más de esta tecnología doméstica es que solo toma 30 minutos hacer la crema de cacahuate y en cambio se conserva por mucho tiempo. Su caducidad es de 1 año.
3: Pues manos a la obra. Para empezar, molemos los cacahuates en el procesador de alimentos hasta formar una pasta. Es importante que lo hagamos en intervalos cortos y al mismo tiempo ir reduciendo la velocidad mientras se va moliendo. Ya que tengamos la pasta de cacahuate y sin apagar el procesador, agregamos el piloncillo y la vainilla.
4: Mientras integramos todo muy bien, quiero comentarles que la crema de cacahuate es rica en proteína vegetal, tiene grasas saludables y mucha fibra.
3: Pero sobre todo, brinda saciedad y mucha energía. Volviendo a la receta, hemos seguido mezclando en el procesador. Continuamos hasta obtener una crema suave y homogénea.
4: Ojo, si queda muy seca, podemos agregar media cucharadita de aceite vegetal. Se va agregando poco a poco en el procesador para que se incorpore correctamente.
3: Ahora, a envasar. Con ayuda de la espátula, vertemos la crema de cacahuate en el frasco de vidrio y lo etiquetamos con la fecha de elaboración y caducidad.
4: Esto es primordial para que luego no estemos comiendo algo ya caducado que nos pueda hacer daño. Finalmente, recuerda que hay que mantenerla en refrigeración.
3: Además, toma en cuenta que si con el tiempo percibes un aroma rancio, debes desecharla de inmediato, independientemente de la fecha de caducidad.
4: Da ese paso hacia un consumo informado e inteligente y anímate a elaborar esta tecnología doméstica.
3: No olviden que pueden ver más procedimientos de diferentes tecnologías en el canal de YouTube Profeco TV.
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4: Sigan en Revista del Consumidor Radio, porque vamos a escuchar cómo una tarea sencilla puede proteger nuestra economía.
6: El presupuesto familiar es una herramienta básica para cuidar tu dinero.
7: Así es, aunque cada familia es distinta, organizar los ingresos y gastos puede marcar la diferencia entre vivir al día o empezar a ahorrar.
6: Ojo con este dato. De acuerdo con la Encuesta Nacional de Inclusión Financiera 2024, solo el 36.6% de las familias lleva un presupuesto o registro formal de sus gastos.
7: Esto no significa que las familias no intenten organizarse. Hay personas que tienen otros hábitos. Por ejemplo, apartar dinero para pagos, llevar el registro de recibos o anotar deudas. El problema es que no siempre lo hacen de forma estructurada.
6: Entonces, ¿por dónde empezar? Un presupuesto familiar efectivo se construye con 4 elementos básicos: ingresos, gastos, compromisos financieros y ahorro.
7: El primer paso es anotar todo el dinero que entra al hogar: sueldos, ingresos extra, apoyos o cualquier otra fuente. Es importante considerar el total mensual real.
6: Ahora, registra los gastos del día a día: alimentación, servicios, transportes, educación, entretenimiento.
7: En el tercer punto van los compromisos financieros o pagos mensuales como renta o hipoteca, seguros o créditos. Es importante que anotes montos, fechas de pago y revisar si puedes adelantar pagos para reducir intereses.
6: No hay que olvidar que el ahorro no es lo que sobra, es una prioridad. Define un objetivo: vacaciones, emergencias o algún proyecto familiar, así como el monto que le destinarán cada quincena o al mes. Tenlo en cuenta. Una meta clara motiva a todos en casa.
7: Ahora, te compartimos recomendaciones prácticas para que tu presupuesto funcione de verdad.
6: Lleva un registro constante de tus gastos, ya sea en libreta o en tu celular.
7: Usa categorías sencillas y ajústalas conforme te familiarices.
6: Sé flexible. Si algo no funciona, cámbialo. El presupuesto debe adaptarse a ti, no al revés.
7: Automatiza tus pagos para evitar recargos y olvidos.
6: Evita compras innecesarias, esas que parecen pequeñas pero desbalancean todo.
7: Y muy importante, hablen en familia sobre el dinero, sin juicios, con empatía.
6: También es fundamental revisar el presupuesto periódicamente. La vida cambia y tus finanzas también deben hacerlo.
7: Antes de hacer una compra importante, pregúntate: ¿está dentro de mi presupuesto? ¿Realmente lo necesito?
6: Y si hay niñas o niños en casa, inclúyelos. Desde pequeños pueden aprender a ahorrar y a tomar decisiones responsables.
7: Recuerda, no importa cuánto ganes, sino cómo administras lo que tienes.
6: Un presupuesto familiar no solo organiza tu dinero, te da tranquilidad, claridad y control sobre tu economía.
7: Empieza hoy. Tu bolsillo y tu futuro te lo van a agradecer.
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0: esa clase de mí?
1: Bastante bien. ¿Llevas mucho tiempo esperándome?
0: Un poco, pero...

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1: Órale, compa, vamos a enviar esta bonita canción para todas las tetonas.

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1: Nos vamos a aventar copa tras copa.

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2: Días, mi racita bien chula, bien preciosa y la más maravillosa. Ya estamos de este ladito nuevamente, oiga, qué rápido, ¿verdad? Apenas parece que fue ayer que me despedí de ustedes, ¿verdad? Ah, no, sí fue ayer. Racita chula, pues ya estamos aquí en este viernesuki, ¿verdad? De quincena para los que cobran, los que no ponen.
3: No, yo no tengo dinero, pero a ver cómo le hago, ¿verdad?
2: ¿Sabe qué? La acompaño en su dolor porque yo también, señora Pinador, ando, como decíamos ayer, bruja, ¿verdad? Ando brujísima lo que le sigue. Así que usted no se preocupe, ahorita somos varias las que andamos sin dinero, como Dios nos trajo al mundo, ¿verdad? No cree que sin ropa, oiga, sin dinero, sin con queso las quesadillas. Ah, sí, oiga. Imagínese en viernes sin dinero. Ay, no, no, no, oiga. Pero ¿sabe qué? ¿Qué importa, oiga? Pero con mucha actitud. Eso es lo que importa, racita chula. Así que si usted anda sin un quinto, sin un varo, sin billete, no se me preocupe, ¿verdad? Lo importante es ponerle actitud.
3: Pues sí.
2: Y sobre todo no perder la fe, ¿verdad? Que algún día, señora opinadora, nos sacaremos la lotería y nos iremos a viajar por todo el mundo mundial, ¿verdad? O sea, no hemos comprado billetes ni nada, ¿verdad? Pero tenemos la fe. Ah, ahorita le voy a decir por qué tenemos mucha fe. Oiga, pues el día de hoy ya estamos a 15 de mayo del 2026. Le digo que yo ya estoy viendo que voy a preparar en la cena de Navidad porque esto, oiga, va que vuela, ¿verdad? Va con todo. Y pues también ya acabamos de entrar oficialmente a la época de huracanes. Ah, sí, señora dramática. Oh, sí. Así que, pero tranquila, ¿verdad? Aquí le vamos a dar, mira, aquí puede usar lo de albergue, usted no se preocupe, ¿verdad? Aquí hay todo, hay cafecito, hay, usted aún no se ande preocupando ahí que porque anda invadiendo y ahora no sabe dónde se va a quedar en los huracanes, se viene para acá, ¿verdad? Aquí pues, nos van a dar hospedaje. Oiga, pero lo que sí es que usted, si usted sí vive en zona de riesgo, ¿verdad? Este es el momento de empezar a prepararnos porque, mire, la cosa va pintando bastante seria, ¿verdad? No los quiero alarmar, pero usted lo vio ayer, el calor tan ingrato, ¿verdad?, que hizo. Fue una cosa bárbara. Y usted sabe, ¿verdad?, para la racista que no sabe, bueno, pues, ¿de qué depende que se arme un huracán muy grande, oiga? De la temperatura del agua, ¿verdad? Y como pinta la cosa, pues, el calor está bastante fuerte, la temperatura sube, y entonces eso, oiga, alimenta, vamos a decirlo así, ¿verdad?, la posibilidad de que el huracán o este fenómeno natural sea mucho más grande. Entonces, de una vez, oiga, ahorita tenemos el tiempo, ¿verdad?, para empezar a arreglar nuestra casita, empezar a impermeabilizar, empezar a hacer todos los detalles para cuando eso llegue, oiga, eso no suceda de que nos vaya a agarrar desapercibidos y entonces pueda ser fatal. Así que si usted vive en zona de riesgo igualmente, ¿verdad?, ir buscando desde este momento, identificando en dónde se encuentran los albergues y todo eso, racita chula. Vamos a tratar de vivir esta época, ¿verdad?, de huracanes de una manera responsable, sobre todo si tenemos pequeños. No los ande arriesgando a la hora de que viene un fenómeno, oiga, saliendo a la pura hora cuando ya están arrastrando las corrientes de agua, ¿verdad? Puede ser muy catastrófico. Así que, racita chula, desde este momento, ¿verdad?, vamos a tomar cartas sobre el asunto. Y así como nosotros exigimos al gobierno, oye, que haga esto y que haga aquello, nosotros mismos por responsabilidad vamos a hacer lo que nos toca, lo que es conveniente, porque después, ¿verdad?, que decimos es que el gobierno tiene la culpa. Pues sí, oiga, pero nosotros también sabemos dónde vivimos, qué zona de riesgo, entonces vamos a tomar ahí también nuestras, pues tratar de estar bien pendientes, ¿verdad?, de qué podemos hacer, adelantarle desde ahorita, bajar todo el cachivachero, oiga, de allá del techo, ¿verdad?, que cuando están las ráfagas de aire se vuelven como proyectiles, oiga, entonces son, pueden ser peligrosos para o para las personas o para los coches. Entonces, todo eso, oiga, lo vamos a ir trabajando desde ahorita que oficialmente pues ya estamos en la época de estos fenómenos naturales y esperando siempre con toda la fe en Dios, ¿verdad?, que no nos impacte ninguno. Pero bueno, racita chula, vamos a dejar un poquito eso a un lado y le damos la más cordial de las bienvenidas a este Desmorning de viernesito con toda la actitud, que ya usted está sintonizando desde muy temprano la mejor, a través puede ser del 89.9 de aquel ladito si está por allá en San José del Cabo y alrededores, o de este ladito, oiga, en el 102.3 si está aquí en Cabo San Lucas e igualmente alrededores. Así que si usted está también muy lejos de aquí y nos escucha, por ejemplo, esa racita chula, que me da mucho gusto, oiga, de verdad me agrada mucho cuando la gente nos habla de otro estado y nos están escuchando a través de la aplicación. Eso está muy padre. ¿Usted no la tiene? Oígame, descárguesela de una vez, ¿verdad? Porque usted ya se dio cuenta que a donde usted que quiera que usted vaya, usted nos puede escuchar ahí a través de la aplicación. Descárguesela, regístrese, porque además el día de hoy, Dios mediante, en un ratito más andaremos por allá en San José del Cabo, y si usted tiene su aplicación también se puede llevar de los premios que nuestra panterita anda compartiendo, pues claro, con todos ustedes. Mire, doña Catita, usted cállese porque ni teléfono tiene, ¿verdad? Descárguese la aplicación, no sé en dónde, ¿verdad? Si tiene Viper como el que se usaba hace años, pues ahí busque la manera, ¿verdad? Ay, doña Catita, ya debería de actualizarse, ¿verdad? Ya hasta la señora opinadora trae el este de la manzana más, el pues más sí, nuevo. Ay, qué bárbara. Doña Cleo trae un cacahuate, pero bien actualizada con el TikTok. Ya, ya. ¿Verdad? Pues sí, oiga, bueno, pues no es cacahuate, pues ok. ¿Verdad? La señora dramática, ay, no sabe ni usar redes sociales, ¿verdad? Pero ¿qué le hace, oiga? Ella sabe sintonizarla mejor. Eso también, oiga, es bueno, ¿verdad? Usted, aunque sea ponerle ahí en el radiecillo, pero póngale, por favor, oiga. Y pues bueno, vamos a comenzar dándole la bienvenida a mis señoronas, pero también a nuestro DJ, ¿verdad? Al programador de la mejor, en este caso, al de 7 a 11, nuestro querido Donald y Noel Trump. Lo veo que anda con una actitud, pero si hasta parece que se fue de vacaciones, ¿verdad? ¿A cuántos? ¿A 22 millones? Dios bendito, no sé cómo lo voy a hacer para llegarle a esa misma capacidad, oiga, de actitud. Yo ando como al 22, ¿verdad? Como al 22, igual que él. Así que, pues vamos a darle recita chula y traemos frasecita para que te pongas el día de hoy bien, pero bien pilas.
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2: Así es, racita chula, en este momento es importante a veces agarrarnos de algo, de alguien, para creer, ¿verdad? Para estar fuertes, para tener esa esperanza, ese rayito de luz. Y cuántas veces, oiga, no hay una personita que nos da ánimos, ¿verdad? Y nos dice, pero ten mucha fe. Y luego dice uno, ¿cómo que ten fe? ¿Cómo es la fe? ¿Cómo le puedo hacer para tener fe? Bueno, pues déjeme le digo que la frase de hoy es, la fe no solo te da la capacidad de resistir, sino también de superarte, de cambiar, de crecer en cada aspecto de tu vida. Por ejemplo, oiga, vamos a decir que una persona puede estar pasando por momentos difíciles y sentirse pues muy cansada, muy confundida, sin fuerzas, pero ¿sabe qué es lo que probablemente, verdad? Si usted es una persona creyente, le puede ayudar es tener esa fe a no rendirse, ¿verdad? Por ejemplo, la capacidad de levantarnos después de cada caída, de crecer y de que las cosas puedan mejorar y seguir adelante, aún, oiga, cuando todo no tiene un sentido, ¿verdad? Dice uno, pero ¿cómo? No le veo yo. Hasta dice uno, ¿verdad? Es que no le veo ni pies ni cabeza a mi vida. Pues ahí está, oiga, para eso nos sirve la fe. Esta nos transforma la manera de pensar y de vivir. Por ejemplo, oiga, nos ayuda a cambiar hábitos que nos dañan, nos ayuda a crecer emocional y espiritualmente, nos ayuda a perdonar. ¿Cuántas veces hemos hablado aquí del perdón? Oiga, la capacidad de perdonar, ¿cómo la podemos tener? También agarrada de la fe, ¿verdad? Por ejemplo, como yo les he dicho, el perdón, oiga, no es para la otra persona que nos hizo daño. ¡Ándale! Todavía que me hizo daño y lo voy a perdonar. No, oiga, el perdón es para nosotros mismos, ¿verdad? Para nosotros sanar, porque nos merecemos vivir en paz, vivir tranquilos, nuestra conciencia, nuestro corazón, nuestra alma, nuestra mente, manejarlo, oiga, de una manera tranquila. Imagínese usted que todavía que el fulano susodicho, susodicha, le hizo daño, ¿verdad? El amigo, con quien usted quiera que lo traicionó, que le hizo daño y usted todavía le va a dar un sentimiento, ¿verdad? Como tipo, como regalo. Ahora yo te voy a regalar de sentimiento o de emoción el odio. Entonces ahí estamos mal, ¿verdad? Entonces la fe, oiga, hasta en eso nos ayuda a perdonar, nos ayuda a confiar más en nosotros, en la vida, y también a convertir, oiga, ese dolor en aprendizaje. Así que, porque la fe no solo es aguantar, también es evolucionar mientras atravesamos la tormenta. Si usted en este momento está atravesando una tormenta bastante difícil, medio difícil, no tan difícil, pero sabe que usted es creyente de lo que usted quiere, oiga, pero la cosa aquí es tener fe. Yo no le voy a decir que nada más tiene que ser, por ejemplo, no sé, a una virgen, ¿verdad? A uno de nuestros santos. No, puede ser a Dios, puede ser a usted mismo. Ahora sí que ahí depende de cada persona a quien quiera tenerle esa fe. Simplemente hágalo, ¿verdad? Hágalo y le va a ayudar. Racita chula, aquí te dejo esta frase esperando que te ayude. Ya sabes que lo que no lo puedes desechar. Y como siempre, con un gusto de saludarte, Carla Trejo la Chula, tu amiga y servidora, la voz que te acompaña en las mañanas. El día de hoy, en este viernesito 15 de mayo, estamos muy contentos y en un ratito más, Dios mediante, por allá de aquel ladito en San José del Cabo, echándole, oiga, porque también nuestra racita de allá se merece que la visitemos, ¿verdad? Así que vamos a comenzar, oiga, en este programita con todo menos con miedo y el que amaneció de malas, que que doña Catita se vuelva a dormir, ¿verdad? Comenzamos, racita chula, ya son las 7:11 de la mañana y vámonos, me siento muy contento, me siento muy, que oiga, muy feliz, ¿verdad? Comenzamos la mejor. Aquí viene mi banda, el mexicano, aquí nomás.

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0: Muchísimas felicidades, oiga, todos mis paraditos que el día de hoy andan, pero cumpleañeros lo que les sigue, ¿verdad? Un fuerte abrazo para todos ustedes, que la pasen muy padre y que Diosito me los cuide mucho, ¿verdad? Muchas bendiciones, que siempre sean muy felices y que todos sus sueños se cumplan, trabajen para ello, para que así sea. Así que muchas felicidades y si ando por aquí algún paradito, 624-1920-899, envíenola por acá, por favor, para que nos mande saluditos, ¿verdad? Bueno, más bien para que nos digan, nosotros le mandamos los saluditos. Saludos por aquí a toda esa racita chula que ya está en sintonía de la mejor 102.3 Cabo San Lucas y 89.9 San José del Cabo. Mando saluditos por ahí también, oiga, a todos mis paraditos que viven a los alrededores, ¿verdad? Que a veces no mencionamos Santa Anita, Las Casitas, Miraflores, La Ribera, por allá más para arriba, en Caduaño, ¿verdad? Los Barriles, más de este ladito, también ahí los que nos escuchan en Migriño, por allá de aquel ladito, también en Pescadero, Todos Santos, Punta Lobos, Elías Calles, La Paz, ¿verdad? Que nos escuchan a través de la aplicación. Y un poquito más arriba, allá en Santa Rosalía, Comondú, Loreto, a toda esa racita chula, un fuerte abrazo. E igualmente a quienes nos escuchan a través de la aplicación. ¿Qué dice por aquí, mi querida Karen? Dice: caerse no es fracaso. El fracaso llega cuando te quedas donde te has caído. Ándele, muy importante, ¿verdad? Dice: hola, chula bella, buenos días. Podría enviarle saludos a Rufles, Peñalosa, a Camacho, a Vilchis, a Terre, a Víctor y a Ulises, por favor. Y gracias, un fuerte abrazo. Y como siempre también, ¿verdad? Toda esa racita chula que nos escucha de aquel ladito, un saludo muy, muy especial. Dice: ¿cuánto ocupas, mi chula? Aquí cuentas con crédito. Pues yo creo que sí estamos hablando de una cantidad bastante fuerte, porque nosotros somos, mire, de buen colmillo, de carrera larga. Entonces, la verdad es que yo creo que sí dejaríamos sin fondos la tarjeta de crédito. Ni nos la faciliten, doña Cleo, porque, ¿verdad? Dios guarde, nos vamos a ir como los mayates con todo y hebra. Saludos a mis gaseros belicones, saludos para todos los gaseros bélicos. Dice: qué bueno que andan por aquí, oiga, un fuerte abrazo. El Giovanni, ¿qué dice?
1: Hola, feliz viernes, chula, buenos
0: gracias
1: días.
0: Gracias a Dios, ya, ¿verdad?
1: Un saludo, mándame un saludo para mí, el burro por delante, ¿no? Un saludo para mi compo Sanga, el ingeniero Cañada ahí de Tixa. Un saludo para mi compa, el Gael, el mexicano, mi compa Willy, que trae el fantasma, el Dani Chulo de Lizárraga. Ahí mándale un beso a todos porque se pusieron celosos que no les mandaste beso a todos.
0: Ay, no me hubiera dicho eso. Ahorita les voy a mandar hasta dos, ¿verdad? Ahí les va para el cachete. Otra vez, doña Clo, ayúdeme. Ay, no, ese, ¿cómo le hará para tener ese besito tan cachichurri? Ahí le va otro, este es el pilón, oiga. Ahí está, besote, oiga, bien grande. Y saludos por aquí también, a ver quién anda por aquí, nuestro querido David López, alias el Conde, el de allá, el de Todos Santos, ¿verdad? Dice: buenos días, mi chula, gracias a Dios, ya es viernes, saludos para ti, toda la palomilla que escucha a la mejor, en especial para mi palomilla, desde Pescadero, Todos Santos, La Paz y Los Cabos, de parte de David el Conde. De Pescadero, un fuerte saludito, porque está ahí como lo ve, como los apellidos, ¿verdad? De los Limantur, de quién sabe dónde. Ándele, pues está aquí el Conde de Pescadero y el Conde de la Ballena de San José, ¿verdad? Hay dos. Dice: buenos días, mi Carla chula hermosa, preciosa, diosa de diosas, checo a la escucha, aquí andamos y no nos vamos, en la mejor 89.9, feliz fin de semana, hermosa, preciosa, diosa de diosas, ¿verdad? Un fuerte abrazo, mi compa Checo, pásame esa llamadita para acá, por favor. Vamos a ver quién anda tan madrugador. Sí, bueno.
2: Buenos días, mi chula.
0: Buenos días, oiga, ¿con quién tengo el gusto?
2: Con Tomás, mi chula.
0: Ay, Tomás, ¿por qué ya no te has reportado, Tomás? ¿Dónde estás, mijo? ¿O cuánto hay que pagar de fianza para sacarte?
2: ¿Vale?
0: ¿Cuánto hay que pagar de fianza para sacarte o qué? ¿O cómo está el show ahí?
2: No, ¿qué andamos aquí? No, es que el otro celular me acabó de salir, por eso no te mando un mensaje por el WhatsApp.
0: Ah, bueno.
2: Pero no va a parecerte un bonito día y pues hay que seguir para adelante.
0: Órale, ya dijiste, mi Tomás, anda trabajando.
2: Oye, ponte una rolita del mundo de caramelos, ¿no? Para los niños, por favor, ¿no? Y un saludito para todos los niños.
0: Órale, ya dijiste, ahorita se la buscamos.
2: Que
0: les vaya muy bien. Que les vaya muy bien, dijera el galleta en el cole, bien así, bien fresón el galleta. Ya estás, mi chulito, pues ahí te buscamos la rolilla y te mando muchos saludos, ¿sale?
2: Órale,
0: cuídate mucho. Bye. Igualmente, que tengas un excelente, bonito y muy bendecido fin de semanita. Por aquí dice...
3: Micho hermosa, muy buenos días.
0: Un beso también.
3: Pero puedes poner donde tú gustes.
0: Bueno.
3: Hoy paraditos, no creo que haya paraditos porque hoy es día del maestro, entonces hoy tuvieron clases. Y por cierto, felicidades a todos los maestros hoy en su día. Y pues gracias por dar todo por los niños de este México. Lindo y querido. Excelente viernes, mi chula hermosa. Un besote. Algo elegante.
0: Algo elegante, ¿verdad? ¿Cómo de que no? Oiga, muchas gracias. Y fíjese que eso estábamos comentando, de que está muy, muy solo, muy tranquilo, ¿verdad? Se nota cuando no hay clases, pero estas felicitaciones también van para nuestros profes, ¿cómo no, verdad? Por entregar parte de su vida a esta profesión, ¿verdad? Que también es muy demandante la de enseñar. Pero qué bonito también, oiga, cuando ya pasa el tiempo y los pequeños van creciendo y se siguen acordando de esos buenos maestros. Ese es, yo creo que parte de la recompensa de hacer un buen trabajo. A ver, aviéntame esa llamadita. Sí, bueno.
4: Buenos días, chula.
0: Hola, ¿con quién hablo? No me digas que es Samuel.
4: Estoy un poquito malita de la garganta. Mandar un saludo a mi hermanita María del Rosario Orduño, maestra.
0: Ah, ya, qué bonito.
4: Pero, ay, chula, deseo estar allá.
0: ¿En dónde vive?
4: Juan José Ríos, Sinaloa. Ya es Juan José Ríos, Sinaloa.
0: Sinaloa. Ah, bueno, pues este saludo se va para nuestra profe hasta Sinaloa, ¿verdad? Con mucho cariño.
4: Gracias, chula.
0: Gracias a ti, hermosa. Te mando un abrazo bien grande y cuídateme mucho, ¿sale?
4: Mándame una canción de Amor Eterno.
0: Órale, pues ya dijiste, ahorita te la ponemos con mucho gusto.
4: Gracias, mi amor.
0: Cuídate mucho, que tengas bonito día. Ahí está nuestra amiguita, ¿verdad? Reportándose también para felicitar a su hermana profe. Mire qué bonito. Dice, hola, buenos días, chulita. Que tengas un excelente día. Dice por aquí Gustavo, un fuerte abrazo, mi querido Gus. Gracias por andar en sintonía de la mejor de este lado. Dice, buenos días, mi chulita. Bonito fin de semana. Hoy es el cumple de mi madrecita que está allá en el cielo y te pido un millón de mañanitas y la canción inolvidable, madre, Cornelio Vega. Gracias, mi chula. Y le mando un abrazo, oiga, bien apapachador, ¿verdad? Jesús Alberto, hasta el cielo para su mami, y ahorita le buscamos su rolita con mucho gusto. De este ladito, Fer, dice, excelente día, muy bien, dice, y recordar a la gente lo de los huracanes, y sobre todo la gente que está poniendo lugares de riesgo, ¿verdad? Exactamente, oiga, desde ahorita tomar nuestras precauciones, ¿verdad? Porque luego dijeran por ahí, el golpe avisa, ¿verdad? Entonces, mejor para que de una vez, oiga. Dice, hola, mi chula hermosa, me gusta tu programa, todos los días te escucho, porque das energía y ánimo para seguir adelante. Oye, ¿me puedes poner la rola? Yo las pongo con los Tucanes, gracias hermosa. Aquí se reporta el Conde de la Ballena, ¿verdad? ¿Cómo de que no? Oiga, ahorita le ponemos su rola y ustedes no saben, pero ustedes también son ese alimento para mí, ¿verdad? Para ponerle también esa energía para yo estar aquí, oiga, muy a pesar de las cosas que uno enfrenta a veces, oiga, aquí estamos con una sonrisa para todos ustedes porque esa es nuestra vocación, ¿verdad? Venir y alegrarles el día. Dice, hola, buenos días. A ver, ¿qué dice por aquí? Para avisar que cedo los boletos a alguien más porque no podría asistir al partido. Una disculpa. Ok, ¿y no los habías recogido, mi chula? Saludos por aquí para Andrés, que dice, mi chula, buenos días, excelente de viernes para toda la people. Un fuerte saludito, oiga. Ahorita regresando sigo con... más saluditos que tenemos por ahí, téngame paciencia y vámonos con rolita porque aunque nuestros paraditos a lo mejor no están despiertos, uno que otro yo creo que sí, ¿verdad? Ya son las 7:27 de la mañana, aquí viene rolita para nuestros paraditos, ni me quiero bañar, oiga, la verdad, aparte ni agua hay, ¿verdad? Vámonos con Tatiana sonando en lo mejor, aquí nomás.

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0: Ya son las 7:36 de la mañana y nosotros seguimos dándole trámite este bendito viernes, ¿verdad? ¿Cómo anda, racita chula? Ya anda tomando cafecito, ya hasta desayunó unos burritos, un sándwich, lo sé, lo que usted quiera, pero que la cosa es que usted le eche algo a la pancita y no se vaya ahí, ¿verdad? Porque acuérdese que panza llena, corazón contento, ¿verdad? Por eso estos corazones que andan aquí no andan contentos, ¿verdad que no, señora Pinadora? ¿Verdad que no, oiga? O sea,
1: Pues sí,
0: porque es verdad, pero ahorita, mire, yo misma les voy a ir a preparar un omelette con jamoncito y toda la cosa, su café. Hasta sueñan, mija, ya parece, ¿verdad? ¿Usted cree que las voy a andar premiando después de que se fueron de party antier? No, qué coraje, oiga, no, discúlpeme la vida, pero no puedo yo con esto, ¿verdad? No lo olvido, yo no lo supero, que se fueron de party, que llegaron crudas aquí. Ay, no, oiga, qué feo caso, ¿verdad? Que no hay comportamiento, no se mesura, no, qué costas, oiga. Mejor vámonos con más saluditos antes de que me entre el emperre, porque no me... O sea, que la cosa aquí no es que se hayan ido, la cosa es que no me llevaron. Esa es la cosa, oiga. Por aquí, Sebastián, ¿qué dice? Hermosa, ¿qué dice? Feliz día del maestro, allá que cada quien nos enseña lecciones de vida. Eso es correcto, oiga. Y ya es viernes y el cuerpo lo sabe, que va a seguir trabajando, dándolo todo, y que esta vez oyendo la voz privilegiada. Y sí, quien hace mis días mucho más agradables, la más chula del condado. Muchas gracias, oiga. Y quiere una rolita de sonido master. Ok, se la buscamos con todo gusto. Y dice, hermosa, la fe en Dios es la base de todo y tener a Dios en el corazón. No hay más chula. Ahí está, ¿verdad? Dice, hermosa. Inmediatamente para hacer, ándele, que para que no ande sin lana, dice que me van a hacer transferencia hoy, gracias, oiga, porque de aquí voy a sacar para el boleto para irme para los Dubais en este fin de semana, ¿verdad? Tengo que, oiga, saluditos, raza chula, 7:38 y nuestro querido Rocky,
2: chulita,
0: dice que
2: buenos días, saludos, oiga, para ti. Mándame un besote, chula, de esos para despertar machín porque no tomé café.
0: Ah, no, pues a falta de café, ahí le va, ¿verdad? Beso cachichurri. Con eso, con eso quiere más, ¿verdad? No, hombre, yo digo que ya con eso se arma. Dice por aquí, hola, chula, buen día, le puedes mandar un saludo a Desiree que va rumbo a la estancia. Y si le pueden poner la canción de la Pepocumbia, por favor, y gracias. Ah, ya no alcanzamos hoy a ponerle la rolita de... Nomás alcanzamos el día de hoy dos, ¿verdad? Dice, buenos días, mi chula. Me pueden mandar un saludo para los gaseros, el cabeza de Olmeca, para el cabeza de Cochi, para el niño hamburguesa. Muchas gracias, mi chula. Bonito día. Un fuerte abrazo, oiga. Saludos por aquí a Daniel, que dice, mi alcaldesa chula, muy buenos días. Y ya es de viernes. Bonito fin de semana para todos aquí reportándome desde La Ballena, segunda etapa. Un fuerte saludito, oiga. Por aquí Oscarito dice, buenos días, chula. Quiero mandar un saludo para el Sarita, que cumple años, y para el Güero y el Payo y el comandante Flaco. Ánimo. Muchas felicidades a todos mis cumpleañeros, ¿verdad? E incluyendo aquí a nuestros amigos también, a los que se están reportando en este momento. Un fuerte saludo.
3: Buenos días, chula. Quiero mandar a felicitar a mi mamá porque está de manteles largos. Quiero que le pongan las mañanitas. Buen día, chula.
0: Muy buenos días, doña Cleo. Avientes esta, ¿verdad? Esta tanda de música, como no, oiga, para nuestro compañero.
4: Happy birthday to you.
0: Ándele.
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0: Ay, qué bonita, ¿verdad? No, si anda con todo. Saludos para mi compa, la Lupe, que anda en friega chambeando, dice Israel Santiago. Un fuerte saludito, oiga, pura gente bien trabajadora aquí en La Mejor, ¿a poco no? Dice, hola, buenos días, ¿puede mandar un saludo a Leocadio Ruiz de parte de su mejor amiga? Dile que deje de ser chismoso. Bonito día, chula. Y él trabaja en Sigma. Un fuerte abrazo, oiga, saluditos. Y que no ande de mitotero, que no ande en modo, señora opinadora, activado. Dice, buenos días, aquí seguimos a la escucha en Pescadero, la señora Eufrosina Dulce y la Palomilla degustando alimentos preparados en la mañanita. Ahí nomás, oiga, mi compa Chava, algo bien, ¿verdad? Que nomás no se nos hace ir por allá a visitarlos, oiga, espero pronto. Aquí dice, a ver, ¿dónde empieza este? A ver, vamos a ver. Buenos días, dice, yo quiero una mujer así como tú, dice, con esa alegría contagiosa, Carlita chula, para vivir contigo. Eres mi amor platónico, soy fiel. Y que dice, y si no puedes, de perdi me quedo con doña Cleo, bye. Yo creo que con doña Cleo es más fácil, ¿verdad? Doña Cleo, ándele, aviéntese. Aquí ya se ve el que le va a mantener las bendiciones, ¿verdad? ¿Cómo de que
5: ya,
0: no?
5: Ya.
0: Bueno, pues él dijo, no lo dije yo, ¿verdad? ¿Qué dice mi querida Mar?
6: Buenos días, chula, buenos días. Mándale un saludo aquí a mi gente de Costa Azul, especialmente para mí y especialmente también para Sarita. Y que tengan un excelente día y bendiciones.
0: Ahí está, ¿verdad? Hasta Costa Azul. Un fuerte abrazo a mi racita que anda bien trabajadora desde tan tempranito, con lonche o sin lonche. Bueno, pues al menos sin miedo, ¿verdad? Ya con eso se hace. Buenos días, Chula. Me manda un saludo a los de la Patrulla Espiritual de la Pipa 17, que extraña mucho a su compañero Abraham. Le podrían poner la canción de compas. Híjole, me lo separaron, ¿o qué pasó ahí? Oiga, ahorita se la ponemos con todo gusto. Dice Chula a Naomi Peñalosa que se siente maestra, se quiere tomar el día para no ir al cole. Va a ser una cosmetóloga floja, no hombre, oiga, ¿verdad? Desde ahorita ya vamos empezando mal. Que no tienen clase los niños porque la profe quién sabe qué. Y que no tiene, ay no, oiga, ¿verdad? Si no se puede. Dice, gracias por el saludo, mi chula, acá te escuchamos en Punta Lobos, acá, que dice, acabo de llegar. Saludos a Rosy, a Moy de Pescadería Mister Tuna. Mire nomás, oiga, que se anda comiendo un tamalito que se, ah, no, ¿verdad? Es un pescado que todavía no hace, pero que pronto lo va a hacer, oiga. Ya que esté bien fritito, ahí nos echa el grito, oiga, por favor.
1: Hola, buenos días, Chula, buenos días.
0: Buenos días,
1: mis compañeros, camaradas y amigos y hermanos de la aplicación de la
0: En
1: especial para el Porfi, para el FR27, para el Bichi, para el Camacho. Saludos para el Pantera.
0: Ay, qué rico, ahí también, ¿verdad?
1: Chaparrita hermosa, chocolate, Mickey Way.
0: Por allá, mi querido Murillo, al rato pueden ir a apreciar, ¿verdad? Ese monumento del Pantera, al rato por allá de aquel ladito en San José del Cabo.
5: Mi chula hermosa, buenos días. Solo para felicitar a los maestros que alguna vez me dieron clases en la secundaria Gonzalo Gordián Castillón, de allá de Santiago. Al profe Acuaita, al profe Antonio, al profe Cecilio, a la maestra Ogla y al maestro Homero de Física, y también a mi amigo Manuel Burgoyne, que da clases en el CECIT de Santiago. Y también a la maestra Ogla. Muchísimas felicidades en este día. Espero y se las pasen muy bien. Y muchas gracias por dejarme tan lindos recuerdos.
0: Ahí está. A ver, a todos los profes, vamos a darles una felicitación muy especial de hoy. Oiga, fíjese nomás, yo, pobrecito de mi Pantera, oiga, no me merece un voto de confianza. La verdad, dije yo, dudo mucho que nuestra Pantera madrugue para venir a hacer el desmorning por allá en San José. ¿Qué cree, racita chula? Mire, tracas, cacheta, ya está nuestro Panterita aquí, así que, ¿verdad? ¿Cómo no, oiga? En un ratito más, espérenos de aquel ladito en San José del Cabo, ¿verdad? Lo más lo que tardemos en llegar haciendo el desmorning de aquel ladito, para que si usted escucha por ahí la Pantera señal, se acerque allá a la regaladora, porque por ahí vamos a andar, oiga, con el mejor de los gustos de saludarle de aquel ladito. Dice mi chula, muy buenos días, dice, oye, yo pongo una hora para los paraditos, ya que media hora es muy poco tiempo, bonito día, la verdad que sí, oiga, ¿verdad? Pero pues, ¿qué podemos hacer? Dice, muy buenos días, mi chula guapa, mi amor, de ensueño, feliz viernes, un fuerte abrazo, oiga, saludos para Tania Sánchez, que dice, mi querida chula, buenos días, no es que no quiera que nuestros paraditos no vayan al cole, pero qué bonita las calles solas, oiga, por dos, ¿verdad? Por dos. Un saludo a todos los profesores de este mundo, en especial a mis amigos con esta bella profesión, gracias chula, dice mi querida Tania Sánchez. La verdad es que enséñeles en casa, también ahí se aprende bien, ¿verdad? Una con tal de que no haya tráfico. Dice, buenos días, chula hermosa, porfa, la del garabato colorado para todos los maestros. Gracias, güerita linda, te quiero mucho. Y saludos a mis maestros carpinteros, dice Carlitos. Un fuerte abrazo, oiga.
7: Chula, ¿cómo estás? Te escucho todos los días.
0: Ay, mi amor, muchas gracias por escucharnos, ¿verdad? Te mando un abrazo bien grande y besote para ti. Saludos también por aquí para Rocky.
2: La representación de mi compa el Felipe. Ponte la de...

0: que me gritó, chula, pero yo, ¿quién está gritoneando así? ¿Ahora qué hice yo? Y volteé y me andaba saludando, así que ese don, pero, ¿verdad? No alcancé a ver de dónde, pero le mando un fuerte abrazo y gracias por el saludo. Por aquí dice, chula, buenos días y saludos y compláceme con la canción de México Lindo y Querido Mariachi o como la tengas con Vicente Fernández. Ahorita se la buscamos. ¿Qué dice mi querido Eliacer?
1: Chula, buenos días, buenos días. Buenos días,
0: oiga.
1: Fíjate que yo también quiero felicitar a los maestros, pero una felicitación más enorme al personal del SOFEMAT. Ayer les festejaron a los maestros en el Tule.
0: Sí.
1: Y vieras el cochinero que les dejaron a los SOFEMAT. No se vale que un evento no consideren que hay personas que les toca la friega. Y si alguna vez en tu casa te preguntas por qué tu hijo es cochinito, pues a lo mejor allá lo aprenden.
0: El ejemplo tiene mucho que ver.
1: Dejaron en el Tule. Sí, felicidades a los maestros, pero pues también que se apliquen, que no sean cochinitos y que piensen en las demás gentes que también trabajan. Ahí mejor la felicitación va a ser para los de SOFEMAT, que van a llevar una friega ahorita limpiando.
0: Es correcto, oiga, cuando nosotros tengamos unos eventos masivos, oiga, usted, ¿verdad? Sobre todo que tratamos de ser el ejemplo, en este caso nuestros profes, oiga, lo mínimo que puede hacer es no dejar ese marranero, ¿verdad? O sea, ¿cómo se le ocurre? Pero bueno, pues, ojalá que se pueda limpiar pronto, y como dice allá los de SOFEMAT, un fuerte abrazo, ¿verdad? Por limpiar lo que a veces otros sin conciencia, oiga, irresponsablemente ensuciamos. Así que vámonos con música, oiga, porque ya me estoy emperrando bien feo, oiga. Ahorita regresamos. Sigo con más saluditos, un fuerte abrazo, mi querido Norberto. Saludos también para Javi Estrada, un fuerte abrazo, mi querido Javi Paranormal, por andar a la escucha también de la mejor. Regresando con más saluditos y más música, oiga, que suene bien machín esta rolita. Y ahorita continuamos con más rola de viernes, ¿eh? Ya se siente el viernes, oiga, aquí nomás.

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1: Ya son las 7:53 de la mañana, racita chula, y en este momento le damos inicio a las movidas de la mejor. Así que si quieres una rolita movida, mándanos un mensajito por ahí al 624-1920-899. ¿Y qué crees, racita chula? Lo dejamos con las movidas y en este momento partimos para San José del Cabo. Por ahí nos vemos en un ratito. Los quiero mucho. Besotes. ¡Mua! Vámonos, Ricky. Aquí nomás.

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chula, ya estamos de este ladito en San José del Cabo. Los saludamos desde el 89.9 FM. Muchas gracias por sintonizar la mejor también de aquel ladito en el 102.3. Y ya estamos ubicados aquí donde está Tránsito, aquí enfrente, para que se vengan. Y ya sabe, con muchísimo gusto lo vamos a saludar por aquí. Vamos a pegarle la calca y todos los trucos que traemos. Oiga, así que véngase para acá en este momento y nosotros continuamos saludándolo desde San José del Cabo, nuestro querido Panterita, con la regaladora y su servidora Carla Trejo, la chula, de este ladito el día de hoy. Así que vámonos con más música y regresamos en la mejor, aquí nomás.

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8: Cita chula, tal como se lo comentábamos, pues ya estamos aquí bien ubicados, oiga, donde usted vea la camionetona azul, la regaladora, ahí arrímese, porque aquí lo vamos a saludar con mucho gusto. Aquí anda nuestro querido Pantera también, ya sabe, como guardaespaldas, no hombre, con ese porte, se lo robamos un ratito a nuestro compa el Regio. ¿Cómo andas, mi querido Panther?
9: Bien y de buenas, mi chula, ya nos encontramos en las calles de San José del Cabo, exactamente sobre lo que es la carretera transpeninsular enfrente de las instalaciones de tránsito municipal, y aquí los vamos a estar esperando porque hoy, prometido es deuda, les trajimos a la chula Trejo desde San Lucas hasta San José del Cabo.
8: Así mero merito, así que racita chula, déjese venir para acá, aquí lo saludo con mucho gusto, aquí nos tomamos que si la foto, que si quiere la calca, lo que usted quiera, sus deseos son órdenes, por aquí lo vemos, así que nos vamos con más música en un ratito más, los emperres, tráigase los emperres para que oiga, venga y cuéntenoslos personalmente el día de hoy, de aquí desde San José del Cabo, en el 89.9, aquí y de aquel ladito, mi compa Pantera.
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8: ¡La mejor!

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8: Amarren a su perrillo, a su gatillo, a su chivillo, oiga, porque en este momento nos vamos con los emperres de la mejor. ¿Tiene un emperre, oiga? Envíenlo en este momento, 624-1920-899, que con mucho gusto, oiga, aquí lo vamos a pasar. Ya sabe que no se lo tiene que quedar, porque el que se lo queda le pega colitis, gastritis y todo lo que termine en itis. Así que vámonos rápidamente, oiga. Aquí ya traemos un emperre de esos que me da mucho coraje, oiga. Fíjese bien lo que nos dice nuestro querido Osmar. Hola, buenos días, chula. Mira cómo quedó mi carro. Que rento para trabajar en la aplicación de la U. Un conductor que venía en estado de ebriedad en sentido contrario y luego se dio a la fuga. Ahora tengo que pagar los daños del carro, del patrón. No se vale, mi chula. Y que dice, el detalle es que llevaba un servicio. Ponlo en la radio para que si está escuchando el canijo, escuche, ¿verdad? Ahí está, oiga, imagínese, ¿verdad? Uno trabajando, haciendo su chamba, mi querido Panther, y viene un tipo ebrio, te impacta, como ahí que.
10: Está muy mal, ya, está muy ya. mal. ¿Verdad?
11: Está muy mal.
10: Ya estoy, ya me emperré yo también.
8: Es que si se emperra uno, bien feo. Mira, yo ahorita en este momento necesito un omeprazol, porque de ver cómo quedó su carro, ¿verdad? Todo ahí destartalado, gracias a esta persona que se dio a la fuga. Imagínate, ahora en qué va a trabajar nuestro chulo. Acá, hijo, oiga. Vámonos con más saluditos en lo que usted me manda más de sus emperres. Por aquí dicen, Olberto, chula, buenos días. Mándale un saludo a mi compa que te escucha a diario. En Lomas del Sol, el mago Mera, le apodan el perro de la taquería. Órale, saluditos, oiga. Minerva dice que, hola, buen día, mi chula hermosa, le puedes mandar saludos a todos los maestros de la escuela Fernando Burgoyne Montaño, turno matutino, aquí en San José del Cabo, y muchas gracias. Un fuerte abrazo, oiga, celebrando a todos nuestros profes. Un profe que del que tú te acuerdes, mi querido Pantera, que dices, oye, este no se me olvida.
10: El de matemáticas de secundaria, profe Gildardo de Jesús.
8: ¿Era bien canijillo o qué?
10: Sí, la verdad, muy estricto con las matemáticas, pero mira, sirvió.
8: A ver, ¿cuánto es 20 por 10 más 5?
10: 20 por 10, 200 más 5, 205.
8: ¡Ah, su mecha! No, pues sí me lo dejó bien instruido. Eso es todo, oiga. Yo, un profe que estuve hablando de los de matemáticas, también de secundaria, lo odiaba. Ahí te va. Porque yo tenía un noviecillo de secundaria. Ojalá el turbo no esté escuchando esto, ¿verdad? Y entonces, pues un día en un eventillo, ¿verdad? Andábamos muy tomados de la mano, ya sabes, ahí todo alucinado, todo luria. Mira, doña Cleo, que me va viendo y que me echa una mirada de ahorita vas a ver. ahí va para allá el profe. Y me dijo, ¿ustedes son novios? Y yo, no, pues aquí andamos, ¿verdad? A ver qué sale. Ok, me dijo, pues ahorita se me van directito a la dirección por un reporte, porque aquí no está permitido las parejitas. Así que nos reportó y me puso un citatorio y toda la cosa. Ay, no, ¿cómo ves?
10: Ay, no.
8: Qué tremenda.
10: ¿Sí he escuchado a Don Turbo?
8: No, ojalá esté dormido, Don Turbito. Le mandamos un abrazo bien apapachador, ¿verdad? Y una pronta recuperación a nuestro Turbo de Los Cabos. Y luego, ¿qué más dice por aquí la receta chula? A ver, ¿qué dice mi querido Panther?
1: Sí, mi chula hermosa, se me había olvidado. También un saludo muy grande, una felicitación muy grande a Laurita Garza, la maestra de la escuela.
8: Una de las famosas maestras que estaba bien crazy.
10: Sí, la verdad es que sí, ¿eh?
8: ¿Has tenido una relación, mi querido Panther, donde se parezca a la maestra de la escuela?
10: Sí.
8: Como... Ah, casi, ¿cómo saliste librado de eso?
10: Como dos, quién sabe.
8: Dios, pero ya no.
10: Dios es grande.
8: Pero ya no andas repitiendo patrones o todavía de repente te ha caído una que otra tóxica.
10: Siguiente pregunta.
8: Next. Ok, siguiente mensaje. Ay, qué bárbaro. Dice por aquí Felipe. Hola, buenos días, chula. 10 de 10. Tu rico de amor de ayer. Ah, el que le mandé. ¿A quién? ¿Cuál? Tú, el tuyo. Dice, el mejor era el de Pantera, pero le ganaste, saludos. Yo dije alguno ayer. ¿A qué hora?
10: No sé.
8: Pero a ver, aviéntate un qué rico amor.
10: Qué rico amor.
8: Ay, hasta se me encuera el chino. Qué bárbaro. Señora opinadora, anda bien volado el Pantera, ¿eh? Se lo andan ganando. Saludos para aquí, dice, para Coquito, que lo levantaron para irse a trabajar porque no hubo clases. Que desquite, oiga, ¿verdad? Porque luego los plebes... Todo quieren, entonces que se enseñen a trabajar desde temprano. ¿Qué dice por aquí mi querido Farqui? ¡Farqui!
9: Según dicen que su papá ya está grande y por eso no la deja bailar, ¿qué no? Vámonos, tendidos con el regio otra vez, carajo.
8: Oye, si era de ayer, mija, ubícate.
11: Buenos días, espero que tengas un excelente día. Buenos días, amigo Donald. Les mando un fuerte abrazo y hartos besos, ya se la saben bien parados, con la mejor, aquí nomás.
8: Que dice el Forky que anda bien celoso porque ya no le hacen caso de ahora que traen relación ahí tú con el regio, ¿cómo ves? ¿Crees eso posible? Mira, nomás hasta se atacó y le agarró la tos de que sabe que sí es verdad, ¿verdad?
12: Hola, mi chula, muy buenos días. Buenos Te días, mando un saludo cordialmente para mi chulo y Rorro, el cachondo de Matlán, Sinaloa, hija. Quiero mandarte un saludo para mi compadre Caballo, que todavía sigue de vacaciones, mi amigo Aaron Ruiz, y a un yate que anda ahorita pescando, que anda mi amigo y camarada, el Moncho, junto con su papá, en la lancha La Gaviota Loca. Quiero mandar un saludo a todos los pescadores, en especial a ellos dos, a mi primo Israel, a mis hijos, y quiero ver si me podía dedicar la canción, la de la secretaria, que tenga muy bonito día.
8: Ahí está, a ver, ahorita le ponemos su rolita con mucho gusto. De este ladito dice, hola, buenos días, feliz viernes para todo el mundo. ¿Podrían ponerme la rola de Ángeles Azules? Si no, no pasa nada. Pues nomás que nos diga cuál rolita, ¿verdad? Y con todo gusto. De este ladito dice, buenos días, mi chula hermosa. ¿Me podrían complacer con la canción de La Vampiresta de los Tigrillos? Por favor, ¿cómo de que no diga con todo gusto? ¿Quién nos falta? Sebastián, gracias por la rolita chula. Un fuerte abrazo. Y de este ladito, ¿qué dice la racita chula? Carlitos dice, buenos días, mi chula. Les mando un saludo a usted y al Pantera. Si me pueden conversar con la canción Alegre, ya que es de viernes. Y descanso sábados y domingos, como siempre, con la mejor de parte de Carlitos Juárez. Un fuerte abrazo, mi chulo. Carlitos Sneaker, saluditos. Dice, chula, buen día, compláceme con la rola de La Chaca, la maestra del engaño. Ahorita se la buscamos, como de que no oiga.
13: Hola, muy buenos días, mi chulita. Me hiciste el día con esa frase que acabas de mencionar. De estar talado. Tenía años que no escuchaba esa palabra, chula. Saludos, bendiciones, hermoso día. Saludos para el taxista del sitio Nuevo Atardecer.
8: ¿Cómo le dice a uno, oiga, cuando algo se lo dejan así todo? ¿Cómo es la palabra entonces? O sea, descompuesto no, ¿verdad? Desmaus. Destartalado, ¿qué más? Pues todo eso, oiga. Pero ha hecho giras, dicen allá en Sinaloa. De este ladito dice...
14: Muy buenos días. Que tengan un excelente día. Le mandamos un saludo aquí a los tres plebe. que andan chambeando aquí por la Vista Hermosa. Le dicen el fantasma al grillo. ¿Por qué? Porque nomás viene y se desaparece. Un saludo, chula, y que tengan un excelente día.
8: El pantalón blanco también me da otro que no sirve para trabajar. Ay, no, ¿cómo le dicen al que no hace nada ahí en...? Él también está el otro, el de cámara, ¿no? El de cámara de circuito. Nada más ve que viene el jefe y empieza a trabajar. Ay, no, puras de terror, oiga. El compa Chava dice que...
15: Buen día, chula. Algo por ahí con Alfredo y sus teclados.
8: Una de... ¿Quién era y sus teclados? Alfredo y sus teclados, ok. Chula dice un saludo al profesor Sobek. Fuertes saluditos. De aquel ladito allá en Pescadero. Por aquí dice, buenos días, chula. Compláceme con la de Wilito. Con la canción Rosita de Olivo, por favor, ahí está pendiente, pero ahorita se la ponemos. Recuerde que estamos dentro de la música movida. Dice por aquí, la voz de Gloria Trevi se dice deshuesadero. No, esa no es la palabra. O sea, imagínate, le chocaron el carro y se lo dejaron deshuesadero. No, ese es cuando ya está parado ahí, ¿verdad? Ya que ya pasó un tiempo, oiga. Y luego, ¿qué más dice la racita chula? Bueno, nos vamos a ir a una breve pausa y regresando. Seguimos con más saluditos, con más emperres. Desde aquí, desde San José del Cabo, mi querido Panther, que nos sintonicen en ¿dónde?
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0: cosita chula, este es el momento de que usted y yo hagamos colaboración y usted se convierta en nuestro reportero vial, así que mándeme por favor su reporte con un audio al 624-1920-899 y díganos qué tal está la Transpeninsular, la Tamaral, por aquí de este lugar. En este ladito podemos decir que estamos ¿en dónde?
1: En San José, en la colonia de Santa Rosa, justamente en lo que es Avenida La Paz y el Boulevard Forjadores.
0: Y en este momento que estamos ubicados aquí, ¿tú cómo ves el tráfico aquí?
1: Está bien tranquilito, ¿eh? Tranquilito, está muy transitable.
0: Muy transitable, es correcto. Y ahorita que veníamos, fíjese, de San Lucas para acá, para San José, también en la Transpeninsular, también, ¿verdad? Estaba, pues, libre, ¿no? ¿O cómo estaba?
1: De San Lucas para acá, sí, de aquí para San Lucas, no.
0: Pero de aquí para San Lucas, oiga, no sabe qué cosa impresionante. Así que dele con toda la paciencia del mundo. Y sobre todo, oiga, siempre respetando las señales, ¿verdad?, indicadas. Así que vamos a ver qué más dice la racita chula. Se dice, lo dejó bien churrido. Así se dice, Salinas. Ok. Dice por aquí, Jessy, comadre chula, buen día. Sí está bien dicho, destartalado. Ah, ya veo, ya. Por aquí dice José Alfredo, mi chula, buenos días. Queremos felicitar a nuestro hijo David González Cruz, que hoy cumplimos años de parte de sus abuelos Antolino y Oralia y Jesús, papás Guadalupe Lourdes y José Alfredo y su hermana Andrea. Le deseamos lo mejor. Un saludo para ti, mi chula. Aquí estamos en el café escuchándote. Un fuerte abrazo. Muchísimas felicidades. Que se la pase increíble en su día. Apapáchenlo mucho de parte de nosotros. Y en la noche nos manda el GPI, ¿verdad?, ahí para llegar a la celebración, señora opinadora, para que se ponga bien guapetona. Oiga, y hablando de las celebraciones y del Día de los Maestros, que lo estamos felicitando, oiga, también quiero felicitar a la señora opinadora porque cuando se pone esas minifaldas, enseña todo, ¿verdad?
1: ¿A poco se pone minifalda la señora opinadora?
0: La señora opinadora siempre anda de chiquifalda.
1: Yo siempre la he visto con falda larga, nunca con minifalda.
0: No, cuando tú vas, sí, para que no veas que anda enseñando, ¿verdad?
2: Pues sí.
0: Hola, señorona. A ver, venga para acá. Muy buenos días, ¿cómo se llama? Oiga, pásele de este ladito.
3: Jesús.
0: Jesús de Veracruz, ¿cómo andas, mi chulito? ¿De dónde eres?
3: Nogales, Sonora.
0: Ay, de Sonora, la raza Jackie, que se reporte. Aquí andamos el día de hoy, gracias por venir a saludarnos, ¿verdad? Y platíquenos, mi querido Jesús, escucha la mejor, ¿qué le gusta, qué no le gusta?
3: Empezando con tu programa, empiezo bien el día.
0: Ya con eso se arma la machaca para despertar.
3: Con eso, a completo el día.
0: Eso es todo, oigan. Muchísimas gracias. Viene por su calca. Ándele. ¿Ya trae calca? Para que vean que es fiel radio escucha, ¿verdad? ¿Quiere mandarle saluditos a alguien? Aproveche.
3: A toda mi familia aquí en Santa Rosa.
0: Ah, entonces es vecino de aquí mismo. Mira, apenas estoy sabiendo que aquí se llama Santa Rosa. Mira, aquí le damos un llaverito también, para que no ande perdiendo sus llaves, oiga.
3: Eso es todo, muchas gracias.
0: Hombre, gracias a usted por escucharnos y dígale ahí a la racita chula que nos escuche, todo, ahí recomiéndenos.
3: Oh, bien recomendado la chula y su programa.
0: Ah, muchas gracias, oiga. Con eso, muchas gracias, oiga. Le agradezco muchísimo. Y cuídeseme mucho y gracias por escucharnos. Ah, muchas gracias. ¡Ándele! Ya, no, oiga, es que sí es cierto. Peor le cuento que sí es cierto. Pásele de este lado, oiga, ¿cómo anda?
4: Bien, buenos días.
0: Buenos días, ¿cómo se llama?
4: José Mandujano, un saludo para mi esposa. Hoy en su día es maestra.
0: ¡Ay, es maestra!
4: Sí, de aquí a Santa Rosa.
0: Oiga, ¿y nos va a invitar a la fiesta?
4: Pues le voy a hacer esto, pero hasta el domingo.
0: Pues el domingo venimos, como de que no, oiga, ¿verdad? Pues claro. A ver, de este ladito, pásale por acá, mi chulo, ¿cómo andas?
5: Hola, bien, bien, acá andamos.
0: ¿Cómo bien, se llama?
5: Héctor
0: Gómez. Héctor, Héctor, ¿de dónde eres?
5: De la Ciudad de México.
0: Desde la Ciudad de México, anda aquí, mire, para Los Cabos. Y el día de hoy viene por su calca, que con mucho gusto se la vamos a dar y también le vamos a dar su llaverito y toda la cosa para que no ande perdiendo las llaves. Claro que sí, mi chulo, nos tomamos la foto con todo gusto. Así que, recita chula, a ver, vamos a ponernos de este ladito. Ahí está, muchas gracias, mi chulito. Gracias a la racita chula por venir a saludarnos, a tomarse la foto y todo lo demás, siga, que con mucho gusto Que te vaya muy bien, mi chulo. Mándale unas palabritas a la raza que nos escucha.
2: Que es un muy buen programa el de la chula. Toda la programación de la... de la mejor es muy, muy buena, muy buena. No. Es que me acostumbré a la de México, pero en México también hay que hay la mejor. Igual,
0: entonces. Bueno, pues, por escucharnos, mi chulito. Que tengas un excelente día. Cuídate mucho. Ahí está la racita chula que el día de hoy se acerca con nosotros a saludarnos. Estamos aquí en Santa Rosa, entre el lugar Forjadores y el otro se me olvida.
1: Es Avenida La Paz y el Boulevard Forjadores, justamente enfrente de lo que es la Platanera Samantha. Aquí estamos.
0: Aquí mero merito, mi chulito. Así que vamos a ver qué más saluditos tenemos por aquí. Gracias a la racita chula, oiga, por venir. Ay, ya me perdí.
6: Ya.
0: Mire, cálmese, doña Cleo. Cálmese, que por andarme tomando la foto perdí el teléfono, oiga. Y entonces, ¿qué más dice la racita chula que está de este lado? Mi compa David dice muchas felicidades a todos los maestros que no les gusta dar clases. Tracas, ¿verdad? Mi chula dice un día como hoy, pero de 1914, matan al Cabo Fierro en la Ribera. Ponte el corrido de Cabo Fierro hoy en su día. Oiga, luego le platico esa historia, está muy interesante. Gracias por recordárnoslo. Por aquí mi gatito Sandoval, ¿qué dice, mi chulo?
7: Muy buenos días para la locutora más chula, la más hermosa y la más maravillosa del cuadrante. Mi chula, gracias a Dios, ya es viernes. Y aprovechando para felicitar a todos los maestros, hoy en su día a todos los maestros de México, especialmente para Ricardo González y su mami, doña Candy. Ellos te escuchan en la ciudad de Cuernavaca, Morelos. A ver si les puedes mandar un WhatsApp, mi chula. Que tengas un excelente día. Muchas gracias, mi chula. Vales mil.
0: Muchísimas gracias a ti, mi chulito, por escucharnos allá de aquel ladito en Santa Anita. Con mucho gusto te mandamos un audio de felicitaciones en un momentito. Saludos por aquí a mi compa Chava, hasta allá, oiga, hasta Pescadero, que dice información general. Ahorita lo checamos a ver qué dice mi chulito. Gracias por esos buenos datos que nos envían, oiga. De este ladito dice, hola, buenos días, hermosa, ¿cómo estás? Un fuerte saludito, ¿verdad? Y de este lado el compa dice...
8: Se dice lo dejó para el hueso.
0: Lo dejó para el hueso, ¿verdad? Ah, ok. Otra el nueva forma de decirlo.
8: Viendo hacia que San Lucas está muy, muy feo. No se vayan, ahí voy.
0: Aquí te vemos, mi chulito. Jálate, todavía tenemos tiempo. Hola, buenos días. Besos. Ay, qué linda es mi radioescucha, oiga, que anda viniendo a saludarnos. Cuídenseme mucho. Gracias por venir a saludarnos, oiga, no sabe qué bonito se siente, ¿verdad? Que vengan hasta acá donde estamos ubicados por su calca, por su foto, muchas gracias. Daniel dice, mi alcaldesa chula, muchas felicidades por su compromiso con el municipio. Gracias por su visita a San José. Andamos haciendo campaña de

0: por su calca.
1: Mi esposo se llama Roberto Álvarez.
0: Ah, pues que le mandamos un saludito, ¿verdad? Y de este ladito, ¿quién lo acompaña?
2: Mi mamá.
0: ¿Cómo te llamas?
2: Marlon.
0: También viene por su calca, ¿verdad? Pásale, aquí también anda mi chulita que se llama...
3: Natsumi.
0: También viene por su calca el día de hoy. Así que pásenle ahí con nuestro querido Panther, que hace la entrega, ¿verdad?, de los regalitos. Qué gusto conocerla, señora. Me da mucho gusto que haya venido.
1: A mis abuelos, a mi papá que trabaja como albañil, que todos los días amanece escuchándolos.
0: Eso es todo. Muchísimas gracias. Ahí su cosmetiquera, ¿verdad?, para que eches, mire, sus labialcitos y todo. Ándele, pues, que le vaya muy bien. Cuídeseme mucho, señorona. Muchas gracias, Racita Chula. Nosotros vamos con más música. Tenemos muchos saluditos y mucha racita que atender aquí ahorita que se están dejando venir aquí a Santa Rosa, ¿verdad? Aquí estaremos un ratito más. Vámonos para allá con más musiquita. Regresamos porque el Desmorning Vial, oiga, lo estamos armando el día de hoy desde San José del Cabo en el 89.9. ¿En dónde, mi querido Panther?
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5: Así está la calle. Te recordamos respetar las señales de tránsito. El reporte en el Desmorning Vial. 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
1: Aquí nomás la mejor, racita chula. Ya estamos de regreso, oiga. Muchas gracias a esa racita que se ha acercado el día de hoy, que vinimos a visitar aquí a la racita de San José del Cabo, que nos escucha en el 89.9 FM. Vámonos con más saluditos. ¿Qué dice la racita chula que anda de este ladito, oiga? A ver, dice... A ver.
2: ¿Qué onda, chula? Buenos días. A ver si tienes la rola de la del farol con los del recodo. Que la pasen bien. Buen día. Saludos.
1: Ahí está mi querido Martín García. Saluditos. El Meche Rivas, ¿cómo anda? Dice mi chula. ¿No anda por ahí el CR23? No me la vas a creer. Pero si anda aquí, nos lo trajimos a echar el desmorning de este ladito en San José del Cabo, oiga. Anda desaparecido. Dice por aquí...
3: Anda mi chula, anda por acá, por San José. Oye, ¿por qué no nos viste acá en la colonia La Ballena? La segunda etapa está muy bonita.
1: Usted no sabe, pero sus deseos son órdenes. En este momento, la segunda parada, no la tercera, ¿verdad? Tercera parada que haremos va a ser allá en La Ballena, ¿verdad? Ahorita vamos a ir a echar chela, ¿verdad? ¡Ah! No, que diga La Ballena, La Ballena. ¡No las ballenas, Panther! ¿Pensaste que lo unas preparadas?
4: Una cerveza para brindar.
5: Ay, no.
4: No, pues no te también. Creas, yo ya no voy a tomar.
1: Cálmese, señora Klopp, póngase a trabajar, ¿verdad? Nos pagan para trabajar, oiga, qué bárbara. Ya nomás porque es viernes se desatan.
4: Claro.
1: Buenos días, chula. Puede mandar unos saludos para mi esposo que hoy cumple años y una canción, La Piedrecita con Bertín Lalo. Gracias. Ok. Saludos por aquí también que dice, hola, buenos días. Quiero mandar un saludo para José Guadalupe y si me pueden complacer con la canción de Tiempos Mejores de Diferente Nivel. Gracias. De parte de Romeo. Un fuerte abrazo, oiga. Saludos para Palomares, que eliminó sus mensajes. Saludos de este lado a Rose. Hola, chula, buenos días. Ya que andas aquí en San José, visítanos. Ya está cerquita. ¿Hasta dónde, oiga, para saber, verdad?
6: Buenos días, chulita. Ay, qué lástima que no tenga chance de ir a verte, a conocerte. Voy desde acá, desde La Ballena hasta el trabajo y ya voy tarde. Con el tráfico, pues. Pero algún día iré a visitarte allá a tu estación. Que tengas bonito día.
1: Muchas gracias, mi chula, ¿verdad? Ya con que nos escuchen, en una chancita que haya, ¿verdad? Nos conocemos. De ese ladito el compa dice...
7: Mi chula, estás muy escondida, pásate al lado de la gasolinera para que te vea más gente.
1: Oiga, si aquí no nos damos abasto, ¿verdad? Pero bueno, nos vamos a pasar un ratito. ¿Cómo de que no? Oiga, saludos a los maestros de la primaria Ejido de San José y de la secundaria técnica 14. Muchas felicidades a los maestros. ¿Van a venir a La Ballena? Es correcto, ya vamos rumbo para allá, oiga. Y también quiero mandar saluditos muy especiales para todos los profes de la escuela Justo Sierra, para los profes del turno matutino, vespertino y para el conserje, a todos los conserjes, en especial para Fausto, un fuerte saludo. Y también saludos para todos nuestros amigos de la Policía Municipal, que el día de hoy nuestro amigo se acercó a saludarnos, a tomarse la foto, pero ¿qué cree? ¡Se me olvidó su nombre! La verdad, qué vergüenza. Pero que andaba con la saludadera, me sentía como reina en campaña y se me olvidó el nombre, oiga. ¿Cómo ve? De la emoción. Pero bueno, oiga, ahorita vamos a seguir con más saluditos. Me agarraste a mí, ¿no? Perdí otra vez el teléfono. Ah, recita chulas que traigo. Mire, doña Clo, cálmese, porque me dejaron saludos escritos y todo, entonces ando tratando de leerlos y los del cel y así andamos, ¿verdad? Así que no se me agüite si están tardando en saludarlos, pero aquí vamos, ¿verdad? Tarde pero sin sueño. ¿Qué dice mi querido Iván? Ándale, Iván.
8: Chula, nada más que iba a quedar, hacer quedar para los de Sofemar, pero no, me arrepentí. Es que digo que los de Sofemar luego no limpian, pues, porque nosotros trabajamos aquí en el Tule, en chileno, y nosotros hacemos guardia ahí debajo del puente. Y nos ha tocado ver más veces limpiando a las de las asociaciones de los hoteles que a los de propios Sofemar, por eso le digo, pues.
1: ¡Traca!
8: Me arrepentí, pero ahí está, chula, no pasa nada. La otra vez nos tocó ver, pues,
1: ya la voy a parar ahí, ¿verdad? Porque capaz que era en confianza. Y mira, y yo ya lo solté ahí, ¿verdad? Saludos, mi chulito. Ya lo exhibí, ¿verdad? Como es muy mi costumbre. Néstor dice: Hola, buenos días, chula. Saludos para mi nena Alejandra Nava, que ya fue al mandado a la nueva tienda. Eso ya es gol, ¿eh? Dice, ¿me pueden complacer con la canción? Para mi nena la quiero ser como papá con el topollillo. Oiga, pero ese es para mañana en los paraditos, ¿verdad? Con mucho gusto. Aquí en Vereda Chula para desayunar, dice Rose. Ay, gracias, mi querida Rose. Vamos a ver si alcanzamos. ¿Tú sabes dónde son las veredas? Ahorita nos damos una vuelta por allá también, ¿verdad? ¿Cómo de que no? Oiga, saluditos por aquí de este lado. ¿Qué dice?
5: No, Dios, chula, estaba yendo a encontrar la pollería que escucha tu estación a todo volumen en la bocina.
1: Justamente vamos a estar por ahí. A ver, mi pantera, ¿dónde?
9: Exactamente lo que es la calle Sinaloa y, si no me equivoco, es Ballena Gris. Por ahí vamos a estar andando ahorita.
1: ¿Cómo le haces para grabarte todos los nombres de las calles? ¡Qué bárbaro!
9: Es que traigo el Maps ya integrado.
1: La generación 2000 ya trae el Google Maps integrado. ¡Órale, qué chido, oiga! Nosotros todavía no traíamos esa función, ¿verdad? Dice, hola, bonito día para todos, mi chula. Una canción de Oro Sólido. El merengue más lento, porfa, y gracias. Saluditos, oiga, ¿cómo de que no? Jesús del Zacatal.
10: Hola, chula hermosa. Saludos de aquí en Zacatal, de Tenía Robertos. Los carroceros te mandan saludos. Vas a pasar a visitarnos de perdida, ya que vas camino a la ballena. Te queda un corto en el camino.
1: Mándenos la UBI, con mucho gusto le caemos por ahí. Ahorita, mire, andamos en campaña, visitando a toda la racita chula. Yo nomás me ando dejando querer, ¿verdad? Así que díganos, perdón, y con mucho gusto ahí le caemos un fuerte saludito. Hani dice, a ver, gracias chulita, eres única, me puedes complacer con la canción de Jenny Rivera, Sábanas Blancas, creo que se llama. Ok, un fuerte abrazo. Mira qué guapísima salimos, mi chula, ¿te das cuenta? La que es linda, ¿verdad? Vámonos con más música, oiga, y ahorita regreso porque tengo infinidad de saluditos el día de hoy, oiga. A la racita chula que andamos visitando por aquí en San José, muchísimas gracias por acudir a los puntos en donde estamos ahí regalando la calca y demás. Así que vámonos con más música. Gracias por sintonizar
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1: Aquí nomás la mejor, racita chula. Oiga, no sabe qué felicidad. Ahora nos acabamos de transportar directamente hasta La Ballena. Aquí tenemos una radioescucha que ya acaba de llegar. Pásale por acá, mi chulita hermosa.
2: Que se llama como
1: Yareli, mi chulita, ¿dónde nos escuchas?
2: En La Ballena, primera etapa.
1: Ballena, primera etapa, y vino con regalo y toda la cosa. Ay, mi chula hermosa, muchas gracias. Vamos a ponerlo por aquí. Mándale un mensajito aquí a la racita que nos escucha, que no nos deje de escuchar, por favor.
2: Pues como todos los días aquí les escuchamos y muy feliz con tu programa y con toda la mejor. Así que los animamos a todos a que también te escuchen.
1: Ay, muchas gracias, mi hermosa, por darte el tiempo, ¿verdad?, de venir a visitarnos aquí. Un regalito aquí para nuestra fiel radioescucha, en lo que nosotros mandamos más saluditos de los que ya nos están enviando aquí al 624-1920-899. Dice, chulita, pásate para mi casa, yo te adopto, aquí sí hay agua, pero que sea de cebada, si no, no, oiga. En viernesito un agua de cebada no nos caería nada pues mal, sí. ¿Verdad? Dice por aquí, pasa a saludarme a mi trabajo antes de que te vayas a La Ballena. Ya estamos en La Ballena, mi chulita, pero mándenme su ubicación. Ya sabe que el día de hoy vamos a tratar de hacernos un poquito de tiempo para visitar a todos por acá de este ladito en San José del Cabo. Dice, buenos días, mi chula hermosa, mi futura presidenta, ya que anda en plena campaña, cuídese de los chismosos, no se vaya a enterar el INE. Que anda haciendo anticipación de campaña, ¿verdad? Isabela dice, hola chula hermosa, preciosa, buenos días, saludos para la maestra Diana Gómez y su esposo, que también es maestro de inglés, los dos de la secundaria Raúl Enrique Guerrero, y para el maestro Pablo, también de inglés. Ay, saludos para ti y para ese gatito que cargas ahí se cree pantera. Es una pantera, oiga, ¿cómo es que no? ¿No lo ha escuchado rugir? Ahorita, oiga, vamos a darnos un tiempecito para visitarlos también en las veredas, ¿verdad? ¿Dónde más nos pidieron que fuéramos?
3: Fue aquí mismo, aquí en La Ballena. Exactamente, estamos al cruce de la calle Sinaloa y la calle Velero, justamente donde la bocina se escucha a todo lo que da.
1: Así bien machín, pues.
3: Y también es una esquina amarilla, ¿eh?
1: Y también es una esquina amarilla, como la de allá de nuestro amigo Camarillo, que le mandamos hasta el otro lado, ¿verdad? Un fuerte saludito también, donde la bocina suena y resuena sin escatimar en gastos. Oiga, quiero mandar un saludo muy especial para mi querido Kaiser, que anda de este ladito, que le dedicamos una rola con mucho cariño, como de que no, que anda siempre vigilando la seguridad de todos los cabos. Oiga, un fuerte abrazo para toda mi policía municipal, ministerial y chalala, chalala. Sobre todo para la municipal. ¿Por qué me echas esos ojos? ¿Qué? Un saludito para mi Kaiser. Aquí va con dedicatoria esta rolita. Vienen los temerarios. Te quiero comer a beso, chiquitito. Ya son las 10 con... ¿qué? 5 de la mañana. Qué rápido se nos fue.
3: Qué despacio, oye.
1: Qué despacio, ¿por qué?
3: Yo pensé que eran como las 12.
1: Nosotros seguimos echando todo el desmorning de este ladito, así que Recita Chula, que se acerque. Ubicación nuevamente.
3: Estamos en la colonia de la cruce de las calles Sinaloa y la calle Velero, justamente en este cruce de calles, donde la bocina está a todo lo que da. Aquí está estacionada la regaladora y aquí lo vamos a estar esperando un rato.
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0: nomás la mejor, racita chula. Nosotros continuamos desde La Ballena el día de hoy. Oiga, no sabe qué felicidad de verdad venir a saludar a la racita de este lado, aquí en San José del Cabo. Todas las muestras de cariño para su servidora, para todo el equipo de La Mejor. No sabe cómo los amo. El día de hoy he saludado a muchos paraditos también. Muchas gracias, racita chula. Los amo muchísimo. Gracias por esos detalles que nos han traído el día de hoy. Y bueno, pues, ¿por qué se dice lo que se dice? El día de hoy traemos esta frase, oiga, este dicho. Bien dicho, mal dicho, no lo sé. Al fin dicho, primero
1: el diente
0: y después
1: el pendiente.
0: O el pariente.
1: O el pariente.
0: ¿Y qué significa?
1: Para mí que primero voy a comer y después atiendo a los demás.
0: O sea que ahorita... Así como en este momento.
1: En este momento.
0: ¡Dientes! Le hace falta a mi pantera para acabarnos todo lo que nos han traído por acá el día de hoy.
1: Oye, que muchas gracias a todos, ¿eh? Muchas gracias.
0: No puedes ni hablar, ¿verdad? Haz una pausa, por favor. Oiga, muchas gracias, de verdad. Así es, racita chula, el día de hoy, primero el diente, después el pendiente o el pariente. ¿Qué significa para ti esta frase? ¿La has aplicado? ¿Sabes qué significa? Compártelo con nosotros en este momento. ¿Qué dice mi querido Noguera?
2: Buenos días. ¿Cómo andamos, mi chula? Saluditos. Aquí andamos ready en el volante, escuchándote. Vamos siempre. Un saludito ahí para Homie, mi acompañante. Aquí andamos al tiro.
0: Oiga, también quiero agradecer a Forky, ¿verdad? Por haber venido. No vino. Nos envió unos detallitos ahí, muchas gracias. ¿A quién más? A Hani, ¿verdad? Yari también, que vino a traernos unos detallotes, ¿verdad? Muchas gracias. O sea, también aquí a nuestros amigos de Frutería Mendoza, les mandamos un fuerte saludito, mira, que también vino una paradita a traerme unas frutitas y toda la cosa, muchas gracias. A mis amigos también de Frutería García, un fuerte saludo, que también vinieron a saludarnos. Al Rocky, a Nocta, no, bueno, me da muchísima racita que ha venido.
1: Y que aparte tienen la bocina a todo lo que da, ¿eh? 100 pesos yo creo que es poquito del volumen que tiene de la bocina, la verdad es que está rezumbando.
0: Te digo una cosa, aquí traigo el aparato ese que mide el volumen, 7,000 pesos de volumen aquí. ¿No me crees, verdad? Chécalo aquí, mira, los decibeles. Racita chula. No, es que nosotros andamos bien equipados, racita chula. Para que a mí no me anden viendo la cara de que, ay, te escucho con el volumen de 1,000 pesos. Aquí ando yo, ¿verdad? Checando si sí es cierto. Oiga, pues déjeme le platico esto. Primero el diente, luego el pariente. Más o menos, ¿qué significa, oiga? Bueno, pues el diente simboliza la comida o el hambre, el bienestar propio, ¿verdad? Y, por ejemplo, el pariente representa a la familia o a los demás. ¡Saluditos, oiga! Aquí la racita que nos anda saludando. Entonces, esta frase nace como una forma popular, oiga, y hasta humorística, ¿verdad? De decir, primero sobrevivo yo y luego, oiga, pues ya la raza, ¿verdad? Los demás. Entonces, también es una forma para hablarle a las personas, ¿verdad? Que piensan primero en sí mismos o que cuidan más su dinero, su comodidad, que prefieren asegurarse ellos antes que compartirlo, ¿verdad? De ahí viene esta frasecita. Así que si alguien guarda la mejor parte de la comida para sí mismo, pues sí, primero el diente.
1: Y después el pariente.
0: Y después el pariente, es correcto, mi chulito. Vámonos con más saluditos. ¿Qué dice la racita chula que anda por aquí? Quiero mandar un saludo muy especial para el Perico Pelicón, ¿verdad? El compañero de nuestro querido Kaiser, que andan por ahí patrullando las calles allá en Cabo San Lucas. Un fuerte saludito. Y de este ladito dice, saludos a todos los cabos. Un fuerte abrazo. Bonito día, chula. Dice, y una canción de Oro Sólido. Ahí estaba pendiente esa rolita. Saludos por aquí, dice, ¿qué tal, mi chula? Buen día. ¿Me pueden poner la canción Amor Inseparable de los Tucanes de Tijuana? Con mucho gusto, Lourdes. Buenos días, chula. ¿Me pueden poner en la retro? Te llevas mi vida con los mismos. Bendiciones. Saluditos. Mi tocaya dice, a ver, escuchemos. Ah, este no es audio de hoy. Buenos días, ¿me puede poner? Ayer me dijeron con los solitarios. Ah, qué buena rola, ¿verdad? Gracias a mis amigas de Tortillerías de San José que nos envían su ubicación para que las visitemos en este día.
3: Me da gusto que nos visiten, la ballena. Quisiera conocerte, pero ando en la trabajación. No me puedes poner la rolita de Morir de Amor con el conjunto Primavera. Gracias.
0: Mi chulito, no te preocupes. En otra oportunidad nos damos otra vuelta por acá. Tenía bastante que no venía de este ladito, oiga. Pero hoy que vine, me recuerda por qué tengo que venir más seguido, oiga. Gracias a todos por esas muestras de cariño, de verdad. Infinito agradecimiento para todos ustedes. Gracias por venir a La Ballena, dice Fernanda. Mi querida Fer, ¿ya vino? No, ¿verdad? No, saluditos. Gracias a esa racita que pasa a saludarnos. Por aquí dice Micaela. ¿Qué? Micaela, hija.
4: Mi chulita, buenos días, buenos días. Ahora que ya eres alcaldesa y te vas a postular, no me quieres de vocal o de tu mano izquierda, aunque sea, si no es de la derecha. Saludos, mi chulita.
0: Pues si son varias vocales, tú serías la C, porque aquí el Pantera ya es el A, ¿verdad? Y luego, ¿quién es el B? Pues ya ella, ¿verdad? Podría ser, sí, mi querida Micaela, ¿cómo de que no? Saludos, mi chulita. Ahí les aparto un huesillo para todos, ¿ah? ¿Cómo de que no? Pueden mandar saludos a Gary. Saludos. ¡Ay, por acá viene el Murillo! A ver, ¿cómo andas, mi chulito?
5: Ando de lo mejor porque escucho lo mejor.
0: Ay, y nos trajo regalita también, ¿verdad? Ay, qué bueno que nos trajo una ballena. Ay, no, que digan no, ¿verdad?
5: Yo dije, no, a la trabajación. Ahí va, gente, mira.
0: Hola, mi chulo.
6: ¿Cómo estás?
0: Muy bien, ¿y tú cómo estás?
6: Saludo para mi compa Saúl y el cachetón.
0: Órale, de tu parte, ¿cómo de que no? Viene por la foto. Acomódese, oiga, ¿cómo de que no? ¿Cómo le va? ¡Chócalas! Saluditos. Téngase para acá. Ah, también acá. Ah, enséñale a usar la cámara. Si se ve, mi chulo. Órale, gracias, que te vaya bien. Mire nomás, qué chulada, oiga. ¿Cómo se llama usted?
7: Enrique.
0: Enrique. Gracias por traer esa bocina sonando mejor. Muchas gracias. Que le vaya muy bien, oiga, cuídeseme mucho. Gracias a mi querido Murillo también por acercarse a saludarnos. Y a nuestros amigos del City Club también que andan de este ladito saludándonos. Un fuerte abrazo haciendo las entregas aquí en San José del Cabo. Saludos para Omar. ¿Sí?
8: El sonido Sama de aquí de San José, Colonia La Nueva Esperanza.
0: Dele, oiga, qué bien. Y si pone las rolas acá bien perronas.
8: Claro, claro. Aquí
0: pero no más perronas que nosotros, la mejor.
8: Que yo todos los días escucho desde las 6 de la mañana hasta las 9 de la noche, hasta que se termina la...

0: ¿verdad? Sí, allá pasé por ellos. Órale, cuídense mucho, mi chulito. Nosotros seguimos saludando. Tópese, oiga, tópese. Seguimos saludando a toda esa racita que se da el tiempo para venir a visitarnos aquí en La Ballena, ¿verdad? Ahorita le avisamos en qué lugar hacemos nuestra quinta parada, ¿no? ¿Cuántas paradas van? Ya ni me acuerdo.
1: Vamos, la tercera, nos vamos a lo que es San José Viejo para que toda la pandilla esté pendiente. Yo también te quiero mucho, Murillo. Allá nos vemos en San José Viejo. Ahorita le estamos pasando exactamente la ubicación, así que estén pendientes.
0: ¿Ya? Ay, muchas gracias. Vamos para allá. El beso es para Pantera, es para mí. Gracias, Rosita Chula. Nosotros nos vamos con más música, oiga. Primero el diente, luego el pariente. Déjeme por ahí para usted qué significa. Y regresamos con mucho más. Traemos un buen cotorreo, mucho this morning desde San José del Cabo el día de hoy en el 89.9. Aquí de este ladito y de aquel lado
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1: Aquí nomás La Mejor, racita chula. ¿Cómo andas, mi querido Panther? Te veo como que te dio ya el mal del jabalí.
2: Sí, yo creo que sí, el mal del jabalí, sí.
1: Ahorita lo alivianamos, oiga. De aquí por unas ballenas. Ah, no, que diga otra vez a la ballena.
2: Así es, porque ahorita nos encontramos en San José Viejo, exactamente esquina con calle Sinaloa y la calle Hidalgo.
1: Ok. En esta nos lleva directo donde venden los licuados escarchados.
2: Sí, ándale, así exactamente.
1: Ok. Racita chula, no sabe qué gusto y qué placer haberlo saludado el día de hoy desde aquí, desde San José del Cabo, y haber armado ese This Morning ahora de este ladito. Vámonos rápidamente con los últimos saluditos. Dice, puedes mandar saludos a Gary de parte de Evelyn, que ya la extraña con la canción de Escondidas. Ándele. Saludos para este lado, ¿qué dice?
3: Gracias, gracias.
1: ¿Cómo, hijo? ¿Cómo? A ver, espérenme poquito. Déjenme cuelgo una llamada. Le recuerdo que el teléfono de llamada únicamente es 624-104-2035. En el WhatsApp no contesto llamadas. Gracias, Rosita Chula.
3: Por ponerme mi canción. Está bonita, ¿verdad? Ya ves que te dije que te iba a gustar también esa canción.
1: ¿Cuál rola, hija?
3: Gracias, mi chula hermosa. Cuídate. Bendiciones. Y arriba las Chivas. Que vamos por la corona.
1: Arriba las Chivas. ¿Cómo de que no, oiga? Saluditos. Ya sé cuál canción, ¿verdad? La de Cornelio Vega. Dice, ¿de qué lado están, chula? Mi chuli, ya estamos ahora en San José Viejo, ¿verdad? Dice, fue un placer saludarte personalmente, mi chula hermosa. Enrique, desde la aplicación de la U. Me complaces con la de Tonta, de Grupo Mojado. Ándele, ahorita a ver si nos alcanza el tiempo. Se la dejamos con esa, como de que no, oiga, con todo gusto.
4: Gracias, chula. Gracias, Pantera, por la calca y el llavero. Buen día. Ánimo, saluditos. Quédense.
1: Saludos a mi querido Nocta también, que nos anduvo saludando. Un fuerte saludito a toda esa racita chula que se dio el tiempo de venir. Buenos días, dice, para todos. Un saludo para el personal de Taller Castorena y a Tito Robertito, que ya le hagan caso al patrón para que no le llamen al confesionario. Ay, no, oiga, porque allá le van a sopear bien bonito. Que no vaya.
3: Chula, ahorita que va a ser la ballena. Ahí en la ballena hay unos fan número uno de La Mejor. Están pasando el segundo Oxxo. Es una carnicería, creo, siempre tienen la bocina a todo lo que da ahí en la ballena.
1: Ah, pues ahí llegaron a saludarnos ya, ¿verdad?
3: Llegas con ellos. Aquí nomás La Mejor, algo elegante.
1: Algo elegante, mi chulito. Elegante haber venido el día de hoy a San José del Cabo. Algo bien, oiga. Saludos por aquí también, que dice mi chula. Buenos días, qué gusto que nos visites en La Ballena. Es posible que nos visites en Cocina el Menú San José Viejo para saludarlos y que vengan a desayunar. Te mando la ubicación. Ay, qué lindo, oiga. Muchas gracias. También a nuestras amigas de La Tortillería, que venimos aquí también, ¿verdad? Y a saludarlas, y no sabe qué gusto. Fíjate, escuchas, oiga, de aquí de este ladito en el 89.9. Dice, ya no alcancé mi bolsita, ando trabajando. Saludos para mi querida Fer. Por aquí también Rigo. ¿Qué dice mi querido Rigo? Andan en mi colonia, mi chula, y no te podré ver en vivo. Que tengas un excelente día. Le tocó chambear, ¿verdad? Otro día, no se me preocupe, mi compa. Ay, qué guapos, oiga. Nos vemos bien bonitos, ¿verdad? Saluditos, gracias por haber venido, por su foto. Un abrazo. El bicho dice, mi chula, aguántame tantito, te veo en San José Viejo. ¿En qué parte van a estar? Soy el Chuy, el de las aguas. Los veo ahí para darles agüitas. Avíseme dónde mero. Ay, muchas gracias, oiga. Y me manda el mensajito, dice, ahorita le mandamos mensaje con todo gusto. Hola, hermosa, dice, por favor, mándeme saludos cordiales para mi primo Pancracio y Manuel de Altos de Mogote, del grupo Team Maleducados de la U. Y un beso tronado a Porfi. Ahí le va su beso, oiga. ¡Mua! Con mucho cariño, ¿verdad? ¡Ay, ese Doña Clotro, no más fuerte, ¿verdad? Bienvenidos a San José del Cabo, tú, Carlita Chula, y el Pantera, cuando puedas, haz un huequito en tu agenda y visítanos aquí en Residentes de la Colonia Vista Hermosa. Bye. ¿Cómo de que no, oiga? Próximamente, Dios mediante, ¿verdad? le vamos a agregar una un día más, ¿verdad? ¿Qué te parece para venirnos de este ladito?
5: ¿Unas ballenas o qué? ¿Heladas?
1: Jalamos, mijo. Andamos, pero bien acalorados.
5: Chula, por fin te conocí. Chula, por fin, por fin, por fin. Arre, mi chula. Vete mucho. Bye. Qué bueno que andes por aquí.
1: Qué gusto, mi chulito. Gracias por haberse acercado a saludarnos. Dice, buenos días, chula. Quiero mandar un saludo al monito de la brujería, el Rafa. Buen día. Al del vudú. Oiga, por aquí le mando un mensajito ahora a la persona que está intentando contactarnos para ir a visitar una asociación. ¿Fue lo que nos dijeron?
2: Así es, una asociación. Que nos mande un mensajito al número del WhatsApp, ¿verdad?
1: Ok.
2: 624-1920-899 para que vayamos a visitarlos con mucho gusto.
1: Es correcto, oiga. Aquí estaremos pendientes de nuestro número de WhatsApp. Sebastián Mufasa, un fuerte abrazo, mi chulo. Dice, la futura alcaldesa anda en campaña por San José, la más chula del condado. Casi nadie, que tenga bonita tarde. Gracias, mi chulito. E igualmente un fuerte abrazo de este ladito también. Que no se nos pase nadie, dice. Disculpa, el número para llamar. Ahorita se lo mandamos con todo gusto. Rigo dice, por si andan por Monterreal, Chamizal, ojalá y los pueda ir a saludar. ¿Ya no vamos a hacer parada? Es que estamos viendo para visitar una asociación, ¿verdad? Dice, muchas gracias, chula. Un placer conocerte. No pensé que llegarías, pero gracias. Gracias a ustedes, mis chulitos. Claro que sí, ¿verdad? Hacemos el tiempo y el espacio para todos. Un saludo para los del taller Castorena y especial para los chalanes que los dejaron como palo de gallinero ayer. Pobrecitos. Oiga, pues, ¿qué hicieron, verdad? Se andan portando muy mal. Oiga, tenemos muchos saluditos. Murillo, gracias. El Bicho, gracias por aquí. Dice, buenos días, chula. Ahí para que tengan al pendiente a RTN en Aguajitos. Muchas gracias, oiga, por el pitazo, ¿verdad? Saludos, racita chula. Me despido agradeciéndole infinitamente todas las muestras de cariño. Siempre que nos sintonizan también 89.9, aquí en San José del Cabo, 102.3, en Cabo San Lucas. ¿Algo que agregar, mi querido Pantera?
2: Muchas gracias, sigan pendientes de la huella de la Pantera, sigan pendientes de los enlaces y por supuesto, quédense en la buena programación. Viene mi compadre, el regio más regio, ¿verdad?
1: Ya no lo vamos a dejar salir a la Pantera a la calle porque por poco y nos lo roban. Anda bien cotizado de este ladito en la ballena. Marina, ahí te encargamos, jefa, cámbialo. Si no, nos van a dejar sin Pantera.
2: No es cierto, jefa, no es cierto.
1: Gracias, Rosita Chula, que tenga un excelente día. Una excelente tardecita, quédese con mi compadre, el regio de la mejor.
2: Besotes, bye bye.
1: ¡Ay, hasta se la sabe! Los amo mucho, gracias mi querido Donald. Allá en cabina, las señoronas, que no las trajimos a que se asoleara, ¿verdad? Cuídense mucho, pásenla bonito. Besotes, bye bye.

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0: Señoras y señores, señoras y señores. Oye, muchas gracias a mi comadre Carlita Trejo, la rechula, que anda de callejera, compadre. Anda en la calle, allá en San José del Cabo. Ya tuvimos oportunidad de constatar todo lo que la raza la quiere. La quiere mucho y eso de verdad nos da muchísimo gusto. Lo atesoramos. Como ustedes no tienen una idea. Y pues ahí anda, dejándose querer, ¿eh? Oronda, dijo aquella. ¿Verdad? Ahí anda dejándose querer en San José del Cabo. Si usted tiene oportunidad de llegar ahí a saludarla, donde se encuentra la unidad móvil, nuestra regaladora, y llegue ahí con la chula y con el Pantera y lléveles algo para que se hidraten, porque pobrecitos andan en el solazo. Si usted tiene oportunidad también ahí de compartirles, de desayunar, ¿verdad? Muy buenos días, son exactamente las 11 de la mañana con 6 minutos. Yo soy Ángel El Regio. Y la vía de contacto para que comiences a contactarnos precisamente es el 624-1920-899. Es nuestra vía de WhatsApp, para que mandes WhatsApp a partir de este momento. Y el teléfono aquí en cabina, 624-104-2035, en el doble impacto de la mejor 89.9 en San José del Cabo, 102.3 en Cabo San Lucas. Gracias también a mi compadre Donald Castro Obregón. Donaldo Castro Obregón. ¿Pero Donaldo qué? ¿A Donaldo Alejandro? ¿Donaldo Guadalupe? ¿Donaldo qué, güey?
1: Jesús Donaldo.
0: ¡Ay, el mundo hediondo! Jesús Donaldo Castro Obregón. Mi compadre, gracias por cedernos aquí todo el merequetengue. Oye, compadrito, ¿puedo decir lo que me acabas de compartir, compadre? Que mi compadre, va a ser de esos niños recogebalones, ¿verdad? voluntario de el organismo que está organizando, ¿verdad? Válgame la rebuznancia, el mundial de fútbol. Ay. Entonces se va a ir, vas a estar en la sede más bonita del mundial, en la mejor, ¿verdad? En Monterrey, Nuevo León. ¿A partir de cuándo? A partir del 9 de junio, así que usted espere muchas imágenes, muchos videos, muchos conceptos de lo que va a estar sucediendo en la justa mundialista. Me va a surtir de material para los deportes. Seguro, Donald, seguro, porque es puro cuento también, hombre. Son las 11 de la mañana con 8 minutos, 11 con 8. La temperatura 29 grados. Un placer nosotros aquí tener a un niño balonero. No, vale. Es voluntario, ¿verdad? Todos son voluntarios, pero como quiera, pues su viajecito, sus viatiquitos y una morrilla ahí. Muy bien, señoras y señores, comienza a comunicarte con nosotros el cotorreo, el regio del día de hoy. ¿Es correcto correr a tus hijos adultos de tu casa cuando ya están solteros? ¿Es correcto correr a tu... cuando ya cumplen que tienen 30 y qué? 32, 35. ¿Siguen solteros y están ahí en tu casa todavía? ¿Es correcto correrlos? ¿Es correcto hacerles ver que ya el tiempo en casa pasó? ¿O ahí los dejas otro ratito? A ver, depende de muchas cosas, ¿verdad? Si es hijo único, si qué onda, si los papás ocupan de cuidados. A ver, ¿es correcto correr a los hijos ya de 30 y tantos de la casa cuando están solteros y como que tú volteas a verlos y no se les ve ni pa' cuándo quieran irse? ¿Es correcto correr a los hijos adultos de casa cuando ya... O sea, y que dices tú, no, hombre, este vato se me hace que... su tren ya va en Reynosa, ¿verdad? O sea, este vato ya no lo levanta nadie. Ese es el cotorreo regio del día de hoy. Puedes hacerme llegar tu notita de audio al 624-1920-899. Aquí está mi compadre Roberto Junior, se llama El Coco. 11 de la mañana con 10 minutos. Estás escuchando La Mejor FM. Aquí nomás.

Si tú tienes un hijo de 30 años o más, si tienes un hijo de 30 años, lo correrías de tu casa. Si está ahí de soltero, si todavía no tiene novia y tú dices, no, hombre, este no va a tener novia jamás, lo correrías de tu casa.

con 15 minutos, aquí nomás en la Mejor FM. Oye, saluditos especiales a mi compadre Charlie García hasta Monterrey, Nuevo León, hasta Escobedo, Nuevo León, que está escuchando la Mejor FM, máster de másters en la locución.

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¿Es correcto correr a tu hijo de 30 y tantos? Que ya tiene 30 y dale y está en tu casa ahí. ¿Es correcto correrlo o no es correcto? Dímelo.

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0: acostumbrada, nuestra acostumbrada competencia original contra copia, que el día de hoy va a saltar chispas. Bueno, eso es lo que digo yo, ¿verdad? Ustedes son los buenos, ustedes deciden cuál rolita dejamos completa y cuál se va, ¿ok? Oye, son las 11 de la mañana con 32 minutos. Felicidades a todos los que realizan este trabajo, esta profesión tan bonita para todos los maestros. Hoy en su día, muchas felicidades. Todos los que trabajan en qué bonito ser maestro, ¿verdad? Qué padre. Vamos a ver quién está con nosotros. Atendemos reportes telefónicos. Bueno, buenos días.
1: Buenos días.
0: ¿Quién habla?
1: Tomás. ¿Chéves o qué,
0: Tomás? Oye, ¿tú no eres maestro, Tomás?
1: No, ¿qué pasó?
0: Eres maestro, pero para pistear, mendigo, ¿verdad?
1: Ah, un mundo hediondo.
0: ¿Qué onda, mi Tommy Boy? ¿Qué rollo? ¿De dónde me marcas, Tommy?
1: Sí, de San Lucas.
0: A tus órdenes, Tommy, a tus órdenes. ¿En qué te puedo servir, compadrito?
1: Oye, compadrito, ayer me gané unos boletos para el béisbol.
0: Para el béisbol, sí, compadre. Ajá.
1: Con compa Capibari.
0: Ajá.
1: Con Virto.
0: Con mi compa Virto, ajá.
1: Pero... ¿voy a con usted o puedo pasar a la hora que sea?
0: Puedes pasar a la hora que sea, antes de las 5 de la tarde, compadre. ¿Sale?
1: Ah, bueno, ahí te caigo entonces. ¿Chévere o qué? Entonces, para llevarla.
0: Para que te traigas unas, compadre, de una vez. ¿Estás tardando? Aquí te espero, Tommy.
1: Entonces ahorita voy para allá.
0: Ándele, mi Tommy. Pasando mediodía ya podemos aquí pistear, compadre. Sal.
1: Ah, bueno, ya está. Oye, bien, ni modo que no.
0: Ándele, compadrito. Ya está, mi Tommy. Gracias, compadrito. Órale. El cotorreo regio del día de hoy. ¿Es correcto correr a tus hijos si ya tienen 30 y dale? Oye, mándeme notitas de audio. Es importante, pero cortitas para poder pasar las más que se puedan. ¿Verdad? Porque me mandan así de repente unas Biblias y... pues está muy largo la onda, ¿verdad? Dice por acá, buen día, regio. Pues depende, si el hijo sí aporta en la casa, ahí tiene que estar. Porque si no lo apoyamos como padres, está cañón. Pero si el hijo...

0: no aporta, no trabaja, es vago, pues creo que sí le tendría que buscar dónde estar. Saludos a todos y buen día. Ese es el cotorreo regio del día de hoy. Mi compadre Mena nos manda un podcast, vamos a escucharlo.
1: Compadre regio, un abrazote, que tengas un buen día.
0: ¿Qué onda, compadre?
1: Oye, referente al tema, yo digo que si está estudiando el muchacho, pues sí, está bien.
0: Aunque tenga 30.
1: Está bien, es justificable que esté con sus papás.
0: Ándale.
1: Pero yo digo que para poder hacer algo en la vida necesitas salir de tu zona de confort.
0: Claro, claro.
1: Pero también hay otro factor muy importante. Ajá. Si el hijo está todo ajuanado y no sobreviviría ni 3 días fuera de la casa de sus papis, pues mejor que sigan con sus papás.
0: ¿Verdad? Sí.
1: Pero pues nada más echan a perder los muchachos. Por eso hay familias en la actualidad que todavía tienen hijos hasta de 40 años metidos con sus papás. ¿Por qué? Porque pues no. No, no sacan un burro de un atolladero.
0: No pelan un chango en nalgadas, ¿verdad, compadre? A ver qué dice por acá la raza.
2: ¿Qué onda, mi compa regio? ¿Qué onda? No, hombre. 36 años ya es para que un canijo de 36 años ajá, debe tener familia hecha, casa,
0: carro. Ajá.
2: O sea, ya un hombre, un hijo de 36 años ya es uno, ya tiene que ser un hombre hecho y derecho.
0: Tendría que ser.
2: Saludos.
0: Pero si sí hay casos, Efren, si sí hay casos donde todavía viven con los papás, compadre. Yo conozco varios casos de ellos. Buenos días, regio, manda saludos. ¿Para quién? Para Vegeta. Saludos especiales. Dice, para la copia contra original, la canción de Mi Fantasía de los Bukis con los Auténticos Decadentes. Ándale, no lo he escuchado, con los Auténticos Decadentes de Linares. Dice por acá, a los hijos se les debe educar desde pequeños para ser independientes. Cuando llegan a una edad madura, el que quiera seguir en casa debe aportar lo necesario en casa y hacerles ver sutilmente que deben volar de casa y demostrar, o sea, correrlos, pero sutilmente, y demostrar todo para lo que fueron educados. Está participando la radio. Oye, me están mandando audios bien largos, de un minuto, de 57 segundos. Son un poquito más cortitos, porfa. Por favor, dice por acá. A ver.
3: ¿Qué rollo, compa regio?
0: ¿Qué onda, compadre?
3: Mi hermano del alma, te mando un fuerte abrazo.
0: Igual.
3: Compa,
0: mi chino con chino.
3: El chino, el original.
0: Simón.
3: Hoy, con el tema de hoy, compa regio, ajá, no, déjate de que tu hijo tenga novia. Que tenga novio, compa regio. Eso sí estaría cruel.
4: Buenos días, regio.
0: ¿Qué onda, Berito?
4: Yo sí no correría, pero si no trabajara, si no aporta la casa, pero si aporta la casa y lleva los gastos y todo.
0: Ahí lo tiene.
4: Con uno, pues no.
0: No le hace que tenga 50 ya, años, ¿verdad, Berito?
4: Ya. Pues si es un huevón hecho y derecho, pues no.
0: Que se largue, sí, que se largue, ¿verdad? A ver, por acá, Hani, ¿qué dice Hani?
5: Hola, mi regio, chéves, ¿okay?
0: ¡En corto!
5: Saluditos, mi regio, yo conozco a unos que todavía están casados y todavía les ayuda a mamá y papá y les compra todo.
0: Pero eso no.
5: Saluditos
0: tiene...
5: Saluditos desde San José.
0: Pero eso es aparte, Hani. Bueno, ya está. Vámonos con la competencia original contra copia del día de hoy, que está bastante padre. Por el lado de la original tenemos... Hijo, ¿la cual va a ganar? ¿Cuál irá a ganar? Esa es la original.
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0: Aquí está Juan Gabriel Alberto Aguilera Valadez de Parácuaro, Michoacán, mejor conocido como Juan Gabriel de Ciudad Juárez, Chihuahua. Se llama Inocente Pobre Amigo, por el lado de la original. Hoy nomás. Y esa es la original y va contra... Hoy nomás. La Leona Dormida. ¡Ay, esta canción está bien padre! ¿Quién se identifica con esta rola hoy?
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8: Topia.
7: Que no puedes engañarme.
0: ¡Ay, no más! Se llama Inocente Pobre Amiga. Y Lupita D'Alessio, la leona despierta, digo dormida. ¿Por cuál votas? Tienes que votar en este momento al 624-1920-899 y el teléfono en cabina 624-104-2035. Ya está sonando el teléfono y lo vamos a contestar. Bueno, buenos días.
8: Buenos días.
0: No sé por qué, pero ya sabía que eras tú, baby. Y te mando un beso, chiquillo.
8: Voy a votar por la leona dormida.
0: Por la leona. ¡Dormido andas tú! ¡Tú andas dormido! ¡Se te oye todavía! Samuel, ya está, compadre. Gracias. Mi querido Sammy Boy, vota por la leona dormida por Lupita D'Alessio. Uno para la copia, cero para la original. Vamos a ver qué dice por acá.
9: Regio, mi voto es para Lupita D'Alessio.
0: Lupita D'Alessio por la copia. Dos para la copia. Dos para la copia. Oye, mi amiga, ya no me escribe, mi amiga. Ya no me manda audio.
10: Con el Divo de Juárez. No hay comparación.
0: Con el Divo de Juárez. Ok, uno para la original. Dos para la copia. ¿Será que va a ganar? ¿Se va a reponer Juan Gabriel? Vamos a ver qué dice por acá. A ver por acá qué dice.
11: Original.
0: Por la original. Señora, que le gusta a usted, Lupita D'Alessio se está quedando abajo. Ya se empató. Y el siguiente voto, la siguiente llamada define absolutamente todo. Bueno, buenos días.
12: Buenos días, compa Regio.
0: ¿Quién habla, compadre?
12: Pepe Toño.
0: ¿Qué onda, Pepe Toño? ¿Por cuál votas, compadito?
12: Pues vamos por Juan Gabriel.
0: Por Juan Gabriel, compadre. ¿Cheves o qué? Yo estaba seguro que iba a ganar Lupita D'Alessio. Y que las señoras van a votar por Lupita D'Alessio. Aquí está, Inocente Pobre Amigo, Juan Gabriel.

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Aquí están The Blue Angels, o sea, Los Ángeles Azules. Se llama Hay Amor, son las 11:46. ¿Tú crees que es correcto correr a tu hijo de 30 y dale que ya está solterón, grandote, ahí en tu casa? Ahí como sanguijuela, ¿crees que es correcto correrlo, invitarlo sutilmente a que se largue?

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0: Ya se puso bueno el cotorreo regio del día de hoy, se puso bueno. ¿Tú crees que es correcto correr a tu hijo de 30 y tantos años de tu casa que está ahí aplastadote? A ver, ¿qué dice la raza?
1: ¿Qué onda, mi compa regio?
0: ¿Qué onda, compadre?
1: Aquí ando escuchándote.
0: Eso, compadre, muchas gracias.
1: Aquí desde la aplicación de la U.
0: De la U.
1: ¿Qué onda, compadre? Un saludo ahí para mis compas del grupo Maleducados.
0: Órale, compadre, saluditos para no, todos ustedes.
1: Chingones ahí de la baja.
0: A eso, compadre.
1: Pues, no, regio, tan mal. Yo tengo un tío que...
0: Ajá.
1: Tiene 60 años y todavía vive ahí con mi abuelita.
0: Mira, me digas, se la baña.
1: Y ya vendió todo lo que dejó el abuelo. La camioneta, los terrenos.
0: Híjole.
1: Y no, desde los... Yo digo que de los 20, si ya no están estudiando.
0: ¡Vámonos!
1: Que ya empieza uno a hacer su carrera, ya debe enseñarle a los morros a abrirse, a...
0: ¡Úscale!
1: Mandarlos a estudiar a otro lado.
0: ¡Úscale de aquí!
1: De la zona de confort y que siempre sepan cocinarse algo para que no se mueran de hambre.
0: ¡Úscale!
1: No estar atendido siempre a los papás.
0: Entonces, correrlos, vámonos desde los 20, vámonos a la esquina.
2: A ver. Hola, mi regio.
0: ¿Qué onda, mi amor?
2: ¿Cómo estás? Saludos a todos.
0: Órale, mi amor.
2: Pues,
0: saludos.
2: Yo, en lo personal, mis papás nunca, a ninguno de mis hermanos y a mí, nunca nos dijeron, ¿sabes qué? Tienes tantos años y llégale. Pero... Vámonos. Siempre nos dijeron, tienes que abrirte puertas, que abrirte caminos, tienes que tocar puertas, tienes que conocer, tienes que batallarle.
0: Claro.
2: Tienes que
0: es parte del
2: salir
0: crecimiento.
2: Adelante y si tienes problemas tienes que aprender a resolver.
0: Claro.
2: Entonces a nosotros desde muy chiquitos siempre nos inculcaron eso y pues ahora cada quien está en su casa, tiene sus cosas. Y yo creo que sí, deben de dejar volar.
0: Es que es parte de la vida, dejar volar, ¿verdad?
2: De más de 30 y pico.
0: Soltar.
2: Déjenlos.
0: No van a dejar de ser tus hijos porque se vayan, ¿verdad? Por supuesto. A ver, por acá, ¿qué dice la raza?
3: ¿Qué onda, mi compa Regio?
0: ¿Qué onda, compa?
3: No es correcto.
0: No es correcto correrlo.
3: Es lo que se debe de hacer desde que tienen 18 años.
0: Vamos
3: a trabajar desde chiquitos para que aprendan.
0: Claro.
3: Porque, híjole.
0: Claro.
3: Nada más están abajo de las faldas de la mamá y valió barriga.
0: ¿Señor qué?
3: Ya sabes qué. Excelente día, mi regio.
0: Tienes razón, compadrito. Muy buenas las opiniones.
4: Mi regio.
0: ¿Qué onda, compadre?
4: Gusto saludarte, hermano.
0: Igualmente, compadrito.
4: Gusto saludarte.
0: Igualmente, Heraclio.
4: Tocante al cotorreo regio.
0: Ajá.
4: Que estás comentando.
0: Ajá.
4: Como decimos aquí los cholleros.
0: ¿Cómo, compadre?
4: Vacas que no dan leche, que no ensucian el corral.
0: Es correcto.
4: Al rastro.
0: Es correcto. A ver, por acá, ¿qué dice mi compadre?
5: Compa regio, de acuerdo a tu opinión.
0: A mi opinión.
5: ¿Tú qué harías? ¿Tú qué harías de acuerdo a tu cotorreo regio?
0: ¿Yo qué haría de qué, compadre?
5: Ocupamos tu opinión.
0: ¿Ah, de qué? Yo los corro, compadre. Yo ya los ando corriendo ahorita, compadre. No, vámonos, ¿qué anda haciendo aquí? Vámonos, ahuecando el ala, porque para eso uno como papá se tiene que preparar, compadre, ¿verdad? Que cada quien haga su vida, vámonos. La vida es de etapas, ¿verdad? Y ya pasó la etapa de ser niño, ya pasó la etapa de... Vámonos a la... Sí, y yo tengo que arreglármelas, ¿verdad? Para... Pues es muy fácil decirlo, pero... Está cañón, ¿verdad? Está cañón, compadre, pero... ¡Vámonos, compadre, que ahuecan el ala! ¡Desde los 18! Es correcto correr a los hijos ya grandes de casa. A ver, ¿qué dice por acá, mi compadre? ¿Qué
6: onda, compadre? Este mundo está hediondo y echado a perder.
0: Ya sé, compadre.
6: Yo conozco personas que todavía tienen a sus hijos de 30, 40 años... Ajá. Con todo y mujer, hijos, viviendo de arrimados con los
0: pero esa
6: papás.
0: Ya es una... Esa ya
6: pero
0: es una...
6: yo digo que ahí los babies no tienen la culpa, la tienen los papás por echarlos a perder.
0: Esa es una exageración, ya no, compadre.
1: Mira, mi opinión es...
0: Ajá.
1: Que si los hijos no aprendieron a ser independientes, no es culpa de ellas, es culpa de los papás por no saberlos educar.
0: Es correcto.
1: Ahí está el detalle, los
0: es
1: padres
0: correcto.
1: Tienen que saber educar a sus hijos a ser independientes.
0: Eso es
1: si
0: correcto.
1: No les enseñas, tú les quedaste mal.
0: Exactamente.
7: Gracias, mi compa regio. Buenas tardes. ¿Chévez o qué?
0: ¿Chévez o qué, compadre?
7: Lo dijo el gran maestro, el hombre dejará a su padre y a su madre y se unirá a su esposa.
8: Así que es lo correcto.
0: Correrlos.
8: Qué rico, amor.
0: Ay, qué rico. Muy bien, señores y señores. Bueno, vámonos con música. 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Correr a tu hijo, grandote ya de 30 y dale, que está todavía ahí en casa.

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0: Oye, ese no era el fondito, ese no era el fondito. 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O en estos tiempos litúrgicos de el Regina Coeli, es el momento también de proyectarte lo mejor de la onda norteña. Sus mejores intérpretes, las mejores agrupaciones están presentes aquí en La Mejor FM con tu camarada el Regio Cara de Perro. Dime, por favor, qué es lo que quieres escuchar, qué rolita es la que se te antoja. Ahorita ahí por ahí tenemos un estreno, ¿verdad? Ahorita lo vamos a enviar con mucho gusto. De música norteña. ¿Qué es música norteña? Para la raza que de pronto me pregunta, pues la música norteña es lo que tiene acordeón, bajo sexto, de repente por ahí también sax. Estamos a la orden. Oye, la raza sigue participando en el cotorreo regio, dice por acá. A ver, ¿qué dice por acá?
1: No, tienen que abrir las alas.
0: Claro.
1: Las alas y dejar de ser dependientes de los papás y también los papás dejar de ser dependientes de los hijos. Anda. Cada quien necesita su espacio.
0: Exactamente.
1: Ahora que hay de hijos a hijos.
0: ¿Por qué?
1: Si son hijos abusivos, violentos, pues con más razón, ¿verdad? Y a lo mejor si son hijos que ya tienen su trabajo, aportan a la casa y no han encontrado la manera.
0: Oye, pero ya hay.
1: Pues igual que se queden un
0: ratito, hay hijos que ya tienen una carrera universitaria y luego que están estudiando otra carrera universitaria y luego otra carrera y nunca terminan de estudiar y están ahí con los papás y no trabajan y no nada, hombre, pues. Ahí cómo le hacemos. Ahí cómo le hacemos. ¿Verdad? Regio. Para el pollo, le puedes mandar un qué rico amor. Gracias, pollito.
2: Ay, qué rico amor.
0: Mi regio, ¿me puedes poner la canción? No me rompiste. Me despertaste de Carin León, por fin. Ahorita la ponemos, cómo no, con mucho gusto. Nos están llegando más. A ver qué dice mi compadre.
3: Compa regio,
0: ¿qué onda,
3: compadre? Yo no lo haría, güey.
0: ¿Tú no lo harías,
3: qué? Tengo de 20 años, buen muchacho, trabaja, estudia. Y yo, la neta, no lo haría, güey. Hay que se quede en mi casa, es mi único hijo, la neta. Yo no lo haría.
0: Ah, bueno, pero es que tú mismo estás dando la respuesta, compadre. Tiene 20 años, o sea, está morro todavía. Ahí todavía entra mi David. Está morro. Ah, tiene 20 años, está bien. Además, dices tú, es buen muchacho. Está bien. Y todavía lo que dices, fíjate lo que me estás diciendo, compadre. Es mi hijo único.
4: Ah, bueno, compadre.
0: Es que como quiera también hay cada caso, compadre. Cada caso, compadrito.
5: Hola, compita regio.
0: Hola, mi amor.
5: Yo no sé, no lo haría de sacar a mis hijos.
0: Tú no.
5: Y yo feliz de tenerlos ahí toda la vida. Y
0: hasta
5: si
0: los
5: quieren
0: 80.
5: Seguir estudiando, pues que se sigan preparando. Pero no sé, no me veo lejos de ellos.
0: Oye, preparando, pero preparando y preparando y preparando. Pero es que tú mismo.
6: Buenos días, mi compa regio. A ver si tuviera poner la canción de.
0: ¿Cuál?
6: Arránquese, por favor, con la canción de los Tigres del Norte.
0: ¿Cuál?
6: Mi buena suerte, por favor.
0: Por
6: Diamante Negro, por favor.
0: Órale, compa.
6: Saludos, compa regio.
0: Órale, compadre. Saluditos, dice por acá. A ver qué dice. Los invité ese día, dije, a la hermosura. ¿De qué, compadre? ¿De qué onda? Ah, bueno, ya está, compadrito. Ahorita lo checamos, compadre.
7: No, yo tampoco, mi compa. Yo, la neta, que se queden ahí. Yo también tengo una nena y cuando ya tenga su familia, sus chamacones, que me deje a los nietos ahí. Yo estoy feliz de estar con la familia. Siempre ha sido así que. No, yo por mí que se queden, no es bronca.
0: Que se queden,
7: ya,
0: compadre.
7: Que si de repente son esos malos hijos, pues ahí sí, lógicamente. Pues mejor que le busque, pues.
0: Vámonos a la isla.
7: Pero no, yo sí, es que se queden mis bebés.
0: Te salió del cora, Rocky. Del cora te salió que se caen mis bebés chiquitos, hermosos. Dice, compa regio, es que el amor de papá, como quiera que sea, ¿verdad? Compa regio, ¿cómo está? Ponme la canción de Rey de Oros, de Industria del Amor, de parte de Ventura. Ahorita son norteñas, compadre, y por eso vamos con esto. Me la estaban solicitando, aquí están los Tigres del Norte, los hijos de Don Eduardo. Se llama Diamante Negro, son las 12:07, la temperatura 30 grados.

Las 12 con 10 minutos, 12 con 10. Hoy no más. Aquí están los invasores de Nuevo León, se llama La Vieja Banca. La temperatura 30 grados, está haciendo calor. Ahora sí ya se vino el calor de verdad, compadre. 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

nomás, ya se me antojó ir por unas de aquellas, pare. ¡Ay! Aquí está Sergio Vega, el Shaka. Se llama esta triste guitarra. ¿Qué? Son las 12:12. Aquí nomás la mejor FM. La chula viene bien contenta. ¿Qué le dieron allá en San José?

rola esta. Y vámonos con otra igual de chida. Aquí está el amor platónico. Son los Tucanes de Tijuana. Saluditos a mi compadre Chuito Chilapa. Que su amor platónico es...

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Aquí están los traileros del norte, se llama Soyo. Vénganse a las redes sociales, estamos en un en vivo. Aquí mi compadre La Pantera y su servilleta, les estamos platicando una onda bien interesante. Porque ya tenemos listo el Cheves o qué. Vénganse para platicarles.

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0: explicando de qué se trata el Cheves o qué, ¿verdad? El Cheves o qué lo estamos haciendo en las redes sociales de un su servilleta. Estoy como mi nombre, no importa. Ahí estamos, ¿verdad? En las redes sociales. Sí, si tú, no sé, cumples años el lunes de la otra semana o el martes de la otra semana, escríbeme y no voy a llegar de gorrón ahí donde estás, uno. Voy a llegar con un docecito, papá. Tampoco es así que borrachera, pero voy a llegar con un docecito de la chevecita que usted tome. Me la voy a tomar con usted, voy a cotorrear y todo el rollo. Y yo voy, compadre, y no llego con las manos vacías. Llego con un docecito para decirle a usted que está de cumpleaños o está de fiesta, para decirle cheves o qué. Así es, escríbame y compartan. Ahí estamos en vivo a través de nuestras redes sociales. Estamos como la mejor Los Cabos, la mejor Los Cabos. Ahí estamos. Entonces, ya lo saben, raza. Ya lo saben. Y ya hice mi primer video del cheves o qué. Para que lo revisen, ¿verdad? El primer video del cheves o qué, para que la raza lo revise. Y pues ahí corran la voz, ¿verdad? Corran la voz. Si estás a punto de cumplir años, invítame, dice por acá, yo cumplo hasta septiembre. Pues podemos hacer un simulacro. Hacemos un simulacro, dice. Te voy a mandar mensaje el día del padre. Órale, Alexis, ya está, compadre. Usted mándeme mensaje, compadrito. Ahí, ¿verdad? Dice, mi cumple es en agosto. ¿Aplica o no podemos hacer como un tipo Guadalupe Reyes? Claro que sí, mi honey. Usted escríbame. Y no voy a llegar con las manos vacías. Insisto, o sea, no es de que sea una dinámica para estar de gorrón y de, ¿cómo dicen aquí? De golletero. No. Yo voy a llegar ahí con un doceciño de un nacimiento, ¿verdad? Dice, saludos hasta Santanita, saludos. Yadira Ceseña, saludos, saluditos. Diana Sosa, saludos para Mía. Y Damian, saludos para toda la raza, por supuesto. Compartan esta transmisión. Ahí estamos a la orden. Vamos a ver quién está con nosotros en el ring de la mejor. Bueno, se nos fueron. Márcame 624-104-2035. Estamos a las órdenes. Oye, ¿qué onda con eso del Cheves o qué, Pantera? ¿Está bien, verdad? Bueno.
1: Bueno, yo propongo que sea, para usted le sea más fácil.
0: Ajá.
1: El 5 de agosto al 2x1.
0: El 5 de agosto al 2x1. ¿Por cuándo cumples años, mi amor?
1: No, uno de mis hijos cumple 23 años y el otro 35.
0: ¿Pero cómo te llamas tú, mi amor?
1: Leti.
0: ¡Leti! ¿De qué colonia me marca, Letita?
1: Mesa Colorada, segunda etapa.
0: ¿De Mesa Colorada? ¿Y me vas a invitar ese día?
1: Claro que sí.
0: Ah,

0: por uno, pero le va a salir más económico.
1: Dos por uno, o sea, ¿quieres que llegue con un 24?
0: Pues sí se puede.
1: Ay, qué golosa, ¿no? Ya está, Leti, pues ahí me escribes, ¿no? Ahí me escribes en mis redes sociales y yo ahí les caigo. Son tus dos hijos, ¿no?
0: Sí, dos de mis hijos.
1: Ahí llego yo solito, con un docecito para uno y un docecito para el otro, echamos la cotorreada y para atrás, tampoco es de estar ahí como, ¿verdad?
0: Ok, como vea.
1: ¿Quieres?
0: Para Julio César y para Jonathan Alexis.
1: Para Julio César y Jonathan Alexis, eso será en agosto, dices, ¿verdad?
0: Sí, en agosto, el 5 de agosto.
1: Mientras vamos preparándonos, ¿verdad, Leti?
0: Sí, claro que sí.
1: Ya está, mi amor. Oye, ¿alguna rolita que quieras aprovechando la vuelta?
0: Todas me gustan, así es que no hay preferencia. Ah, gracias,
1: tía. Ya está, Leti. Aquí andamos, Leti. Ahí me escribes, ¿eh?
0: Sí, claro que sí.
1: Órale, mi amor. Estamos como mi nombre, no importa si es que vamos a echar a andar esto de Cheves o qué. Cheves o qué, de una buena vez. Oye, y si se apunta un patrocinador, compadre, me llevo la playera y se la regalo al cumpleañero, la playera del Cheves o qué. Está chido la onda, ¿verdad, compadre? Salud, mi regio. Dice por acá, salud, regio. Desde La Ballena, un solo para mi viejo. Hoy cumpleaños, Isidro Azuara. Que lo amamos mucho de parte de su hija y yo su amor. ¿Cheves o qué? Jálate a La Paz de visita. Pues invítame, compadre, yo voy a ver, compadre. Yo soy más feliz que la... Digo, más feliz, más fácil que la tabla del uno. ¿Cómo ves esta onda, mi querido Panterita?
2: Hay que jalarlos, que nos inviten, ¿verdad?
1: Sí, ¿verdad? Sí. ¿Cheves o qué?
2: ¿Cheves o qué?
1: ¿Cheves o qué? Vámonos mientras tanto con música. Aquí está el orgullo de Baja California, desde Mexicali. Los Tiranos del Norte, se llama Creí. En este disco que está muy bonito y donde les hace el requinto, Chamín Correa, el requinto de América. Qué chida, Lola.
2: Tanto, compadre.

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15: Seguimos recio con el regio.

Vámonos con el auténtico y único, el poder del norte, se llama la otra. Son las 12:45, más norteño imposible. Vénganse a las redes sociales, aquí estamos, La Pantera y su servilleta. Platicando con toda la raza del Facebook.

0: Oye, ya estamos de regreso y ya casi nos vamos a las noticias. Seguimos nosotros aquí platicando un ratito con la raza que está en las redes sociales. Aquí está mi compadre La Pantera. Dice por acá, a ver, dice... Si queda, a ver, ¿qué dice Jani Santos? Que va a quedar campeón Pumas. Dice Miguel Mejía, el campeón será la poderosísima máquina celeste de la Cruz Azul. Saludos para el Pantera. Si queda campeón Pumas, me invitas una chévez, Regio. Si no, yo te las invito. Puro Pumas. No ocupa ganar nadie, compadre. Usted invíteselas de una vez, ¿verdad? Cruz Azul campeón, de una vez, ¿verdad, compadre?
1: Sí, que saquen a chévez. Hace
0: calor. ¿Chévez o qué? Me diste mi calcomanía, dice compa G. Gómez. Me diste mi calcomanía hoy, Pantera, en la Forjadores. Isa Santiago, regalo una cobija del Cruz Azul firmada por el Pantera. Regio, mándame un qué rico amor, porque el Pantera está enojado. Dice Cintia Alvarado. Cintia Alvarado. Ay, qué rico amor. yo no me apunto a la cheve si gana Pumas. Es más, hago una carnita asada, dijo Jani Santos. A ver si es cierto. Así tenía un perro y se murió, Pantera. ¿Cómo? Ah, que andaba malo de la... ¿qué dice? Pero bésense o algo. Salud, chicos, dice González Pau. Oye, la raza sigue reportándose por acá. Dice, hola, buenas tardes, mi Regio. ¿Me puedes mandar saludos para mi niña Alejandra Nava, que ya fue por el mandado? ¿Me puedes complacer con una canción, la de Quiero Ser Como Mi Papá, con Topollillo? Como mi papá, como mi papá. Ok, dice por acá, ¿cheves o qué? ¿Qué rollo, compa? Oye, cumplo el próximo 20. ¿Te jalas a la carnita asada? Escríbeme, compadre, ahí en mis redes sociales. Escríbeme, Jorge Cornejo, yo con todo gusto te acompaño. Escríbeme, compadre, llego ahí con un docecillo. Hola, por favor, ponme una canción de Pancho Barraza, soy nueva en tus fans. ¡Ah, Zuleika! Gracias, Zuleikita. Mi amor, pues bienvenida a esta comunidad de Radio Escuchas de la Mejor FM. Dice, buenas tardes, Regio. ¿Me puedes complacer con Etapas de mi Vida con Ramón Vega y los hermanos Vega? Siempre marco y nunca entra mi llamada, corazón de mi alma. Sígale usted intentando, bendito sea Dios. Tenemos ahí muchos mensajes, ¿verdad? Dice, a ver, por acá, ¿qué dice mi comaye?
2: Oye, Regio.
0: ¿Qué onda?
2: Te andan buscando.
0: ¿Por qué?
2: Alguien preguntó por ti.
0: ¿Quién?
2: Los del doble A.
0: Los de Alcohólicos Anónimos, compadre, me andan buscando. Sí,
1: me escucho el nombre y tiemblo.
0: Me empiezo a sentir así. Corazón, eres un tazo dorado. Un saludo para el profe, por favor, para los profes, para todos los profes. Para todos los profes que hoy están, de día, ¿verdad? Hoy es su día. Regio, mi cumple es en junio. ¿Aplica o no? Sí, claro que aplica todo el año. Dice por acá, fíjate. Fíjate, compadre, fíjate. Hola, buenos días. Mi nombre es Elizabeth, Lidia, Ramón y Aurora. Estamos en el INDEM, Unidad Deportiva de San José del Cabo, en el acopio de residuos junto con el ayuntamiento. Hoy estaremos hasta la 1 de la tarde, o sea que ya mérito para empresas y comunidad en general. Que traigan sus residuos electrónicos, compadre. O sea, computadoras que ya no sirvan, televisiones que ya no sirvan, electrodomésticos que ya no sirvan, ¿verdad? Y saludos para mi amiga Patty, la chula más chula. Están allá, pues afuera del estadio de béisbol.
1: Así es.
0: De San José, ahí en el Ostioneros de la Playa. Ahí están, dice, muchas gracias. Amber, gracias a ustedes. Ahí salió ya el... La convocatoria. Buenas tardes, Regio. Checo le escucha el ratón vaquero para los maestros.
3: Cabra chula, ¿por qué se te ocurre?
0: Ah, muy bien, ese mensaje era para mí. Comare la chula. Neta que sí los invitamos a una carnita asada. ¿Sí van o puro choro? Pues usted nomás invíteme.
1: Que nos digan.
0: Que nos digan, nosotros vamos, ¿verdad? Y no vamos a llegar con las manos vacías,
1: no,
0: Pantera.
1: No vamos a llegar con los
0: pues
1: manos
0: nosotros vacías. Vamos y. Sí, llevamos sí, ahí sí. Cuando menos un dulcito, ¿verdad? Sí, sí. Ya son exactamente las 12:53, vamos a ir a las noticias. Y ahorita regresamos. Vamos y porque venimos. Vamos a tener también regalos, boletos para los bucaneros, compadre.
1: ¿Vas a ir?
0: Sí, claro, compadre. Allí están los Huracanes del Norte, se llama La Higuera, gracias a la raza que estuvo en el Facebook. Allí en las redes sociales de La Mejor FM.

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0: La hora exacta es 1:00 p.m.
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3: Hola, hola, muy, pero muy buenas tardes. Me da mucho gusto darles la bienvenida a este su noticiero de MBS Noticias Los Cabos. Yo soy Ligia Romero Gutiérrez, pasajera del aire, y estaré con ustedes en esta edición informativa de viernes. No olvide que está en el 103.9 de su FM en Exa Los Cabos y de igual manera en la doblemente poderosa mejor en el 89.9 en San José del Cabo y en Cabo San Lucas en el 102.3. Asimismo, en la aplicación digital desde su teléfono celular, vía internet o en Facebook. Ahí en Facebook nos puede encontrar en MVS Noticias Los Cabos. Ahí encuentra la página, le da like, comparte, por favor. Es muy importante para nosotros saber qué tanto va creciendo nuestra página y agradecemos mucho la confianza que proporciona en nosotros al ver reflejado el crecimiento en la página en cuanto a seguidores. Esperemos seguir contando con más apoyo. También ya estamos en el mes de mayo, viernes, y quiero comentarles que tengo mucha información para todos ustedes en este día 135. Faltan 236 días para cerrar el año. Las actividades marítimas el día de hoy están operando con normalidad. Las playas instaladas el día de hoy en el municipio de Los Cabos. De igual manera, la información del tandeo que damos de manera puntual a todos ustedes, hoy se los voy a pasar a deber. Me van a buscar la información ahí mismo en la página de Facebook de MBS Noticias. Ahí está toda la información. ¿Por qué? Porque tengo mucha información, como dice Luis Cárdenas, tengo hartas noticias como confeti para aventar arriba. Y hoy quiero ahorrar mucho tiempo para que usted se vaya bien informado este fin de semana. Así es que las banderas instaladas, lo relacionado al tandeo del agua potable, ahí toda la información, ahí la tiene. Temperaturas máximas para hoy van a ser 41 grados en San Antonio, las mínimas en Gustavo Díaz Ordaz con 12 grados centígrados allá en el municipio de Mulegé. La Paz tendrá máximas de 39, mínimas de 25. San José del Cabo también tendrá máximas de 35, mínimas de 17. Cabo San Lucas tendrá 38 grados centígrados como máxima. Un día muy caluroso para San Lucas. Las mínimas 21 grados centígrados. Santiago tendrá 40 grados centígrados, mínimas de 18, y Miraflores 36 como máxima y mínimas de 25 grados centígrados. Las vías de WhatsApp 624-192-0899, ahí en la mejor, donde está nuestro compañero Regio, que le mandamos un beso y un abrazo. Igual a nuestro compañero Chilapa, le mandamos saludos. Le recuerdo la vía de WhatsApp en Exa 624-192-1039. Ahí está nuestro compañero Jaime León. Y Levi, para recibir todos sus mensajes, recuerde que es muy importante para nosotros. Ayer quedaron pendiente de leer alguno de ellos y que tenían que ver con esa mesa que tuve el día de ayer con representantes de la política. Alberto Tellez Auque, Daniel Pérez Mendoza, Jesús Flores y desde luego Ricardo Barrosa, a quienes agradezco hayan participado en esta dinámica que llevé por primera vez dentro de esta edición informativa. Y sin tanto preámbulo, Levi, vámonos como liebres de galgódromo con las voces de la expresión.
4: El regidor de Movimiento Ciudadano, Jorge Altamirano, deja su instituto político y se suma al proyecto de Milena Quiroga.
5: Pero sí, efectivamente me voy al proyecto de Milena Quiroga, la cual se me hace la mejor propuesta. Se me hace que es una mujer perseverante, trabajadora, y que aquí lo hemos hecho.
4: No más pies de escuelas y mejora en la enseñanza. Prevalece rezago educativo en más del 40% en matemáticas y español. Asociación Regional de Padres de Familia.
6: Para empezar, deberían de ser las escuelas con todo nosotros equipo, ¿no? Siempre hemos pedido que dejen de hacernos pies de escuela y nos hagan escuelas completas, ¿no? Siempre están esperando a que vengan los padres de familia, paguen las cuotas y les pongan los aires o esto. O sea, realmente la planeación es muy mala. No nos parece que esté bien.
4: El gobernador de Baja California Sur, Víctor Castro, acepta haber recibido al niño verde, José Emilio González, pero no hablaron de la Sierra La Laguna.
7: No, porque son los temas que él traía, son temas de otra índole que no tienen nada que ver con ellos. No sé si será el dueño, no sé. Ellos tienen mucha propiedad, yo creo, porque tienen recursos, según parece que son gente con muchos recursos.
4: Lleva Los Cabos bastante avance en preparación y actuación para temporada ciclónica 2026. Será ejemplo en Baja California Sur. Héctor Amparano.
8: El programa de alertamiento temprano, por ahí escuchaba que ya también debemos de tener una estrategia de comunicación y sobre todo de poder visitar cada una de las colonias para empezar a alertar de manera temprana.
4: Servicio de emergencias a través del 911 opera las 24 horas, pero muchas veces se saturan las líneas. Se investigarán quejas ciudadanas. Director de Seguridad Pública, Christopher Jordi López Monge.
9: Nosotros tenemos en lo que es el C2, en el área del 911, tenemos gente las 24 horas, tenemos suficientes tanto operadores como tenemos al...
3: Y ahora sí, vámonos como hilo de media con toda la información. Hace semanas atrás se dio a conocer la presencia de un helicóptero en la zona de la Sierra de la Laguna que levantó polvadera y muchas reacciones, obviamente, en contra y en defensa de esta área natural protegida y que varias veces se ha visto vulnerada por desarrolladores voraces. En esta actividad que ha generado muchas inconformidades, ya hay megamarchas por parte del Frente Ciudadano Pro Derecho al Agua y la Vida, además de otras agrupaciones y ciudadanía o población preocupada con el cierre de esta área para el desarrollo, ya sea inmobiliario, turístico o para cualquier tipo de actividad comercial. Y ya están las actividades en defensa de la sierra, refiriendo que no se vende, pero sí se defiende. Vayamos a la información.
10: Con importante megamarcha que inició este jueves desde el Parque Morelos hasta el Congreso del Estado de Baja California Sur, en esta capital se manifestaron grupos ambientalistas y otros que piden respeto y protección a la Sierra de la Laguna. Con gritos y consignas elevaron sus voces en reclamo a las autoridades ambientales, principalmente porque se permitieron toneladas de materiales de construcción y otras estructuras hacia la Sierra de la Laguna. Integrantes del Frente Ciudadano en Defensa del Agua y la Vida de Baja California Sur expresaron que esto es una defensa a la Sierra de la Laguna, porque la sierra no se vende, la sierra se defiende, fue su consigna.
11: Y el pueblo reunido hoy aquí en el Congreso del Estado de la Ciudad La Paz, Baja California Sur, solicitamos respetuosamente una comparecencia con autoridades.
12: Para MBS Noticias Los Cabos, Pedro Mazón.
3: Y con más información, fíjese que hasta 4 veces por mes se hacen colectas de sangre extramuros aquí en el municipio de Los Cabos. Al año refleja un avance sustancioso del 20%. Esto en relación a otros años, debido a que la donación de sangre no es un hábito muy común y que buena falta hace tomar conciencia en el tema. Vayamos a la información que nos tiene nuestro compañero Pedro Mazón.
10: A Hasta 4 veces por mes se hacen colectas de sangre extramuros en el municipio de Los Cabos, lo cual al año refleja un avance del 25% de unidades de sangre, dio a conocer Asiel Arce Sillas, el director del Centro Estatal de Transfusión Sanguínea en Baja California Sur. Arce indicó que acudirán una vez por semana a la zona austral de Los Cabos con el mismo objetivo de solicitar y adquirir unidades de sangre.
13: A Los Cabos íbamos aproximadamente 1 o 2 veces al mes. Ahora estamos promoviendo que lo hagamos de 3 a 4 veces al mes o una vez al menos por semana. Justamente en lo que va del año hemos hecho 8 colectas aproximadamente allá en Los Cabos y este mes tenemos programadas otras 2 de en lo que queda, porque ya fuimos esta semana a Los Cabos, pues fuimos a un hotel que hacemos con hoteles, universidades, próximamente vamos a ir también a la UABS. Y aproximadamente ahora, en este año, de lo que llevamos de donación voluntaria, en Los Cabos hemos captado aproximadamente el 25% de esas unidades.
12: Para MBS Noticias Los Cabos, Pedro Mazón.
3: Y ya que estamos hablando de salud, ha dado resultados la jornada intensiva de vacunación, así lo da a conocer la titular de la Secretaría de Salud en Baja California Sur. Hasta el momento también reporta de 15 casos de sarampión y no se reportan nuevos padecimientos. Escuchemos.
14: Ante un trabajo intenso de los brigadistas y de las instituciones del sector salud en la búsqueda de casos y aplicación de vacuna contra el sarampión, se ha logrado contener este padecimiento en Baja California Sur y seguramente se van a tener más casos, pero en la medida en que la población esté vacunada, no se tendrán grandes problemas de salud. Así lo informó la Secretaría de Salud de la entidad, Ana Luisa Boluarte. Resaltó que la vacunación es muy importante porque con solo 2 dosis de vacuna se logra una protección de un 97%, porque se trata de una enfermedad que es totalmente prevenible por vacunación.
15: Si esa estrategia de contención contempló diversas acciones, la vacunación representó parte del fortalecimiento la respuesta preventiva ante el brote de sarampión. Durante 2025 y el primer trimestre de 2026 en Baja California Sur se aplicaron 42.961 esquemas completos de vacunación en población infantil objetivo, alcanzando una cobertura prácticamente del 100%. Refleja una intensificación efectiva de las acciones de inmunización y una amplia captación de población susceptible. Y creo que es importante resaltar que el haberlo, hasta este momento estamos a algunos días, semanas, de que el Estado pueda tener, y ojalá que así sea, estamos trabajando para ello, de que podamos tener el alta sanitaria por este brote que tuvimos, que inició el 9 de febrero.
14: Mencionó que los casos que se han presentado han sido únicamente en Cabo San Lucas y lo que se ha destinado en inversión en sueldos y gastos de camino se han ejercido poco más de 1 millón de pesos desde que inició el brote el 9 de febrero.
15: Cabo San Lucas es la localidad que hemos venido trabajando. Ahorita se está trabajando San José, pero el trabajo más intenso, los casos todos fueron en Cabo San Lucas. Y el trabajo se realizó ahí, ya que la inversión fue alrededor de 1.6 millones de pesos en sueldos y gastos de febrero a la fecha, con un corte al 30 de abril, 1.6 millones de pesos de recursos del Estado de iniciado el brote, que fue el 9 de febrero, hasta el 30 de abril, en gasto de solamente en los sueldos de esas brigadas, de los brigadistas, y en pagar gastos de camino, que es lo que se les paga por venir todos los días. Alrededor de en el estado traemos 50 brigadistas, la mayor parte alrededor de son 14 personas, 7 brigadas que están recorriendo todos los días, más el personal que tenemos aquí contratado en Cabo San Lucas, alrededor de 10 brigadas.
14: Asimismo, informó que no hay nuevos casos confirmados por el momento. Se han registrado 15 casos en total, de los cuales 12 fueron en Cabo San Lucas. El último caso en el municipio se confirmó el 22 de marzo y en ese contexto se reforzaron las acciones de contención, cercos epidemiológicos, bloqueos vacunales, brigadas casa por casa, seguimiento médico e investigación de contagios, dando hasta el momento resultados positivos. Informó para MBS Noticias Los Cabos, Leticia Hernández.
3: Pues ahí está la información en materia de salud. Fíjese que ayer quedaron mensajitos sin leer y es derivado a la entrevista que tuve con los cuatro activistas políticos, Jesús Flores, Daniel Torres Mendoza, Alberto Tellez Sauque y desde luego Ricardo Barroso de Movimiento Ciudadano. Derivado a ellos se generaron varios mensajitos. Dice, ¿por qué los políticos de Morena usan esa palabra aburrida de PRIAN? Ellos no son nuevos. Viene la mayoría del PRI, PAN, PRD. Otro mensajito. Saludos desde Colonia Caribe Bajo. La realidad en Baja California Sur es que estamos inconformes con los gobiernos de la Cuarta Transformación desde Los Cabos hasta Mulegé. Aquí, desde los ciudadanos que somos, esa es la verdadera encuesta. Es tiempo de cambios, no de continuidad. También nos hicieron llegar un mensajito de audio relacionado al tema político. Ahorita se los voy a compartir. Voy a esperar a que nuestro compañero Levi lo tenga ahí disponible, pero fíjese que hay otro reporte ciudadano que le hicieron llegar a nuestra compañera Mafer Ortiz, tres mensajitos de un ciudadano inconforme por la situación que prevalece en materia de inseguridad ahí en la zona donde él se encuentra, debido a que pide la atención de las autoridades y sobre todo a ser escuchado, puesto que tiene vecinos de dudosa actividad laboral y está pidiendo la intervención de las autoridades. Ahí le pedimos a esta persona que nos haga llegar su número telefónico y nosotros podemos darle atención directa para canalizarlo con las autoridades correspondientes para que le den seguimiento a esas denuncias que menciona ya han sido interpuestas ante las autoridades correspondientes. Ya sabe que para nosotros es muy importante atender todas sus inquietudes. Ya es la 1:16 p.m. Vamos a escuchar el audio que nos hicieron llegar en el tema político. No sé si nos puede hacer el favor nuestro compañero Levi de ponerlo.
16: Ligia, buenas tardes. Saludándole y agradeciéndole. Mi crítica el día de hoy para los cuatro entrevistados, sin duda, pues gente que han dado en los tiempos electorales, pero sí, en lo personal le puedo decir que, con respeto, ¿no? Sin invadir sus derechos, que ellos saben mejor que nadie en que al día de hoy la sociedad, el pueblo, ocupa de políticos comprometidos, políticos con visión, políticos con creativos. Y al día de hoy, en la práctica, casi a nivel nacional y más en Baja California Sur y Los Cabos, la mayoría de los políticos emanados de ella, sea del PT o la propia relación Cuarta Transformación, dan mucho de qué desear en cuanto a productividad política, social, creativa. Finalmente, sí es importante la política porque parte de la sociedad, pero al día de hoy todos ellos saben mejor que nadie que ocupan, que la sociedad ocupa políticos de nueva época, políticos con casta, comprometidos, repito, y eso es lo más importante que se le puede autocriticar, porque los políticos de hoy solo son un círculo. Corren mañana con María, mañana con Pedro, mañana al otro partido, y eso es un círculo vicioso porque ahí hay negocio para todos y nadie responde ni les obligan los órganos internos de control a que cumplan sus obligaciones o a que se les sancione como tal, ya en un hecho determinado, ¿no? Pero sí es muy importante que entiendan, ese es mi punto de vista hoy, gracias.
3: Pues ahí están las expresiones de quien nos hacen llegar sus mensajitos al 624-192-1039 y de igual manera en la mejor 624-192-0899. Y nos vamos a ir, ya siendo la 1:18 p.m, a la colaboración de nuestro compañero Elías Medina, que tiene que ver con el tema sensible del área natural protegida de la Sierra de la Laguna.
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17: ¿Qué tal, Ligia? Buenas tardes a ti y al auditorio. La polémica por el traslado de materiales de construcción en helicóptero hacia la cumbre de Sierra La Laguna y el rechazo generalizado de la opinión pública a posibles afectaciones a esta icónica área natural protegida ha puesto sobre la mesa el añejo debate sobre el cuidado del medio ambiente y ha dejado en claro que nuestra reserva no se toca ni con el pétalo de una choza. No es tema menor, el cambio climático está causando estragos en la naturaleza y para muestra muestra un botón. De acuerdo con cifras oficiales, durante la pasada temporada de ballenas en el complejo lagunar Ojo de Liebre, se registró la presencia de apenas 530 ejemplares entre adultos y recién nacidos contra los hasta 2.800 de años anteriores. En el campo, la situación no es diferente. Reportes de productores agrícolas señalan que este año la floración fue tan baja que en algunos frutos como mangos, cítricos y aguacates se estima una baja de hasta el 70% en la cosecha. Lo mismo pasó con trigos, vides e higueras, así como en espárragos y otras hortalizas, en donde además la drástica variación de las temperaturas está provocando una alta presencia de plagas y enfermedades. Aún no hay reportes de afectaciones en pesquerías, pero hay quienes dicen que como resultado del calentamiento del agua en el Pacífico a causa del Super Niño, algunas poblaciones marinas van a emigrar al norte, en donde las temperaturas son más bajas. Otras llegarían con mayor abundancia, pero de tal modo que en algunos casos este efecto sería favorable, pero para otros una catástrofe económica. Y aquí es donde surge la pregunta: ¿cómo adaptarse al cambio climático y sobrevivir en el intento sin pasarle el costo a los más pobres, es decir, a los pescadores ribereños, a los pequeños productores del campo y a las micro, pequeñas y medianas empresas cuya actividad está ligada directa o indirectamente a las variaciones del clima? Y no es pregunta para una tesis, es un asunto de política pública y de programas y apoyos del Estado, de esos que desaparecieron con la llegada de la 4T al poder en el 2018 y que, de ser una estrategia de fomento, se convirtieron en asistencialismo puro, legítimo, bueno y justo, pero absolutamente insuficiente ante una situación de emergencia como la que se viene a causa del cambio climático. ¿Y qué decir de los huracanes y las lluvias torrenciales que para esta temporada tan atípica se vendrán con mayor fuerza y más peligrosidad, especialmente para los más de 60.000 habitantes en zona de riesgo y alto riesgo? Si para otros se trata de una cuestión económica, para ellos será un asunto de vida o muerte. De los recibos de la luz, de la falta de agua que se agudiza en el verano, mejor ni hablamos. Eso nos va a doler igual o más que la soberanía nacional, el calentamiento de las relaciones con el gobierno de Estados Unidos y las posibles extradiciones del exgobernador de Sinaloa, Rubén Rocha, y sus amigos acusados de complicidad y colusión con los grupos criminales. Saludos, hasta la próxima.
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3: Ya es la 1:21 p.m. aquí en MBS Noticias Los Cabos. No se vaya, porque regreso con más.
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9: Y ya estamos de vuelta aquí en MBS Noticias Los Cabos, siendo la 1:25 p.m. Fíjese que nos vamos a ir a la primera de dos entrevistas que tengo el día de hoy, por eso me estoy yendo como hilo de media, como liebre de galgodromo con la información. Esta ocasión le pedí a nuestro entrevistado que se pusiera la camisa de líder del sindicato de gastronómicos aquí en el estado para que nos platique de esa huelga que se destapó en el Hotel Los Arcos hace más de 20 años y que hasta la fecha no se ha podido conciliar, y la deuda ya está ascendiendo, creo, a los 120 millones de pesos. Ya se habló incluso de un embargo de 6 propiedades de la familia que mantiene este pleito laboral que afecta a 80 familias. Pero que sea mejor el licenciado Alberto Rentería que nos platique el tema y me corrija si estoy mal. Muy buenas tardes, licenciado, qué gusto saludarle.
10: El gusto es mío, estimada Alicia, qué amable, al contrario, con todo gusto. Sí, dos precisiones, si me permiten, de entrada, son 18 años que se van a cumplir de la huelga y el pasivo laboral que existe el día de hoy, ahí es un estimado como de 150, 160 millones de pesos. Ahí estamos hasta este momento.
9: Perfecto, entonces son 18 años y alrededor de 180 millones.
10: 150.
9: Oh, sigo grave yo con no sacar la precisión correcta.
10: No te preocupes, para eso estamos, para aclarar.
9: Y platíquenos, ¿cómo va el seguimiento? ¿En qué términos quedaron? ¿Qué es lo que sigue para estas familias que están esperando resultado ya a un pleito añejo?
10: Pues mira, déjame decirte que, digamos, la buena noticia es que a partir de hace más de un año, cerca de dos años, es por primera vez hemos tenido acercamientos, digamos, serios por parte de un representante de la familia para efecto de lograr un acuerdo conciliado, por supuesto, donde las partes cedan por un lado y pues también salgan ganando por otro, ¿verdad? Desafortunadamente el pasivo laboral es tan grande que inclusive es más caro, es más alto ya que el valor de la propia, de la misma propiedad. Y como bien lo dijiste, al tener nosotros 6 propiedades embargadas, también obviamente genera todo este tiempo que vienen acreditándose los salarios caídos, y se vuelve una situación muy complicada, porque inclusive para que un tercero en algún punto entre y compre la propiedad por un lado y pague a los colaboradores, a los trabajadores huelguistas, por otro pasivo laboral, pues obviamente tiene su grado de dificultad. Entonces sí reconocemos que hay, hoy ha habido propuestas, digamos, más serias, porque todos los demás 15, 16 años no hubo ni una sola, no hubo mayor interés de la empresa más que el vencimiento tanto moral y físico de los trabajadores para efecto de que pudieran levantar la huelga sin pago alguno, ¿verdad? Y bueno, está esa moral y esa fuerza que tienen los trabajadores, pues se ha mantenido defendiendo la huelga, ¿no? Entonces, cualquier propuesta que se haga, pues obviamente queda muy corta en términos de la deuda y en términos del valor puesto en las mismas propiedades.
9: Perfecto, entonces sabemos que están en este tema de conciliación, sin embargo se ha observado que las propiedades, a pesar de que están cerradas, han sido vandalizadas, incluso han sido protagonistas de siniestros, de incendios. ¿Esto merma más el deterioro de estas estructuras?
10: Digamos que no, porque el valor comercial que tienen esas

0: podría ser demolerse todo el edificio, tanto de lo que era el hotel como las cabañas, y crear algo nuevo?
1: Mira, yo no soy especialista en la materia, pero cuando hablas con personas que sí saben de eso, la propia estructura física del Hotel Los Arcos es una estructura bastante, aunque es bastante vieja, es bastante buena también, y sí tiene un valor como tal, agregado, ¿verdad?, a la propia, a la misma propiedad. Entonces, digamos que la cuestión sería, en un levantamiento de la huelga, pues la inversión misma para que pueda alguien llegar, invertirle dinero y ponerla a trabajar.
0: ¿Qué es lo sería más fácil, sobre todo para el beneficio de todos, no? Llegar a conciliar, pues, activarlo y generar ganancias para todos.
1: Nosotros desde el primer día de la huelga, nosotros siempre hemos manifestado públicamente ante los gobiernos correspondientes, ante los empresarios mismos, siempre nos hemos manifestado con toda la voluntad de darle una salida a través de la conciliación, ¿verdad? Donde, repito, ganemos todas las partes. Y va a ganar la ciudadanía también, sin duda alguno, va a ganar el propio mercado, la propia plaza turística que se tiene en La Paz. Y desafortunadamente, repito, ellos mantuvieron por muchos años una posición de cero negociación, y que hoy, cuando ya se pretende abrir, donde ya hay propuestas, pues obviamente por el pasivo laboral, pues quedan cortas. Y nada más te voy a dar un escenario: de 150 millones, te ofrecen 3 millones de pesos, te ofrecen 15, te ofrecen 20 millones, perdón, te ofrecen hasta 15 millones de pesos a través de otras propiedades que tienen en otros lugares. Entonces es muy, queda muy corta, ¿no?, desafortunadamente. Y también hay que decirlo, ellos traen sus propios, otro de los grandes problemas ahí, es que ellos, al ser herederos y tener a través de una sociedad anónima un consejo de administración que no han definido bien quién atiende el tema a través de sus propios conflictos como familia, pues eso también nos ha alejado muchísimo de poder sentarse en su momento y poder buscar una salida negociada.
0: ¿Quiere decir entonces que si hubieran arreglado a tiempo los hubiera salido mejor y no como ahora que les está saliendo más caro el caldo que las albóndigas?
1: Claro, porque al final del día hay que recordar que ese gran pasivo laboral se da en función de los salarios caídos, que en términos reales es como si estuvieran trabajando los colaboradores con una empresa cerrada. Imagínate, súmale 18 años todos esos sueldos caídos, y es por eso que se dan esas cifras exorbitantes.
0: Pues agradezco mucho los minutos que nos regaló. No sé si quiera agregar algo para cerrar la entrevista, licenciado.
1: No, agradecerte, estimada Ligia, como siempre, las atenciones, y vuelvo a quedar a la orden para cualquier otra oportunidad. Y ahora sí, a ver si te visito personalmente. No se me ha hecho visitarte, las últimas han sido por teléfono. Te prometo que la próxima vez lo haré de manera presencial. Te mando un abrazote y un saludo a los miles de seguidores que tienes en esta medio de comunicación tan importante.
0: Muchísimas gracias, y las puertas de MBS Noticias están abiertas para usted.
1: Muchas gracias, cuídate.
0: Pues ahí está la información del representante del sindicato gastronómico aquí en Baja California. Son un tema muy sensible y que ya tiene muchos años en la mesa de la Secretaría del Trabajo ahí en Conciliación y Arbitraje. Fíjense que nos vamos a ir a información de nuestro compañero Pedro Mazón, que tiene que ver con el regidor de Movimiento Ciudadano, Jorge Altamirano, pues dejó al Instituto Político y se sumó al proyecto de la hoy alcaldesa Milena Quiroga. Vayamos a la información.
2: El décimo regidor del 18º Ayuntamiento de La Paz, Jorge Altamirano Ramírez, quien llegó al cuerpo edilicio con la bandera y afiliación política del Movimiento Ciudadano, hoy confirma su salida de ese instituto político y anuncia que se suma al proyecto de la alcaldesa Milena Quiroga hacia la gubernatura de

0: Baja California Sur, dijo que seguirá trabajando como edil del ayuntamiento paseño sin afiliación a ningún partido político y reiteró que es de forma personal adherirse al nuevo proyecto. Destacó que las cosas no se dieron en Movimiento Ciudadano y por eso hoy se suma a la aspiración de Milena Quiroga por la candidatura al gobierno de Baja California Sur por Morena.
1: Pero sí, efectivamente me voy al proyecto de Milena Quiroga, la cual se me hace la mejor propuesta. Se me hace que es una mujer perseverante, trabajadora, y que aquí lo hemos hecho desde Cabildo, un buen trabajo. Así que para Jorge Altamirano, sigue la regiduría, sigo aquí presente, sigo trabajando aquí con las puertas abiertas para todo el que se quiera acercar aquí con la regiduría. No me voy a ningún partido, no adopto ningún color. Sin embargo, yo creo que sí me adhiero a un proyecto personal. Sí, y pues yo mismo informarle a la ciudadanía, porque se decían muchísimas cosas, pero pues sí, amigo, yo no pertenezco a Movimiento Ciudadano ya desde hace mucho, y la verdad que me siento muy tranquilo porque hice las cosas bien. En su momento di todo por el partido, en su momento trabajé, sumé. En lo personal, yo no tengo ningún problema con nadie. No me gusta cómo lo están llevando en lo local. Esta coordinación me dejó mucho que desear. No me gusta cómo lo está llevando. A nivel nacional, yo tengo la fortuna de que me hayan dado la oportunidad en el nacional. Y pues la verdad no se dieron las cosas y hoy me sumo a Milena Quiroga.
2: Para MBS Noticias en Los Cabos, Pedro Mazón.
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4: Muy buenas y deportivas tardes tenga todo el amable auditorio de MBS Noticias Los Cabos. Hoy es viernes, es quincena. Felicidades a todos los maestros. Hoy en su día, 15 de mayo del año de gracia del 2026. Yo soy Ángel El Regio y pertenezco con mucho orgullo al staff de locutores de MBS Noticias Los Cabos y estoy aquí para compartir con todos y con todas ustedes las noticias de los deportes, y vamos a arrancar con el rey de los deportes. Y el día de hoy comienza la serie entre los Bucaneros de Los Cabos y su similar de los Tiburones de Puerto Peñasco, una serie vibrante y bastante interesante dentro de la Liga Norte de México, porque los Bucaneros están esperando escalar peldaños, ya que están en tercer lugar del standing de la Liga Norte de México. Ahí van con todo nuestros Bucaneros. Hoy en punto de las 7 de la tarde, la cita es en el lugar de las grandes emociones, el Estadio Leonardo Gastelum, para que usted se deleite de buen béisbol, de gran ambiente, con la familia y por supuesto apoyar al equipo grande de béisbol de Los Cabos, los Bucaneros, nuestros Bucaneros de Los Cabos, apoyar con todo al equipo de casa. Le recordamos también, por supuesto, en la Liga MX, la emoción entra a su etapa decisiva este fin de semana con los partidos de vuelta de las semifinales del torneo Clausura 2026. 4 equipos siguen en la pelea por el campeonato y buscarán su pase a la gran final del fútbol mexicano. El primer duelo se jugará este sábado 16 de mayo, ya es la vuelta, ¿verdad? Cuando las Chivas Rayadas del Guadalajara reciban a Cruz Azul, esto en el Estadio Jalisco, porque el Estadio Akron ya se encuentra pues en manos de la FIFA para enfilarse ya a la justa mundialista. El encuentro arranca a las 7 de la noche con 7 minutos tiempo del Centro de México. La otra semifinal se disputará el domingo 17 de mayo en el Estadio Olímpico Universitario, donde Pumas enfrentará a Pachuca a partir de las 7 de la noche. Nada para nadie, está más viva que nunca la llave de semifinales. Las series llegan con gran expectativa luego de unos intensos partidos de ida, por lo que este fin de semana se conocerán a los dos finalistas del Clausura 2026. Éxito a tu equipo favorito. Hasta aquí las noticias de los deportes. Vamos a regresar con nuestra mensajera del aire, mi amiga Ligia Romero Gutiérrez, al estudio. Que tengan excelente fin de semana. Si usted está comiendo, buen provecho y tengan la bondad de ser felices.
5: Y ya que estamos hablando del Día de Maestro y agradecemos a nuestro compañero Regio su segmento, fíjese que el día de ayer se llevó un evento en la zona del Tule. Ahí se le hizo un festejo a todo el magisterio, pero esto generó la molestia de algunos integrantes de la sociedad organizada y población en general, y nos hicieron llegar este mensaje: a quien corresponda, a medios de comunicación y autoridades, el día jueves 14 de mayo se realizó un evento masivo organizado por el CENTE y promovido por el Ayuntamiento de Los Cabos en Playa El Tule, con presencia del alcalde. Se detecta y es preocupante profundamente el precedente de permisividad y falta de aplicación a la ley en la zona federal ambientalmente sensible. Expusieron varios puntos enlistados que hacen notar las deficiencias o las violaciones a la ley. Dice: durante el evento hubo instalación de estructuras, circulación de vehículos y ocupación amplia de la playa en una temporada donde existen restricciones ambientales por anidación de tortugas marinas. Y nos ponen aquí la norma 162 de Semarnat, que dice que en diversas disposiciones ambientales federales establecen medidas especiales de protección en playas de anidación y limitaciones para actividades que puedan afectar el ecosistema costero. El segundo punto que hacen relación es el uso de recursos y logística para un evento de rifas, el uso de micrófonos y el consumo masivo de alcohol en una zona federal marítimo terrestre. Refieren que la ciudadanía merece claridad sobre los permisos otorgados, el uso de recursos públicos y las autorizaciones ambientales correspondientes. Refieren que al terminar este evento se detectó grandes cantidades de basura que permanecieron abandonadas en la playa durante horas. El personal de Sofemap tuvo que realizar las labores de limpiezas posterior, pese a que los organizadores de estos eventos tienen la obligación de entregar el área limpia y libre de residuos. Es por ello la preocupación. Y sigue este mensaje muy extenso que le vamos a dar seguimiento. Y nos están pidiendo pues la intervención y sobre todo el saber qué es lo que pasó con esta situación que señalan como irregular. Ya es la 1:43 p.m. y nos vamos a ir a la información de deficiencias educativas de nuestra compañera Leticia Hernández.
6: Se desconoce de dónde saca la SEP local sus datos sobre aprovechamiento educativo, porque la realidad dista mucho. Hay un rezago en más del 40% en matemáticas y español desde primaria hasta nivel superior, y esta situación se va a profundizar aún más con la nueva escuela mexicana, que pretende adoctrinar la ideología del partido que gobierna y no tiene nada que ver con la ciencia. Así lo planteó la presidenta de la Asociación Regional de Padres de Familia, Adriana López Monge, en entrevista al término de la reunión con el grupo Madrugadores de Los Cabos, donde acudió como invitada, donde habló de los grandes retos que enfrenta el sector educativo ante un acelerado crecimiento poblacional que no va a la par con el crecimiento de la infraestructura educativa.
7: La verdad es que pues no sé dónde sacan sus números, porque tú te puedes acercar a las escuelas, ¿no? Yo convivo con muchos niños, muchos, y su nivel es, o sea, si ya llegamos a donde tercero de primaria es el límite para que los niños aprendan a leer y escribir, es que vamos mal, pues, o sea, los niños tienen capacidad para hacer muchas cosas, y si los apoyamos desde que nacen hasta que, o sea, desde la inicial, pues, los apoyamos, seguramente vamos a lograr mejores cosas, y pues no sé de dónde sacan sus números, porque lo que nosotros vemos en la realidad es que los niños pasan de un año al otro sin saber nada, mucho de lo que deben de aprender no lo pasan, y pues más es el tema de conducta que otra cosa. Entonces no estamos satisfechos con el nivel que tenemos.
6: Asimismo, observó que para empezar las autoridades educativas deben dejar de hacer pies de escuela y construir edificios completos y bien equipados, para que los padres dejen de ser los que estén equipando con aires acondicionados y mobiliario a los planteles planteles educativos.
7: Para empezar, deberían de ser las escuelas con todo ese equipo, ¿no? Siempre hemos pedido que dejen de hacernos pies de escuela y nos hagan escuelas completas, ¿no? Siempre están esperando a que vengan los padres de familia, paguen las cuotas y les pongan los aires o esto. O sea, realmente la planeación es muy mala. No nos parece que esté bien, mayor en todo, porque antes no nos faltaban primarias ni jardines, ahorita ya nos faltan, porque viene mucha gente del interior de la República, está llegando mucha gente y entonces nos está superando. Necesitamos que el área de planeación de la SEP de veras trabaje y entonces tome en cuenta la llegada de estas 25 personas diarias que llegan a quedarse a Los Cabos.
8: Informó para MBS Noticias Los Cabos, Leticia Hernández.
5: Ya es la 1:45. Falta poco, ya en la recta final de esta edición informativa. No se vaya, regreso con más.
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3: Y ya estamos de vuelta aquí en MBS Noticias Los Cabos, ya faltando 11 minutos para las 14 horas y nos vamos a ir a la segunda entrevista del día de hoy. Para ello está ahí en cabina Adrián Mendoza López. Esta ocasión viene en representación del dueño de la explanada Matcons aquí en Cabo San Lucas, sitio que por años ha sido el escenario de grandes artistas. Sin embargo, en estas fechas, en últimas fechas y derivado a cierta promotora, muchas personas se vieron defraudadas, lo que desde luego generó la molestia e inconformidad generalizada. Y ahora todos están pagando los platos rotos, es decir, justos por pecadores. Es por ello que invitamos a Adrián Mendoza en representación del propietario de Explanada Matcons, Martín Díaz, para que nos platique qué es lo que está realmente pasando, la mala imagen que generan estas promotoras y sobre todo inhibe la llegada de otras más que se sienten inseguras. O platícanos cómo ves la situación, Adrián.
4: ¿Qué tal? Buenas tardes. Pues primeramente agradecerte el espacio para poder explicar y darle a conocer a la ciudadanía y al público en general la situación que ha estado pasando. Poderte decir cuál es la función de la Explanada Matcons. La Explanada Matcons es un espacio que se renta para eventos masivos. Explanada Matcons no trae artistas, no hace giras, no hace promociones, simplemente renta el espacio. Pero al ver que hemos sido afectados por ciertas promotoras y han estado utilizando la imagen para defraudar al público y a muchas otras personas como los proveedores, porque se le han estado quedando a deber a proveedores. Entonces, es por eso de que estamos buscando estos espacios para poder aclarar esta situación. Si podemos recordar un poco, para hacer un poco de contexto, cuando el evento de Capibaras se canceló, la boletera, que es una boletera responsable, pues agarró y regresó el dinero. Entonces, posteriormente con lo de Caifanes, que ahí es donde inicia todo esto, ahí la situación fue de que los organizadores dejaron de cumplir con ciertas cosas al final de ya casi para el evento. Entonces, junto con el talento y la gente del artista, pues ahí no se pusieron de acuerdo. Entonces, ¿qué fue lo que pasó? Que pues se canceló, como ya todos sabemos. Entonces, Planada Máscara se esperaba a que regresaran el dinero a la gente, como debe de ser, pero no pasó así. Entonces, se siguieron programando otros eventos con esta promotora que traía un nombre al principio, cuando Caifanes, y posteriormente, con lo de Cani García y lo de Herencia de Grandes, cambiaron el nombre. O sea, ahora sí que se quisieron.
3: Cambiaron Razón Social.
4: Razón Social para poderse meter. Detectado esto, Explanada Matcons, pues no les dio cabida porque, pues primeramente no estaban cumpliendo con la ciudadanía, con el público. Entonces, y estaban haciendo mal uso del nombre del lugar, y es ahí donde se empieza a detenerle todo esto por parte de la Explanada, al ver que ellos seguían promocionando eventos sin siquiera tener aterrizado nada, sin siquiera tener algún acercamiento, sin ni siquiera tener algún permiso tramitado, nada. Entonces, es por eso también que se vio la necesidad de la explanada de hacer una página oficial para poder subir los eventos que sí están, que sí se acercaron y que sí también es conocimiento de que también se acercaron con las autoridades para poder generar los permisos correspondientes. Y esa es una de las cosas que se está haciendo por parte de la explanada, y pues más que todo es aclarar para que con responsabilidad, porque sabemos de que pues mucha gente han sido afectadas, el público, que a lo mejor algunos ahorraron para el boleto o hicieron un esfuerzo, y verse defraudados así, pues no está bien, no es correcto, ¿verdad? Porque aparte, pues otras más daños colaterales.
3: ¿Obligado a estas personas pagar?
4: ¿Cómo? No te alcanzas a escuchar.
3: ¿Ya han obligado a esta promotora a que pague a quienes compraron el boleto y no les fue regresado el dinero?
4: Pues se les ha estado exigiendo por parte de la explanada de que tienen que regresar el dinero, pero han sido, esto es una palabra, han sido tan sinvergüenzas, que esa es la palabra, de que aunque no tienen permiso, aunque no tienen nada, siguen promocionándose, inclusive casi el día del evento, de los eventos, se siguen promocionando, ponen anuncios, se anuncian en estaciones de radio, aún no teniendo nada. Entonces eso ya es como están haciendo una fechoría, ya no es ya no son... Claro. Organizaciones.
3: Entonces,
4: que están ya produciendo
3: para aterrizar, Adrián, debido al tiempo, entonces es importante que todos los eventos que se lleven y que anuncien a Explanada Matcons, verificar a la página de Matcons ahí en Facebook para tener la certeza de que el evento es fidedigno.
4: Así es, Explanada Matcons está haciéndose responsable, no responsable, pero sí verificando a las personas que realmente van a cumplir y que son responsables con sus eventos, y son los que están subiendo a la página. Entonces se le pide al público que pues gracias por seguir apoyando ahí los eventos, y que se fijen primeramente en la explanada, en la página de la explanada, antes de comprar un boleto.
3: Correcto, pues agradezco mucho los minutos, Adrián, y pues estaremos muy atentos de la página. Mientras tanto, a nuestra audiencia no se vaya, porque todavía sigue la información de nuestro compañero Ignacio Martínez de Jesús.
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5: Buenas tardes, esta es la información. La columna de humo salía de abajo del puente Chaparro y la lengua de fuego iluminaba la noche, mientras que los bomberos en los camiones de rescate con las torretas prendidas pedían que los conductores que iban por la carretera transpeninsular que los dejaran pasar. Los vulcanos se movilizaron para atender la emergencia, ya que un autobús estaba envuelto en llamas. A las 8:25 de la noche de ayer jueves, el personal del departamento de bomberos de San José del Cabo, de la estación número centro y estación número 3 de San José Viejo, atendieron el reporte del incendio de un camión de transporte de personal en las inmediaciones del Vado Santa Rosa. Al lugar acudieron las unidades M15, M60, P81, A616 y la C1 del departamento de bomberos. No se reportaron ninguna persona lesionada. De manera preliminar, se presume que el incendio lo habría originado un desperfecto mecánico, por lo que se procedió a dar conocimiento a Tránsito y Vialidad. En el lugar también acudieron elementos de seguridad pública y de protección civil. En más información, la mañana de este viernes, elementos del batallón de operaciones del Cuerpo de Bomberos de Cabo San Lucas atendieron oportunamente el reporte de un incendio en una palmera en la colonia Chulavista. De acuerdo con la información, el fuego alcanzó parcialmente a un vehículo que se encontraba en las inmediaciones, sin embargo, no se reportaron personas lesionadas. En este caso, el comandante operativo de los bomberos de Cabo San Lucas, Ulises Sandoval, informó que se trataría de un incendio intencional.
6: Tuvimos un incendio de de una palmera, el cual, bueno, las mismas brasas de la palmera le cayó sobre un carro, que eso originó que se incendiara una parte del vehículo. Al parecer este incendio fue provocado, ya que no había ninguna instalación o cables eléctricos cerca de la palmera. Bueno, eso fue en la colonia Chulavista.
7: Abundó que en esta temporada de calor va en aumento las llamadas de emergencia por incendios, sobre todo por la quema de basura, ya que el fuego se propaga.
6: Las acciones que hacemos de bomberos en esta temporada están aumentando las temperaturas, se está quemando, se está secando ya ahorita el pastizal, hay muchas ramas ya secas y por ende pues se ha incrementado los servicios del cuerpo de bomberos. Aquí hacemos un llamado a nuestra población de Cabo San Lucas que nos ayude a mantener sus terrenos limpios, libres de malezas, ya que eso es una de las fuentes principales de los incendios. Evitar quema de basuras. Hemos tenido incendios que las personas se ponen a quemar basuras y de ahí, bueno, se propaga a los terrenos aledaños cuando el pastizal está muy crecido.
7: En ese sentido, el comandante operativo de los bomberos de Cabo San Lucas, Ulises Sandoval, recalcó que también se debe tener cuidado con las instalaciones eléctricas.
6: Y sobre todo, recordemos revisar instalaciones eléctricas, no tener sobrecargado su sistema eléctrico, que también es una de las causas de los ahorita de incendios de casas, habitación. Bueno, esas son algunas de las recomendaciones que hacemos aquí a nuestra gente de Cabo San Lucas. Y por supuesto, ¿no? Cualquier incidente que tengan de incendios, cualquier tipo, bueno, nos marcará el 911 para poder prestarles el servicio.
7: En otro orden de ideas, ayer fueron localizadas dos invasiones clandestinas con 5 osamentas humanos en San José del Cabo, y en Cabo San Lucas fue hallado un cráneo humano. La Procuraduría General de Justicia del Estado dio a conocer resultados de recientes jornadas de búsqueda y localización en el municipio de Los Cabos, realizadas en coordinación con colectivos y autoridades. En Cabo San Lucas, en la colonia La Fuente de Cabo, junto al colectivo Búsqueda de Los Cabos, fueron localizados restos óseos expuestos. Personal pericial y ministerial acudió para llevar a cabo el procesamiento correspondiente. En tanto que en San José del Cabo, específicamente en la zona de Palo Escopeta, un operativo conjunto entre la Procuraduría de Justicia, la Comisión Estatal de Búsqueda de Personas y colectivos con apoyo de la Secretaría de Marina y Guardia Nacional permitió ubicar 2 inhumaciones clandestinas donde se confirmó el hallazgo de 5 osamentas humanas. Y finalmente, la Procuraduría de Justicia del Estado dio a conocer que César N. tiene prohibido acercarse al domicilio de las víctimas y a ciertos lugares, luego de que el juez de control aprobara los elementos probatorios que lo relacionan con el delito de violencia familiar y lesiones en riña. César es acusado de ejercer violencia verbal y psicológica en contra de su hermana y lesiones en contra de su cuñado. A continuación de audiencia inicial realizada el 11 de mayo, la representante social argumentó que, de acuerdo a las investigaciones en la causa penal, la noche del 30 de enero del 2024, en la vía pública frente al domicilio ubicado en la calle Cactus y Mezquite, en la colonia Magisterial, en la cabecera municipal, César N., probablemente ejerció de forma intencional los delitos que se le imputan. Para MBS Noticias, informa Ignacio Martínez de Jesús.
3: Muchísimas gracias a nuestro compañero Ignacio Martínez de Jesús. Nos vemos el próximo lunes. Que pase bonito día.
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0: Muchas gracias a mi compañera y amiga Ligia Romero Gutiérrez y todo su estupendo equipo de colaboradores en MBS Noticias. El día de hoy viernes, raza, hoy viernes tenemos en este su programa Atínale al Regio. Hoy nos ponemos el fondito, ya saben, el fondito beisbolero. En la caja de bateo como cuarto en el orden, Ángel el Regio. Regio, el designado. Aquí andamos, comparito, ya saben, a tambor batiente. El día de hoy tenemos kit bucanero, kit bucanero. El kit bucanero, ¿de qué se trata? Es vaso coleccionable de los bucaneros, calca de los bucaneros y además acceso doble para que te vayas mañana sábado al Estadio de las Grandes Emociones, el Leonardo Gastelum, porque mañana hay doble juego a las 4 de la tarde y a las 8 de la noche. Y con un boleto entras a los dos juegos. Para que te diviertas en grande viendo béisbol profesional. Bucaneros de Los Cabos contra los Tiburones de Puerto Peñasco. Atendemos reportes telefónicos. Bueno.
1: Hola, buenas tardes.
0: Buenas tardes. ¿Quién habla?
1: ¿Cheves o qué?
0: ¿Cheves o qué? En corto, mi amor. ¿Quién habla?
1: Fanny.
0: ¿Quién?
1: Fanny.
0: ¿Fanny?
1: Sí.
0: ¿Qué onda, Fanny? ¿Cuándo cumples años, Fanny?
1: El 3 de enero.
0: Ah, no, falta mucho, ¿verdad? ¿Para que me invites al Cheves o qué? ¿Ya?
1: Te voy a invitar.
0: Me vas a invitar. Y voy a ir, mi amor, ¿sí?
1: Ok.
0: Y te voy a llevar un docecito, ¿verdad?
1: Órale.
0: Órale, mi amor. Oye, a tus órdenes, ¿en qué te puedo servir?
1: Quiero una canción.
0: ¿Quieres una canción, Fanny? ¿Cuál canción quieres?
1: Mi segunda vida.
0: Mi segunda vida. ¿Esa quién la canta?
1: Jorge Medina.
0: ¿Quién? Ah, Jorge Medina. Ahorita la ponemos, Fanny, ¿sale?
1: Sí.
0: Gracias, mi amor. Gracias, Fanny. ¿Quieres ganarte boleto para ir a ver a los Bucaneros de Los Cabos? Además, el vaso coleccionable para que te lo lleves mañana al estadio y le eches ahí tu bebida favorita. Bueno, buenas tardes. Y la calca.
2: Bueno, buenas tardes.
0: ¿Quién habla, compadre?
2: Emanuel.
0: ¿Quién?
2: Emanuel.
0: Emanuel, ¿ya ganaste ayer, no, Emanuel? ¿O no?
2: No, hace como 4 días, pero es que estoy viendo que tienes el pase doble para mañana, uno y otro juego.
0: A ver.
2: Para nada más ir a uno solo.
0: A ver, compadre, ¿ya ganaste, verdad?
2: Ya.
0: Ah, bueno, ¿y ya te los dimos los boletos?
2: Ya.
0: Ah, bueno, hasta dentro de un mes puedes volver a ganar, ¿ok?
2: Bueno, pues ya ni hablar. Pon una rola aunque sea, ¿no?
0: ¿Cuál rolita?
2: Ponte la de Mil Heridas ya de perfil.
0: Mil Heridas, ahorita sale, compadre, ya está anotada, ¿sale?
2: Arre, ya está.
0: Órale, compadre, Mil Heridas. Ok, sí, eso es bien importante, ¿verdad? De que si ya ganaste, pues hay que darle oportunidad a los demás, ¿verdad? Hay que darle chancita a los demás para que toda la raza gane aquí con nosotros en Atínale al Regio. Bueno, buenas tardes en la mejor FM. Bueno.
3: Toma una rola, mejor.
0: ¿Quién habla, compadre?
3: Habla el Rey Salomón.
0: El Rey Salomón. ¿Qué onda, Rey Salomón? A tus órdenes. ¿Cuál rolita?
3: Estamos en la chinga, en el pinche solazo.
0: Ay, compadre, apenas una viene el odio, ¿verdad, compadre?
3: No, pues ya me la estoy aventando, viejo.
0: ¿Y a poco me vas a pedir un vale, verdad? Oye, ¿cuál rolita te pongo, compadre? ¿Para qué?
3: Quiero trago de amargo licor con Ramón Ayala.
0: Tragos de amargo licor. ¿Quién habla, perdón?
3: Rey Salomón.
0: El Rey Salomón. Ya está, compadrito. Ahorita le pongo los tragos amargos. Tragos de amargo licor. 2:07. 2:07. Gánate kit bucanero. Vaso coleccionable, calca de los bucaneros y acceso para que mañana estés en el juego doble. Ahí en el lugar de las grandes emociones, el Leonardo Gastelum. Bueno, buenas tardes.
4: Hola, yo quiero ganarme los boletos para el partido de mañana.
0: Mañana, ¿quién habla?
4: Joana,
0: ¿no has ganado, Joana?
4: No, nunca había participado, nunca entra en la llamada, siempre me gano.
0: Ay, Joana, qué emoción, mi amor, ¿estás emocionada?
4: Bastante, la verdad.
0: Bastante mucho, mi amor.
4: Bastante exagerado.
0: Bastante exagerado. ¿De qué colonia, Joana?
4: De Buenavista.
0: Oye, Joana, ¿y si te gusta el béisbol o más o menos?
4: Sí, no, sí me gusta.
0: Ah, ¿a quién le vas?
4: Mira, me gustan mucho los Yankees, pero también los Dodgers. Pero de aquí de Cabo a los Bucaneros.
0: ¡Eso! ¿De aquí de Los Cabos a quién?
4: A los Bucaneros.
0: Al equipo grande de Los Cabos, se dice. ¿A quién?
4: Al equipo grande de Los Cabos.
0: ¡Eso! ¡Los Bucaneros! Ya está, mi amor. Bueno, primero gánatelo. Dame un número del 1 al 10.
4: El 4.
0: El número 4. Oye, Joana, sí. Y aparte ahí, o sea, tú te vas a ganar el kit Bucanero si es que te lo ganas. ¿verdad? Y que incluye el boleto para mañana, juego doble, boleto doble también, tu vaso coleccionable y además la calca. Pero si tú te quieres comprar ahí el jersey oficial, la franela oficial de los Bucaneros, la original, ahí en el estadio también la puedes comprar, ¿ok?
4: Ok, muchísimas gracias.
0: Ya está, mi amor. ¿Qué número me dijo?
1: El 4.
0: El número 4. ¡Fuerte para Joana!
5: Es el turno del número 4. ¡Felicidades! ¡Ya ganaste!
0: ¡Ya ganaste, Joana! ¿Estás contenta, Joana?
1: Bastante.
0: Mañana te vas a ir a verle las pompis a los Bucaneros. ¿Te gusta la idea?
1: Bastante, gracias, ¿eh?
0: Órale, qué bonito que estés emocionada, mi amor. Ahí nos vemos mañana, ahí vamos a andar, ¿ok?
1: Muchísimas gracias, mañana ahí los veo.
0: Para que te acerques ahí a saludarnos, ¿ok?
1: Claro que sí.
0: Órale, no me cuelgues para decirte cómo va a estar la onda, Joanita, ¿sale?
1: Sale, pues, gracias.
0: No me cuelgues. Señoras y señores, en este momento vamos a irnos con música. Vamos a ir con una rolita que es un estreno, papá. Como siempre, a mí me gusta mucho, de verdad, me gusta mucho resaltar el talento choyero, el talento local. Y ahorita vamos a estrenar una rolita que es del Grupo Palomo, ¿verdad? El Grupo Palomo, pues, es un grupo ya consolidado, es un grupo que tiene muchos éxitos, que ha estado en los primeros lugares de popularidad del regional mexicano durante muchos años. Está súper vigente el Grupo Palomo y acaban de estrenar un tema estos muchachos del Grupo Palomo, y nada más y nada menos que la compositora de este tema es Choyera, papá. Originaria de San José del Cabo, se llama Yadira Ceseña, Yadira Guadalupe Ceseña Castro. Así o más Choyera, el apellido lo dice todo, ¿verdad? Oye, está bien contenta porque el Grupo Palomo, ella es una compositora que va en franco crecimiento, ¿verdad? Que está increchendo y que le está yendo espectacularmente bien. Y está muy emocionada porque la raza del Grupo Palomo, Mero Palomo, mi compadre Tony, allá de Ciudad Victoria, le grabaron su rolita, ¿verdad? Y todos están bien contentos ahí en casa, por supuesto. Su viejo, su esposo, que la apoya siempre, está al pie del cañón. Mario Zavala, para su hijo Mario Zavala Jr. Y Teresa Zavala, que dijo, regio, pon la rola de mi mami, que se escuchen todos los cabos. Y vamos a escuchar la rolita, súbale. Esta rola es de la autoría, de la inspiración, de Yadira Guadalupe Ceseña Castro.

Está el grupo Palomo, a dueto con Anaís Miranda, se llama La Historia Se Cuenta Sola. Saludos a toda la raza y la michoacanita en San José del Cabo. ¡Súbale, papá! Palomo.

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11: Ahorita vamos a seguir regalando más boletos y más kit bucaneros para que te vayas a apoyar este fin de semana al equipo grande de Los Cabos, los Bucaneros. Oye, saluditos a mi compadre Daniel Fornés, el caballete. Saludos, compadre, que está escuchando la mejor FM. Son las 2:20.

0: Ya estamos de regreso. ¿Quién quiere? ¿Quién quiere el kit bucanero? ¿Quién se quiere llevar el kit bucanero? Oye, saluditos para doña Yadira Guadalupe Ceseña Castro, gran compositora choyera de San José del Cabo. Oiga, Lupita, Yadira Guadalupe, ¿y por qué no me compone un corrido? El corrido del regio, un pelado muy afamado. Compóngame un corrido, doña Yadira Guadalupe Ceseña Castro. Para ella y para toda su familia. Oye, que le compuso esta rolita al grupo Palomo y que le quedó bien chipocluda. Dice mi compadre Forky, dice por acá mi compadre Forky. Dice, está sabrosa la rolita, sí me gustó. Palomo siempre con buenas rolitas. Esta composición de Palomo con sabor choyero. Bueno, buenas tardes.
1: Aló, aló, buenas tardes, caballero. Feliz día del maestro.
0: Ándale, compadre. Pues, ¿será maestro qué, compadre? ¿Maestro de qué o qué?
1: El maestro de la Miller.
0: El maestro de la Miller. Ándale, compadre. ¿Quién habla?
1: El Caguamón.
0: ¿Qué onda, compadre Caguamón? ¿Cómo estás, compadre? Manda saludos, Caguamón.
1: Felicidad a todos los caballeros, el día del maestro de la cuchara y de la Miller.
0: Al maestro, a los maestros. Ya está, compadre. ¿Cuál rolita quieres, Caguamón?
1: No, quiero tirarle al regio. Hoy quiero ir a ver a los bucaneros.
0: A los bucaneros de los Cabos, el equipo grande de los Cabos. A ver, compadre, dame un número del 1 al 10, tú. A Juanado.
1: El 8.
0: ¿El qué?
1: 8.
0: El 8, ya está. Para que te lo ganes, mi querido Caguamona, Juanado.
2: Es el turno del número 4.
0: Ay, compadre. Oye, dice por acá. Oye, compadre, tú ya tienes tu rolita, ¿no? ¿Cuál es mi rolita? ¿Cuál es mi rolita? Ándale, a Juanado. Dime, ¿cuál es mi rolita? Las 2 de la tarde con 33 minutos. 2 de la tarde con 33. ¿Quién quiere el kit bucanero que incluye vaso coleccionable? Par de boletos para el día de mañana y la calca de los bucaneros de los Cabos. Márcame, tienes que marcarme en este momento al 624-104-2035. Dice por acá, buenas tardes, regio. ¿Me puedes poner la canción de la Calandria con Ramón Ayala? Ahorita la ponemos, cómo no, con mucho gusto. Atendemos reportes. Bueno, buenas tardes.
3: Buenas tardes.
0: ¿Quién habla?
3: Mario Gutiérrez.
0: ¿Quién?
3: Mario Gutiérrez.
0: Mario Gutiérrez en la caja de bateo. ¿Qué onda, Mayo? ¡A tus órdenes, compadre!
3: Hablo para lo de los boletos, los bucaneros.
0: ¿Te quieres ir a ver a los bucaneros, Mayo?
3: Sí, señor.
0: ¿Sí te gusta el béisbol, más o menos, compadre?
3: Sí, me gusta mucho. Soy Culiacán, tomatero.
0: Le vas a los tomateros de Culiacán.
3: Pero como aquí soy bucanero, ¿no?
0: Aquí eres bucanero, compadre. Aquí tienes que ser bucanero, porque si no, chispón a bispón, compadre.
3: Así es.
0: ¿Verdad? Dame un número del 1 al 10, tú. ¿Cómo te llamas? Mayo, ¿verdad?
3: Mario.
0: Mario, a ver, Mario, dame un número del 1 al 10. ¿El qué?
3: El 10.
0: El número 10 para mi querido Mayo, para que corra con bastante fortuna y pueda llevarse el kit bucanero, papá. ¡Suerte, Mario!
2: ¡Es el número 10! ¡Felicidades! ¡Ya ganaste!
0: ¡Ya te lo ganaste, Mario! Mario, ¿qué te llamas, compadre?
3: Gutiérrez.
0: En la caja de bateo, el cuarto en el orden, Mario Gutiérrez. ¡Gutiérrez! Center fielder. Compadre, ahí con ganas, ¿eh? Oye, compadrito, no me cuelgues para explicarte cómo va a estar la onda, ¿ok?
3: Muy bien.
0: ¡Órale, compadre! 2:35 p.m, hay que apoyar con todo al equipo grande de los Cabos. Porque hoy viernes inicia la serie contra los tiburones de Puerto Peñasco. Mientras eso...

Aquí está don Lorenzo de Monteclaro, la leyenda viviente de la música norteña. Por allá de Cuencamé, Durango, se llama El Celoso. Son las 2:36, atínale al regio.

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1: Vamos a ponernos a bailar hoy viernes. Aquí está Lavillos Caracas Boys. Saludos a toda la raza de Venezuela.

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1: Se los prometito que ahorita regreso al ring de la mejor. En esta ocasión vamos a estar solamente dos locos en el ring. O sea, mi compadre Alberto Aguilera Valadez, Alejandro Santa Cruz Cepeda, La Pantera y su servilleta. Voy a echarme un tacuache, ahorita vengo.

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0: ¡Eso! Compa, pues, ¿qué desorden traes, compadre? Oye, muchas gracias, mi querido Pantera. Como siempre, un placer enorme saludarte a través de los micrófonos más encendidos de toda la FM aquí en Los Cabos, Baja California Sur.
1: Muy, pero muy buenas tardes. ¿Cómo se encuentra hoy, el día de hoy, sábado, verdad?
0: ¿Cuál sábado, compadre?
1: Es que siempre voy un paso adelante.
0: Son exactamente las 4 de la tarde con un minuto, momento de agarrarnos a moquetazos musicales aquí a través de la mejor FM. El día de hoy, compadre, tenemos unos duelos bastante interesantes. Así porque es. Además tenemos el duelo de la fresa colada.
1: Así es.
0: A ver con cuál me vas a sorprender, que mi querido.
1: Traigo un as bajo la manga.
0: Traes un as bajo la manga. Deberías de. Es hambre el que traes, compadre. Puro sueño.
1: No, de hecho no.
0: Deberías de traerte una tostada de ese. ¿Cómo sigo sueño, terco yo con el ceviche? Sí, ya sé. Señoras y señores,
1: primero que extrañabas la carne asada y que quién sabe qué.
0: Y ahora, compadre.
1: El ceviche, no te lo quites.
0: Puros mariscos, compadre. No, puros mariscos. Oye, compadrito, bueno, pues ya estamos listos y vamos a arrancar cuál es menester nuestro aquí a través del doble impacto de la mejor en el ring, en el 89.9 en San José del Cabo, 102.3.
1: Aquí en Cabo San Lucas, aquí nomás.
0: La mejor, compadre. Número uno en rating, compadre. ¿Eh? Oye, compadrito, bueno, pues ya estamos listos, ¿no? Con el primer duelo del ring. Mi querido Pantera, dime qué traes.
1: Así es. De este lado tenemos, de mi esquina, tenemos nada más y nada menos que la fiesta con Exterminador.
0: Ándale, compadre, el grupo Exterminador.
1: Así es.
0: Son los que cantan los corridos, las monjitas.
1: Ándale, ando buscando para dentro de 8 días, para la próxima semana.
0: Las monjitas.
2: Sí. Andan diciendo por ahí que a mí me encanta la fiesta.
0: Es el grupo Exterminador por el lado de mi compadre. Jaime Virto iba a decir. Por el lado de mi compadre La Pantera. Y por el lado de su servilleta, señoras y señores. Asústame. Esto vas a tener oportunidad de escucharlo por ahí dentro de 15 días.

0: Es el grupo Laberinto, compadre, que va a venir aquí a Los Cabos, Baja California Sur.
1: ¿Te vas a llevar?
0: Te voy a llevar, compadre. Y esta rolita se llama El Cadete, la voz original del que va a venir, compadre, de Serapio Ramírez. Serapio Ramírez y su hijo Alex van a estar aquí, compadre.
1: Ándale,
0: en Los Cabos, Baja California Sur. Ahorita voy a arreglar a ver si vienen a entrevista. ¿Eh?
1: Vienen para el 30, ¿verdad?
0: Así es, compadre. Aquí van a estar en.
1: Mira, para festejar nuestro cumpleaños.
0: Para ponernos como pelo de Daniela Romo.
1: Ándale.
0: ¿Hasta dónde tenía el pelo de Daniela Romo? Hasta el. Oye, bueno, entonces, ¿a dónde tiene que marcar la raza, compadre?
1: Ah, número telefónico 624-104-2035 y las notitas de audio 624-19-20-899. Está sonando el ring ring de la mejor.
0: Y vamos a atenderlo con mucho gusto. Bueno, buenas tardes, se nos fueron. Tienes que votar 624-19-20-899. Atendemos, compadre.
1: Bueno, buenas tardes.
2: Buenas tardes.
1: ¿Quién habla?
2: Por el Pantera.
1: Gracias, hermano.
0: Eso, compadre. Uno para el original, cero para la copia. Órale, compadrito. Para mi compadre Pantera, vamos a ver ahora por acá qué dice la raza. Oye, tiene que ser audio.
1: Audio.
3: Buenas tardes.
0: ¿Qué onda, compadre?
3: Tiene una patita blanca.
0: ¿Por cuál, compadre?
3: Por el regio.
0: Eso, compadrito. Uno por uno se pone esta competencia. Atendemos reportes.
1: Bueno, buenas tardes. ¿Por quién votas, mano?
4: Buenas tardes, háblame Miguel Ángel Rosa, voto por Laberinto.
0: Eso, compadre, ya está, dos para Laberinto, uno para el Grupo Exterminador. Vamos a ver por acá qué dice la raza.
5: Por la Pantera Rosa.
0: Por la Pantera. Ya se empató esta onda, ya se empató. Vamos a ver, este voto desempata toda la onda, bueno.
4: Pues la neta voy por el compa Regio ahora.
1: Ándale, pues.
0: Órale, compadre, señoras y señores. Y ahorita aquí está una voz oficial que nos va a hablar de este evento, pero primero vamos a escucharla para ponernos en calor, compadre.
1: ¿Cómo se llama?
0: Se llama El Cadete. Aquí está el grupo Laberinto y la voz original de Serapio Ramírez.
1: Con esas hasta me dan muchas, ¿eh? Ay, de la fea.

0: amigos, ya estamos de regreso y como lo comentábamos hace ratito, compadre. A ver, ahí estamos, ¿verdad? Ahí estás. Sí. Como lo comentamos hace ratito, compadrito, y tenemos aquí una visita. Vamos, un aplauso para la visita que tenemos aquí. Ella es la voz oficial, ¿verdad? La voz autorizada de un lugar que se llama EDEA. Es el nuevo lugar para realizar eventos aquí en Cabo San Lucas y que nos trae información. Recibimos con mucho gusto a nuestra amiga Zulma Rodríguez, compadre.
1: ¿Cómo estás, Zulma? Buenas tardes.
2: Hola, ¿qué tal? ¿Cómo están? Un gusto estar aquí con ustedes y pues aquí compartir con todos tus radioescuchas.
0: Así es. Oye, Zulma, nos traes información de la fiesta vaquera que se va a efectuar el próximo 30 de mayo ahí en EDEA. ¿De qué se trata la fiesta vaquera, mi querida Zulma?
2: Pues mira, así como tal lo dices, traemos la fiesta vaquera. Es el gran festival vaquero, la fiesta de los cabos por primera vez aquí en Cabo San Lucas. Uh-huh. Y pues básicamente es una fiesta total para irte a divertir, para irte a compartir, para irte a pistear a gusto.
0: Machín.
2: Ah, claro. Compartir con todos los amigos, bailar. Llévate a la morrita porque vas a bailar bien a gusto.
1: De eso casi no nos gusta, compadre.
0: Oye, ¿pero qué vamos a encontrar en la fiesta vaquera? ¿Qué agrupaciones van a estar, mi querida Zulma?
2: Mira, vas a encontrar a las más grandes agrupaciones para este tipo de fiesta. Va a estar la cuadrilla amenizando. Okay. Van a estar nuestros grandes amigos, los Migueles de Miguel Montoya, que son muy queridos acá, compadre, en Los Cabos. Y va a estar San José Sunshine también amenizando desde allá,
0: música
2: de San José.
0: Como country,
2: pura,
0: ¿no?
2: Música
0: como country.
2: Country y todo ahí para...
0: A mí me gusta bailar country, pero con tripones así.
2: Pues ahí va a haber de todo, mi amigo.
0: Ahí va a haber
2: Y pues la cereza del pastel va a estar el Grupo Laberinto con todos sus elementos, con su socio fundador, y aquí vamos a tener a el gran Serapio presente con su hijo Alex, que van a estar aquí en la fiesta vaquera.
0: Oye, Zulma, eso es bien importante porque desde que soltamos la publicidad la gente está preguntando, oye, pero Laberinto va a venir con Serapio Ramírez. Es importante puntualizar que está 100% confirmado y que viene por ahí en las redes sociales. Ya está también el video del propio Serapio pues confirmando su asistencia a este evento, ¿no?
2: Así es, así es. 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
0: boletera
2: oficial, una boletera local, garantía 100% aquí en Los Cabos. Nos ha confirmado, tenemos el audio, síguenos en nuestras redes sociales en Caboletos y ahí puedes ver de viva voz del señor Serapio que va a estar aquí presente.
0: Oye, ¿y dónde podemos comprar los boletos, Pantera?
1: Sí, ¿dónde?
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0: A ver, y otra vez, Zulma, ¿quién va a estar ese día, el 30, en la noche vaquera, en EDEA? ¿Quién va a estar, Zulma?
2: Laberinto.
0: ¿El Grupo Laberinto?
2: Va a estar el Grupo Laberinto con el señor Serapio y Alex, ahí presentes, 100% confirmado.
3: Originales.
2: Las voces fundadoras.
0: Ah,
2: va a estar los grandísimos Migueles de Miguel Montoya. Yo, ajá, me muero por verlos. La cuadrilla y San José Sunshine, además de otras sorpresas más. Y déjame platicarte que van a tener muchísimas más experiencias. Va a estar Cuadra El Paisa, va a estar presente con sus caballos bailadores.
0: Ándale.
2: Vamos a tener toro mecánico, va a haber tiro al blanco, va a haber comidita.
1: Una fiesta vaquera completamente.
2: Va a haber bebida, como debe de ser.
1: Me puedo ir con las chaparreras entonces.
0: Tiro al negro, ¿no?
2: Ahí lo inventamos. Tienes que ir con tu outfit 100%
0: vaquero.
2: Claro.
0: O sea, para que no desentones.
2: Sí, sí, sí. Pues, ¿verdad? Sí, no. Pero mira, si no tienes sombrerito, ahí te vendemos el sombrerito también.
0: Mira. Ándale, mira, Zulma, ya sí sabe.
2: Grabamos ahí las iniciales de tu sombrerita y todo para que
0: estés
2: bien ad hoc.
1: Y si no llevo pareja, ahí también consigo
2: ahí
1: pareja.
2: Consigues. Ahí
1: eso
2: consigues.
1: Me interesa.
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2: 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Va a estar vestido 100% para esta fiesta vaquera. Es una experiencia única que no se pueden perder.
0: Oye, Zulma, y la mejor es la estación oficial de ese evento, ¿verdad?
2: Ah, claro, por supuesto. Ahí vamos a tener a la mejor presente y amenizando. Chicos, pues si ustedes quieren entonces, anunciar al laberinto, díganme.
0: Hojas, Petra, hojas. Órale, ya estás, ya dijiste, mi querida Zulma. Entonces, si queremos ahí presentar al laberinto, pues tú me dices, Zulma.
2: Sí, claro.
0: Ahí estamos, ahí traigo unos precios bien baratos. No, pues ya está, mi querida Zulma, algo que quieras agregar.
2: Bueno, que estén presentes aquí con ustedes, chicos, porque vamos a estar ahí haciendo algunos giveaways para todos sus radioescuchas, para que no hay excusa ni pretexto, para que vayan a laberinto.
0: Cortesía.
1: Así es lo que te iba yo a preguntar. ¿Qué es?
0: Pues
1: qué
0: ahí es, pregúntale a Zulma, pues ella es la chida, compadre.
1: ¿Qué es esa palabra que acabas
2: la
1: de decir?
2: La palabra es cortesía, que soy muy cortés con todos ustedes.
0: No, el giveaway.
2: Ah, el giveaway, pues es, pues regalitos.
0: Regalitos.
2: Boletos gratis.
0: Así es que estén ustedes bien atentos. La cita es el próximo 30 de mayo ahí en EDEA. Ya nos dijo Zulma dónde va a ocurrir todo esto. Y además, pues la presentación estelar del grupo Laberinto con sus voces fundadoras, como es el buen Serapio Ramírez, su hijo Alex, y también estará la cuadrilla, los Migueles de Miguel Montoya y San José Sunshine.
2: Así es, abrimos a las 6 de la tarde. No sé a qué horas vaya a acabar.
1: Ándale.
2: Ahí sí no les puedo decir.
0: Mi querido Pantera.
1: Ahí vamos a poder deleitar con la canción que ganó en este ring, ¿verdad?
0: Ah, la del cadete, compadre, la del cadete. Sí. ¿Algo quieres agregar, mi querido Pantera?
1: Pues nada, volver a repetir la ubicación de EDEA y nada más.
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0: Y la primer persona que marque a partir de este momento, le vamos a saludar con mucho gusto. Mientras tanto, gracias, Zulma. Vámonos con música. Chistosito. Gracias. Gracias, mi querida Zulma. Ahí todo mundo, la fiesta vaquera, próximo 30 de mayo.
1: Llévame.
0: El grupo Laberinto con sus voces originales.

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Prepárate para recibir la fuerza incontrolable de Grupo Laberinto.

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5: Ya estamos de regreso.
6: Hemos regresado, tío.
5: Hemos regresado. Estoy que flipo. Son las 4:21. Estás escuchando el Dos Locos en el Ring.
6: Solo por hoy.
5: Hoy no vino Virto porque está malito de la
6: Lele pancha.
5: Lele panchita. ¿Verdad? Pero aquí andamos nosotros echándole ganas con mucha alegría, por supuesto. Ya estamos listos para el siguiente round, mi querido Panteriuski, Kiuski. A ver, compadre. Dime qué es lo que traes ahí en la chistorra, compadre.
6: Nada más y nada menos que, mira, antes de eso voy a hacer un comercial.
5: A ver, compadre.
6: A toda la banda que nos está escuchando, vaya descargando su aplicación, vaya registrándose y también síganos en todas nuestras redes sociales. Estamos como La Mejor Los Cabos para que nos vayan a seguir. Y, por supuesto, también vayan a corretearme el día de mañana para adquirir su calca, ¿verdad? Porque andar sin la calca, a lo mejor, es como andar sin placa. Yo no voy a dar el anuncio oficial.
5: Ah, no, tú no.
6: Pero nuestra compañerita del próximo turno.
5: ¿Quién?
6: La bandida.
5: Mamazota.
6: Les va a dar un anuncio muy importante.
5: ¿Qué va a decir, compadre?
6: Mira, aquí bajita la mano, ojalá que no nos escuche la jefa, que no escuche la bandida.
5: Que no escuche.
6: Pero mañana me la voy a llevar a las calles.
5: Ah.
6: De las 11 de la mañana hasta por ahí de las 2 de la tarde.
5: Órale, compadre, muy bien, para que estén aquí en San Lucas.
6: Aquí en San Lucas.
5: Ah, ok, muy bien, compadre. Entonces, para que estén bien al pendiente, porque el programa de mi comadre La Bandida va a ser transmitido desde la calle,
6: desde,
5: compadre.
6: Desde las calles de Cabo San Lucas.
5: Para que toda la raza vaya y se tome la foto con la bandidita de La Mejor FM. Compadre, ya estamos listos para el siguiente round.
6: Así
5: adelante,
6: es dicho,
5: compadre.
6: Lo anterior, vámonos con este temazazazo de la Sonora Dinamita, que dice La Enfermera.
5: Es la Sonora Dinamita de Lucho Argaín.
6: Sí, la original.
5: La original, compadre.
6: Oye, pero yo la he escuchado como en 100 lugares el 15 de septiembre, oye.
5: Ah. A la Sonora Dinamita. Es que tienen el don de bilocación, compadre. Pueden estar en muchas partes. Son omnipresentes. Esa canción se llama La Enfermera.
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5: Que esa es la Sonora Dinamita con la colaboración de Víctor
6: García.
5: El de la academia.
6: Así es.
5: El exacadémico.
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5: Muy guapas las muchachas de la Dinamita,
6: sí,
5: siempre, ¿verdad?
6: Guapas.
5: Y esa rolita que se llama La Enfermera va contra

0: Sonora Tropicana, compadre. Para bailar hoy viernes en la voz de Venetia. Que Venetia en algún momento estuvo en la Sonora Dinamita. Que en algún momento Venetia fue compañera de Margarita, la odiosa, digo, la diosa de la cumbia.
1: Que en algún momento se separaron.
0: Así es. Y cada quien hizo su sonora.
1: A su sonora.
0: A ver, vámonos, compadre. ¿A dónde hay que votar, compadrito?
1: Al teléfono de cabina 624-104-2035 y las notitas de audio 624-1920-899. Están cayendo los mensajes.
0: De una buena vez, compadre. Vamos a ver qué dice la raza. ¿Por cuál vota?
2: Por el regio.
0: Ya está, compadre. Ande. Muchas gracias. Compadrito, por acá, ¿qué dice?
1: Va a votar por ti. Va a
3: ser. Vámonos tendidos con el Pantera.
0: ¡Ay, ese Forky! Un saludo para mi hijo, el Mochis, con mucho cariño, y le quiero dedicar la canción, no me olvides, de los Ciclones del Arroyo. ¿Cómo no? Con mucho gusto, atendemos reportes, compadre.
1: Bueno, buenas tardes.
4: Vámonos con el regio.
0: Ya está, compadre. Gracias. Muchas gracias, compadrito. Por acá, mi compadre Javi Sánchez, ¿qué dice?
5: Le voy al amigo Pantera.
0: Eso, compadrito.
1: Vamos empatados.
0: Por acá, ¿qué dice, compadrito?
6: Yo por el regio.
0: ¡Vámonos, mi amor! Vamos a escucharla completita. Ya se hizo, ¿verdad, compadre?
1: Sí.
0: Vamos a escucharla completita. Aquí está la Sonora Tropicana.
1: Se llama Qué Bello. Son tus celos.
0: Muchas gracias, son tus ojos.

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0: Ya estamos de regreso, hemos señoras regresado. Y señores, en este que va a ser el tercer round, ¿verdad, compadre? El tercer round. Y los viernes, acuérdense que pues también lo instituimos como que duelo de fresas coladas.
1: De
0: como...
1: fresas o algo diferente.
0: Que, algo diferente, algo, compadre. Diferente, muy bien, algo diferente, mi querido Pantera. ¡Adelante, compadre!
1: Así es, y de mi esquina, porque es viernes, el cuerpo lo sabe. Vamos a empezar a armar la fiesta y haz de cuenta que estamos en una...
0: En una

0: En este caso estamos en una boda, ¿verdad? Así es. Y como estamos en una boda, señoras y señores, estaba contra. Esta rolita se llama El Venado. Ese va por el lado de su servilleta. No sé por qué siento que me vas a arrimar una friega, ¿verdad? Pero esa también es bodera, sí, esta rolita. Así es que, ¿a dónde tiene que marcar la raza de una buena vez, compadre?
1: 624-104-2035, teléfono en cabina y el WhatsApp 624-1920-899. Ya están cayendo los mensajes.
0: Ya están cayendo los mensajes. También el ring, ring, ring. Es importante que marques, que votes. 624-104-2035. Vámonos, compadre, por acá. ¿Qué dice?
2: Vámonos con el venado.
0: ¡El venado, compadre! ¡Uno para el venado!
3: ¡El regio!
0: ¡Gracias, mi amor! ¿Y por acá qué dice?
4: Vamos con el compa regio.
0: ¡Eso! Oye, compadre, ¿qué onda? ¿Qué onda? De verdad, yo dije, no le encuentro rival a esa rola que es 100% de fiesta. ¡Vamos a escuchar la pantera!
1: Son los cantantes, se llama El Venado. Haz de cuenta que estamos en una boda, oye.
0: En una boda, compadre, en una boda cheda. Aquí nomás la mejor FM, más dos locos rato. En el más al ratito, ¿verdad? Sí. Qué rico, amor.

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0: estamos de regreso y ahora usted tiene donde apuntar porque les vamos a enseñar cómo cocinar un pavo al horno.
1: Me asustaste. Ya estamos de regreso, mi querido Pantera de la calle, para este último round. El round número 4 del ring de la mejor FM. ¿Ya está listo, compadre?
0: Más que listo. A ver, y le voy a mandar un saludito a la China que anda trabajando en la plataforma de la U.
1: Ándele, compadre. Saluditos para la China, cómo no, con mucho gusto. ¿Ella nos escucha dónde, compadre?
0: En la plataforma de la U.
1: No, pero ¿dónde anda? ¿Aquí en San Lucas, San José?
0: Creo que sí, anda aquí en San Lucas.
1: Órale, ya está, compadre. Saluditos para la China.
0: Que anda trabajando en la plataforma de la U.
1: ¡De la U! Órale, compadrito, ¿eh? ¿Anda dónde trabajando?
0: En la plataforma de la U.
1: De la U.
0: Anda conduciendo con mucha precaución.
1: Con mucha precaución, compadrito. Ya está listo, compadre Pantera. A ver, ¿qué traes, compadre? ¿Qué traes?
0: Vamos a soltarles de este lado, de esta esquina, nada más y nada menos.
1: Para la China.
0: A los hijos del pueblo.
1: ¿A quién?
0: Se llama El Botecito.
2: Bailamos, nena.
1: Te la bañaste, compadre.
3: 3, 4.
1: O sea, son para bailar, compadre, son
0: sí,
1: para...
0: Es que es viernes.
1: Para viernes, exactamente. Viernes. Aquí están los oriundos de Cerro Gordo, Veracruz.
3: Ese montecito, si no se mueve... Se
1: los hijos del pueblo.
0: Que parece,
1: que fue un tranca. Ese parece onda tejana, ¿verdad, compadre? Es correcto, compadre, señoras y señores. Esa se llama El Botecito. Es un trancazo por el lado de la Pantera. Y esta va contra... No, compadre, nada de eso. Aquí está la brisa, su majestad la brisa.
0: Oye, que por cierto, qué conciertazo dieron.
1: En las fiestas tradicionales de San José, ¿verdad? Que fueron los artistas sorpresa.
0: Así es.
1: Que no pude entrar, por cierto, ahí por andar haciendo mis
0: tarugas. Miau, miau, miau.
1: Por estar haciendo mis tarugas. Ay,
0: miau,
1: no.
0: Miau, miau.
1: ¿Alguien quiere saber por qué no entré a ese concierto? Márqueme, yo le digo fuera del aire, con mucho gusto.
0: Que por cierto, está sonando el ring ring de la.
1: Lo atendemos, compadre, con mucho gusto.
4: Bueno.
1: Bueno.
4: Comparreño.
1: ¿Qué onda, compadre? Tocayo, ¿por quién votas?
4: Por usted mero.
1: Órale, ya está mi Pepe Medina. Gracias, compadrito, por su voto. Mira, acá está ya mi compadre listo. Vamos a ver qué dice la raza.
5: Vámonos tendidos con el gato salvaje.
1: Órale, muchas compadre. Gracias.
6: Por el regio.
1: Gracias, mi amor, María del Rosario Gómez. Bótenle. ¿A dónde hay que votar, compadre?
0: Número telefónico, aquí de cabina, 624-104-2035 y el del WhatsApp, 624-19-20-899.
1: ¿Por cuál vota usted? ¿Por el botecito o vota por la brisa? Dígamelo. En este momento, ¿por cuál vota? ¿Por esta?
3: Bailamos. Y llegó la cumbia.
1: ¿O vota usted por esta?

0: pasa? Atendemos reportes.
1: Buenas tardes.
0: Bueno.
2: Bueno.
0: ¿Y quién habla?
2: Guadalupe.
0: Lupita, ¿por cuál votas, mi amor?
2: Por el Regio.
0: Ay, mi amor, muchas gracias, mi querida Lupita. Entonces, se queda, compadre. ¡Su Majestad la Brisa! Ahorita regresamos para despedir el Dos Locos en el Ring, compadre.
1: No se vaya, ahorita regresamos.
0: No se vaya.

0: Este es el momento de despedirnos. Ando bien mal, compadre. Este es el momento de despedirnos, mi querido Pantera, compadre.
1: Muchas gracias. Mañana nos vemos y nos escuchamos en las calles de Cabo San Lucas. Más a ratito la bandida les va a decir detallitos.
0: ¿De qué se trata? Se vienen cositas.
1: Es
0: correcto, ¿verdad? Compadre. Es correctísimo, compadre. Entonces, mañana vaya usted con cuidado. Cuídese mucho. Toda la gente que está escuchándonos en el coche, conduciendo con bastante precaución. Enseguida, mi comadre, la bandida de la Mejor FM. Por favor, no enfríes tu corazón, porque ese es el único lugar cálido que Dios tiene para descansar.
1: Ya nos vamos.
0: Chao.

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0: ¿cómo están? Muy buenas tardes, sean todos bienvenidos al Guateque de la Mejor. Mi nombre es Carolina Moreno, alias La Bandida. Y por acá ando bien engalanada con un papazote de la radio, nada más y nada menos que el... ¡Ay, qué rico amor! Bueno, pues estoy hablando del compa Regio, que por acá va a estar en los controles apoyándonos el día de hoy. Le dije, échame la mano, amigo, por favor. Y se vino con nosotros, ¿verdad? Muy contenta, muy feliz. Y sobre todo bien contentota porque ya es viernes. Ahora sí, amigo, ya podemos. ¡Ay, ya podemos! Ajá, ya, ahora sí ya toca. Pero bueno, ya saben que vamos a estar por acá acompañándolos de 5 a 7 de la tarde. Quiero saludar a la gente de San José del Cabo que nos escucha a través del 89.9 y a la gente de Cabo San Lucas por el 102.3. Ya tenemos llamadita luego por acá, vamos contestando. Bueno.
1: ¡Qué rollo, morrillo!
0: ¡Qué rollo, morrillo! ¿Cómo andamos?
1: Andamos al 400.
0: ¡Ay, eso!
1: Porque me falta una coca de 600 para andar al 1000.
0: Está bien, qué bueno que marcas puntualito.
1: Ya se la sabe, niña. Yo me entregando y chameando puntual.
0: Eso es todo, corazón.